0: 7 y 5 de la noche, ya se me pasó el tiempo rápido, dijo por allí Joti, ¿no? De Aviónica, ¿qué pasó? Que hace unos meses estaba comiendo carne en París y ahora estoy aquí, ya ay, casi ay. Todo, ¿ah? Más de mitad de año.
1: Imagínese. Pues no sé, a mí me parece que el tiempo en este momento está yendo, depende como usted esté.
0: Sí.
1: De hecho, hace unos días se habló sobre cómo está la Tierra en ese momento. Y hay cierto desnivel que hace que nosotros ahora percibamos el día mucho más largo. Lo que antes era 24 horas, ahora está durando un poco más. Cosa que no se ha evidenciado en los relojes porque pues no se había pensado nunca. Pero ahora no sé si usted se siente un poco más cansada, si usted se siente un poco más, digamos, como más pesado el día. Es por eso, porque así sea muy poquito lo que tuvo el desnivel, pues está sucediendo.
0: Aquel día vi una propaganda y me pareció bien interesante del Mintic, ¿no? En Colombia.
1: Ah, sí, sí, sí.
0: Pero ponían como protagonista, si usted le dicen adictos a la tecnología, ¿qué rango etario cree que es? O sea, si vamos a hacer una propaganda de no sean adictos a la tecnología, ¿en qué edad los pone?
1: Yo le pondría, es que hay varios, ¿no? Porque ahorita creo que los pequeños ya no son tan adictos.
0: Uh-huh.
1: O sea, yo le diría que por ahí entre 12 y 15 no son tan adictos. Yo haría para los adultos mayores.
0: ¿Sí? O sea, ¿cree que los adultos mayores son adictos a la tecnología?
1: Supremamente adictos.
0: Sí, muy bien, le atinó.
1: Sí.
0: Y me sorprendió porque yo, en cambio, siento que a veces tenemos como ese imaginario constante de que son las nuevas generaciones, ¿no? Hay como desde los 12, 15 hasta los 30, que son los más adictos a la tecnología.
1: Sí, sí, sí.
0: Pero esa propaganda iba dirigida a una adulta mayor. Y decía como, no seas adicta a tu teléfono, apaga la pantalla, haz otro tipo de cosas. Y sí, yo creo que estamos como en una constante... De pronto no vemos a un adulto mayor jugando constantemente videojuegos o no sé, en el computador. Pero sí hay una adicción hacia los celulares. Entonces, hoy pues tenemos esa pregunta alrededor de la tecnología. Pero hoy nos metemos a un lugar un poco más escandaloso y es tecnología de la muerte. Y queremos recordarles esa pregunta que por supuesto hoy ponemos sobre la mesa, ¿no? Y es, si usted que está allí escuchándonos, la tecnología le permitiera volver a hablar con un ser querido que ya no está, ¿usted lo haría? ¿Por qué lo haría? O le pongo este otro caso, me parece curioso. Si por ejemplo usted tiene un ser querido fuera, ¿no? De, no sé, del país, está a distancia, hace un tiempo no lo ve, y le dicen, así como por diversión, lleve un Tamagotchi de esa persona como para que todos los días la recuerde, para que la sienta cerca. ¿Usted lo tendría?
1: No, yo no lo tendría. De hecho, le voy a contar una historia muy personal.
0: Cuénteme.
1: Hace un año, ya en abril, falleció mi perrita.
0: Ay, no diga.
1: 9 años, bueno, desafortunadamente la atacó un moquillo. Y sí, usted va a decir, pero los moquillos matan a los cachorritos. Pues bueno, ella tuvo un procedimiento, se había tragado una pelota, imagínese. Entonces, cuando se seda a un animal, incluso pasa con nosotros, digamos, como esta área inmunológica baja. Nosotros estamos supremamente vulnerables con cualquier cosa. Una gripa nos puede dar y puede ser fatal. Pues bueno, a ella le dio un moquillo y desafortunadamente falleció.
0: Pues
1: tocó recurrir a la eutanasia. El caso es que pues ya estaban los veterinarios, ya se estaban acercando, bueno, pues mis más sentidos pésames, toda la cosa, y nos daba un papel, y el papel pues tenía la nariz de ella, ¿no? Tenía pues, digamos, como una huella, pero de la nariz, y nos entregan un frasquito así de pequeñito, bueno, sé, como 3 centímetros de alto.
0: Sí.
1: Y un frasquito pequeño. Y dentro había pelo de ella.
0: Ay.
1: A mí eso fue devastador, ¿no?
0: Claro.
1: O sea, verla... Ver que ahora estaba, o sea, ya no estaba, ¿no? Y que ese era el recuerdo, realmente me rompió. Y ahora usted dice, no, pues usted puede llevar un Tamagotchi, ¿no? Ya acabó de fallecer y toda la cosa. Y me parece devastador. O sea, personalmente yo no lo haría. Pero ¿sabe algo que me parece en este momento revolucionario? Hay personas que optan, ya ahorita creo que no es muy común, pero optan por estar en el en estos campos de como de tumbas, ¿no?
0: Sí.
1: Y pues tienen pues el... Ay, ahora se me va el nombre de lo que le ponen encima a las tumbas.
0: Sí.
1: Las lápidas. Ay, las lápidas.
0: Sí, las lápidas. Aunque también tiene otro
1: No, el epitafio es lo que dice. Lo que dice, no lo sí, que dijo sí, en algún momento. O digamos la memoria. Y bueno, entonces ponen la lápida y le ponen un QR. Y usted dice, bueno, ¿y por qué le van a poner un QR a la lápida? Pues bueno, usted cuando llega a visitar a ese ser querido, usted escanea ese QR y lo va a llevar a un video donde esa persona fue feliz. Eso me parece terrible. Duro. Pero sí, es moda. Y hay muchos en el mundo que, pues, claramente todo esto es negocio. Pero me pareció innovador en cierto sentido. Pero del otro lado, pues, uno está tratando de transitar con la pérdida y verla en el momento en que fue feliz. De pronto habrá un video donde esta persona le está agradeciendo o le está diciendo, no, estamos festejando tu cumpleaños número 80. Y esta persona sigue riéndose con familia y toda la cosa. Creo que es más difícil para la persona que queda, ¿no? Pero porque, pues bueno, no sé, ahí se la dejo, ¿no? Es un tema que está pasando ahorita.
0: Pero mire que me hizo usted traer a la mente una vez un ejercicio que nos hicieron como en una clase, no recuerdo si era la universidad, del colegio, en alguna de estas, y nos decían, ¿a usted cómo le gustaría que lo despidieran, no? Y quizás en ese epitafio, ¿qué le gustaría que dijera? Y yo pensaba, de una otra forma, a mí me gustaría que me recordaran feliz, ¿sabe? Como que cuando venga un recuerdo a la mente, sea algo bonito, pero no que las personas que me aman y que sienten esa ausencia la vivan constantemente. O sea, uh-huh, como que quisiera que pudieran, obviamente, pasar su duelo, pero no un duelo que sea de aflicción, sino sí, obviamente siempre va a extrañar, va a doler, pero no ese remordimiento allí, ¿no? Que se carcome como el alma y es difícil.
1: No, es terrible.
0: Hablar del duelo es algo muy complejo.
1: De hecho, pues se ha evidenciado en diferentes puestas cinematográficas cómo el ser puede sobrevivir a medida del tiempo. Y una de ellas fue Futurama, ¿no? No sé si usted lo tenga en su cabeza, esto creado por Matt Groening.
0: Sí, claro.
1: Como a la par de los Simpson. Y era cómo sobrevivían las cabezas.
0: Es cierto,
1: yo me puse a pensar eso ahorita, es decir, ¿qué tal si en algún momento esta persona fallece, pero se puede conservar su cabeza? ¿Usted la tendría en la casa?
0: No. No, yo creo que usted levantarse un día y abrir los ojos y ¡uy, pucha!
1: Hasta que se levantó la niña.
0: ¿Qué está pasando?
1: Y la regañen.
0: De dormir.
1: No, pero

0: con una persona que ya murió, pero que, o sea, en vida, como que transitó a otro espacio. Entonces sí me causa un poco de miedo, ¿no? De lo que pueda suceder.
1: Es cierto, es que hay muchas cosas cuando hablamos de estos temas y vamos ahorita a profundizar a contarles algunas cositas que están revolucionando en este momento el mundo de la tecnología, así que los invitamos a que participen a través de nuestra línea de WhatsApp 324-137-1393. 324-137-1393. La pregunta, si la tecnología le permitiera volver a hablar con un ser querido que ya no está, ¿lo haría? ¿Sí o no? ¿Y por qué?

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1: Y bueno, hemos estado hoy hablando de ese tema, ¿no? A la par de sacar aquí a relucir estas boleticas. Oiga, ya quedan muy poquitas. Hemos tenido muchos oyentes participando.
2: Rapadas.
1: Y sé que más de uno está allí conectado porque les dijimos que sobre las 7 de la noche vamos a entregar. Solo tenemos dos pases dobles para este fin de semana, ¿no? Así que si usted quiere participar, esté muy atento a la información que se viene, porque vamos a darle la bienvenida a un gran invitado que tenemos a esta hora de nada más y nada menos que de la noche. Y estamos hablando de un amante de la Comic Con, de uno de esos líderes que ha estado allí detrás, de un gran consultor de la cultura geek. Y él se define así, ¿no? Ermitaño ñoño, hechicero supremo de la Comic Con Colombia, Juan Pablo Castillo, forero JP Comics, acompañándonos a esta hora de la noche. Bienvenido.
3: Hola, ¿cómo vamos? Un saludo a ustedes y a toda la mesa. ¿Pueden escucharme bien?
1: Claro que sí. Además, esa voz,
3: perfecto,
1: ¿no? Ahí la escuchamos perfecto. ¿Cómo está? Bienvenido. ¿Y por qué un ermitaño ñoño y un hechicero supremo?
3: Bueno, el hechicero supremo, hay quienes dicen que me parezco a un personaje de Marvel, no sé a quién sea, con unas canas aquí y una capa por acá, pero bueno, mañana lo van a ver, bueno, van a ver de qué estoy hablando.
1: No, le digo pero... que aquí ya están diciendo, Julián, usted me estaba comentando.
2: No, pues no sé, o sea, realmente no sé. Por allí, en este momento, uno podría como empezar a hacer un tipo de ritual con las manos y hacer como...
3: algo por el estilo, sí, abrir alguna especie de portal.
2: Sí, como de portales,
3: algo,
2: por ahí va la cosa. De pronto con una gema, uno puede abrir alguna,
3: sí,
2: ¿no? ¡Ay, no!
3: Lo peor de todo es que si ustedes me lo pidieran, sí, haría activar la gema ya mismo aquí. No estoy bromeando.
2: Yo
3: ya.
2: Sí.
1: ¡Ay,
2: sí,
1: no!
2: Yo
1: sí la quiero ver,
2: yo lo quiero ver.
1: Y si usted no ha ido a nuestro canal de YouTube, por favor. Es momento de ir ya mismo a nuestro canal de YouTube, Bárbaro de Serie.
2: Que tiene una colección preciosa.
1: Y nos van a activar la gema en vivo y en directo. Oiga, esto está muy emocionante. Hay que conectarse.
3: ¿Qué funciona?
2: ¡Ay! ¡Se activó! ¡Qué cosa tan espectacular!
1: ¡Mírelo!
2: ¡No!
3: ¿Me han regalado? Sí, dicen que tengo una ira a cierto personaje. Entonces yo dije, listo, hechicero supremo de la Comic Con Colombia. ¿Por qué no?
2: No, y además es que llega JP hablando. Y Benedict Kubrick, quien es el actor que hace a Doctor Strange, habla... O sea, tiene una voz poderosa, ¿no? Una voz que uno dice, ¿es en serio? ¿Qué voz tan espectacular? Y es muy similar, ¿no? Es como a lo latino. Realmente yo le pongo 10 de 10.
1: Bueno.
3: Ah, gracias, mil gracias.
1: No, me encantó la activación de la gema, me encanta todo lo que estamos viendo. Y hablemos justamente, JP, de su historia. Usted tiene algo muy particular y es que es un gran artista también alrededor de todo lo que es la cultura geek, un representante, ¿no?, de lo que es el coleccionismo en Colombia. ¿Cómo empieza usted en este mundo que de verdad todavía falta mucho por explorar, pero ya cada vez lo estamos sintiendo más propio?
3: Bueno, ¿qué me hacen con sus palabras? Es cierto, amo profundamente la cultura geek, creo que es parte de mí, o sea, la llevo en la sangre. Aprendí a leer, fue para leer cómics, de todas maneras. Y llevo ya en esto más tiempo el que quiero recordar, la verdad, si te digo que es toda una vida, es toda una vida. Pero la cultura geek, del mismo modo que yo he sido agradecido con ella, ella ha sido agradecida conmigo, me ha dado una esposa, una maravillosa vida, la oportunidad de viajar a lugares como Japón o la San Diego Comic Con en Estados Unidos. Entonces,

0: Entonces, ¿qué quieres que te diga? Lo mismo, empecé a leer por cómics, de ahí saltar a ver los típicos animes que uno veía de pequeño, Dragon Ball Z, Caballeros del Zodiaco, Pokémon. Es revisar, estudiar más cosas, empezar a mirar otras perspectivas de la cultura geek. Le hace, ¿qué te digo yo? Star Trek, estar ahí para cuando estrenaron las secuelas, las precuelas de Star Wars, 1, 2, 3, y descubrir el cosplay. Para mí el cosplay creo que fue algo fundamental, para quienes no sepan que el cosplay es el arte de crear estos trajes o de interpretar estos personajes.
1: Sí, es que es tremendo todo lo que encontramos detrás de lo que usted nos está diciendo. Y además, una parte fundamental de su historia también ha sido la Comic Con, ¿no? ¿Cómo usted que ha estado allí al lado del origen, del crecimiento que ha tenido este evento, cómo lo ve? ¿Cómo recuerda quizás esas primeras ediciones y hoy en 2026, cómo cree que esto ha venido creciendo?
0: Bueno, yo no recuerdo ya cuál fue mi primera Comic Con. Sé que fue por lo menos hace más de 10 años. Sí, hace como unos 11 años, pero como asistente. En esa época tuve el placer de viajar a Medellín, lo normal. Y es más, hice cosplay de Stan Lee, el co-creador de Marvel Comics. Y nada, al principio era simplemente asistir, disfrutar la Comic Con, hacer cosplay fuera a Medellín, fuera a Bogotá, ya cuando empezó acá. Pero en un determinado momento se dio la oportunidad de trabajar ya directamente con la convención. Y yo agradezco a todo el equipo de trabajo que me abrió las puertas, me dijo, no, JP, venga, trabajemos entre todos. Estábamos en plena pandemia, no teníamos nada que hacer los jueves, la gente, pues, digamos, nosotros todos estábamos metidos en la casa, aburridos. Yo dije, abramos un espacio, hablemos con los fanáticos, hablemos de qué ha pasado esta semana, qué películas se vieron, qué cómics se leyeron, qué están jugando en este momento. Déjenme que ustedes sean quienes escriben el guión. Y eso ha ido creciendo y aquí estamos.
2: Ya es un escenario que, como muy bien lo dice JP, ha estado creciendo y va a seguir creciendo, ¿no? Y si
0: Es
2: hacemos
0: cierto.
2: como un acto de memoria, vamos por ejemplo a los 2000, a los 2005, no va a ir tan lejos, pero digamos como que toda esta comunidad que estaba en torno a los cómics, que estaba en torno también al cosplay, que estaba también en torno a las series, estaba muy discriminada, ¿no? O sea, era una comunidad que era muy señalada y que se sesgaba en muchos aspectos. Y ahora que que vemos con otros ojos todos estos procesos en los cuales es maravilloso ver que el cosplay ha tomado otras formas de entender el arte, que las series ahora son muy representativas en el argot popular, que hacen parte también de los procesos de avance social. Me parece muy interesante cómo ha sido ese proceso de lucha que ha tenido esta comunidad, ¿no? Porque siempre ha estado muy replegada, ¿no? Muy, muy señalada. ¿Cómo ha sido, pues, esto también desde este acercamiento, ya usted siendo un pilar fundamental dentro de Comic-Con y que no solamente hace parte de Latinoamérica, sino que también es, en esencia también hace parte del proceso internacional? ¿Cómo ha sido, pues, esta lucha constante para abrirse paso a un universo artístico que posiblemente no teníamos nosotros la idea de lo magno que es, ¿no?
0: Me encanta la pregunta y ojalá tuviéramos todo el tiempo necesario para poder contestarla a fondo, contar historias de en dónde empezó esto. Hay quienes discuten si la primera convención de ciencia ficción, porque al final del día todos somos hijos de Mary Shelley, Frankenstein, la organizó Julio Verne en el siglo XIX. Probablemente sí, si argumentamos por esa línea. Pero es cierto, esto ha sido un crecimiento constante, pero ha sido siempre parte de la humanidad, así no lo crean. La mera idea del cómic es la mezcla de la palabra y la ilustración. ¿Qué mejor forma de celebrar el arte humano que combinar dos de nuestras mayores glorias? Si tomas al mejor escritor del mundo y al mejor dibujante, lo que van a crear juntos se va a llamar cómic. Pero aparte de eso, siempre ha habido fanáticos. Podemos ya iniciar toda una discusión de ¿es lo mismo un fan del Señor de los Anillos que un fan del fútbol? Tal vez. Ahí ya es una materia totalmente distinta, fascinante, ciertamente, para discutir, pero que, repito, no nos daría toda la noche. Así que, para dar un ejemplo rápido, a principios, bueno, realmente fue más bien finales del siglo antepasado, precisamente los que eran lectores de Sherlock Holmes, de la obra de Sir Arthur Conan Doyle, empezaron a hacer pequeñas convenciones, empezaron a reunirse. Y cuando el autor mató al personaje en el problema final, Y por cierto, si le estoy spoileando a alguien un libro de hace 130 años, me disculpan. Ellos, muy enojados, con todo el respeto de la época, escribieron cartas furibundas al autor pidiendo que fuera resucitado. ¿Qué diferencia hay con gente en este momento tuiteando para que le saquen una secuela a una película? El medio por el que se organizaron y muchos de esos fanáticos que en esa época se hacían llamar los irregulares de Baker Street, uno de ellos incluso terminó siendo presidente de los Estados Unidos durante la Segunda Guerra Mundial. Entonces, es parte de esto. Puedes mirar a los Trekkies antes de que la palabra Trek existiera en los 60 con su obsesión por Star Trek o Viaje a las Estrellas. Puedes mirar la explosión de cultura que hubo en los 70 cuando Star Wars fue estrenada, el episodio 4 por primera vez, los 80 que son una mina, que no nos digan mentiras, aún hoy seguimos excavando en nuestras obras. Acabamos de salir de ver He-Man, que es producto de la era. Los 2000, y aquí es donde quizás podemos hacer una pequeña visión. Hay quienes asumen, y yo soy fan de esta teoría, que entre el periodo que consiste en el 2008 al 2019, esa fue la era geek. Y es maravilloso porque ahí fue donde pasaron cientos de cosas. Todos estábamos emocionados por quién iba a ocupar un trono de hierro. Íbamos al cine a ver películas de superhéroes. Cosas que yo había leído se presentaron en la pantalla. Y aquí estamos, 6, 7 años después. Y todavía estamos peleando por quién se va a sentar en el trono de hierro. A ver, acabamos de ver dragones nacer, morir, pelear. No les voy a hacer spoilers de qué pasó la semana pasada en Casa de Dragón. Estamos estrenando Super Chica, estamos esperando otra película de los Avengers y estamos celebrando Comic-Con.
1: No,
0: Esa es la idea.
1: es que este es un
0: Es
1: mundo
0: una maravilla.
1: enorme. Sí, es un mundo enorme, sin duda alguna. Y hablando de eso, bueno, es una historia gigante, usted lo dijo. No nos alcanza el tiempo para describirla, pero antes que todo, sí, cuéntenos esos detalles de esa edición número 17 que vamos a tener de la Comic-Con, qué nos vamos a encontrar, cuáles son esos imperdibles que usted sí o sí nos recomienda.
0: Bueno, hemos hablado de cómic, hemos hablado de literatura fantástica, hemos hablado de ciencia ficción, incluso un poquito de videojuegos, grandes pilares de la cultura geek, que es el anime y el manga. Y para todos los fanáticos de la cultura japonesa, por primera vez en Colombia va a estar la banda Flow, quienes recuerden por openings de Naruto o de Code Geass. Pero no es lo único, porque también nos acompañan grandes cosplayers como lo son Elizabeth Reich y el legendario León Chiro. Contamos también con el actor Jeff Ward, famoso por Boogie del live action homónimo One Piece. Superman, Tyler nos está acompañando, Tyler Hoechlin. Y al mismo tiempo el señor Kudlitz, ni más ni menos que Abraham en The Walking Dead. Y estoy seguro que si siguiéramos, habría mil sorpresas más. Hay concursos, la Copa Cosplay, por ejemplo. Hay la posibilidad de conocer a grandes actores, a grandes invitados, asistir, como les digo, a un concierto como jamás se ha hecho en Comic-Con. Es la primera vez y estamos súper emocionados. Pero hay experiencias. Amas Spider-Man, hay una experiencia para ti. Amas el arte original, hay algo para ti. Amas apoyar a los creadores, aquí es el sitio. Entonces, ya sea que vengan de cualquiera de las esquinas, de cualquiera de los rincones que cubre la vasta cultura geek, Comic-Con es el lugar para ustedes.
1: No, está buenísima esta invitación y todo lo que usted nos está contando. De hecho, es la primera vez que la 90.4 FM Estéreo entra como medio oficial aliado, ¿no?, de la Comic-Con. Así que allí estaremos para que usted nos siga contando, por supuesto, todos los detalles. ¿Dónde lo vamos a poder encontrar?
0: Bueno, si van mañana y ven a un Doctor Strange corriendo de un lado para el otro, haciendo magia para resolver alguno que otro truco por aquí, ese soy yo. Cada día estoy con un cosplay distinto, o sea, con un traje diferente. Simplemente tienen que buscarme y encontrarme. Hay quienes incluso juegan a eso. En las últimas ediciones me he dado cuenta que es como, JP, ¿hoy con qué cosplay va a estar? Entonces les digo como, no, hoy estoy con algo de One Piece. Entonces, busquen a alguien que está con One Piece. Eventualmente logran encontrarme. A veces pueden llevar hasta premios sorpresas.
1: Ay, no, pues mañana iré por mi premio, ¿no? Y buscando allí la gema, por favor. Así que gracias por
0: Esta va.
1: acompañarnos.
0: Sí o sí.
1: Listo, pues ahí ustedes lo tienen para que vayan y busquemos a JP, ¿no? Y por supuesto disfrutemos de todo lo que se viene con la Comic-Con en esta edición número 17. Les hemos estado anunciando que solo tenemos dos pasecitos dobles. para este fin de semana. Hemos entregado varios para el viernes, es decir, para el día de mañana, pero solo tenemos dos. Así que, ¿qué vamos a hacer? Vamos a hacer la entrega muy rápida y la idea es que si usted quiere ir este fin de semana, puede escoger el día, sábado, domingo o lunes, y quiere ganarse uno de estos dos pases dobles que tenemos, tiene que anotar ese número, 324-137-1393. 324-137-1393. Y nos va a enviar un audio, ojo al dato, un audio diciéndonos, ¿cierto?, por qué quiere ir a la Comic-Con, qué personaje quiere ir a ver en esta Comic-Con. Edición número 17. Es muy fácil. 324-137-1393. 324-137-1393. Y nos envía ese audio diciéndonos: yo quiero ir a ver tal cosa en la Comic Con. Y así de fácil se lleva este pase doble para que usted escoja el día, sábado, domingo o lunes, que quiere ir a la Comic Con. Mientras tanto, nos vamos con algo de musiquita. Rapidito, rapidito. 324-137-1393.
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0: 7 de la noche, 33 minutos. Ahí estábamos escuchando a Slick Kroggers. Esta canción se llama San Luis Soul, para que la tengamos presente, ¿no? Una canción sensacional, al estilo burlesque, al estilo circense, y que claramente está perfecta para esta noche aquí en Amantes del Círculo Polar. Vamos a ir a WhatsApp, ¿le parece, Angie?
1: Perfecto, claro que sí.
0: 324-137-1393, 324-137-1393 es nuestra línea de WhatsApp. Allí usted puede dejar ese recomendado musical y también contarnos desde qué parte del planeta nos está escuchando. Joana Neira nos escribió a esta hora. Julián, siento mucho la pérdida de tu perrita. Hoy estuve en una urgencia con mi lindo gatito. Y sufro mucho el hecho de pensar que en algún momento faltará. Porque ya haría el duelo a la antigua. Yo haría el duelo a la antigua. Yo haría el duelo a la antigua. Solo perpetuaría en mi corazón y en los recuerdos, ¿no? Lo tendría allí.
1: Ay, no, me partió el corazón. Sí. No, además nos envió una fotito.
0: Una fotito.
1: ¿Cómo es que se llama el Michi?
0: El Michi, sí.
1: Joana, para enviarle todas las buenas energías aquí desde Amantes del Círculo Polar, de verdad, para que se recupere.
0: Sí, sí, sí. También le enviamos un gran abrazo a Javier, que dice, hey, yo quiero boleta. Yo quiero boletica.
1: Sí.
0: La dinámica está, ¿no?
1: La dinámica está. Bueno, hay que recordarles un poquito de la dinámica.
0: A ver.
1: Teníamos varios pases para mañana viernes, ¿no? Para que aquellos que pueden asistir mañana vayan y disfruten. Hemos entregado varios y les tengo una buena noticia.
0: ¡Uy!
1: Para el viernes, ojo, solo viernes. Tenemos un pase todavía triple que podemos entregar en este momento.
0: Para mañana.
1: Al oyente que pueda ir mañana viernes a la Comic-Con. ¿Qué tiene que hacer? Rápido, ir a la historia. Usted entra a robarlo de serio, ve allí la historia que subimos, nos encuentra los modelos más lindos que tiene la radio colombiana. Y ahí comenta, yo quiero ir, estoy escuchando Amantes del Círculo Polar. Esta colita es importante porque solo a los oyentes de Amantes del Círculo Polar les estamos dando 3 boletas, ¿no? De resto es pase doble. Entonces usted por estar escuchando acá es beneficiario. Tenemos el último para mañana viernes, pero para los del fin de semana les dijimos que los 2 primeros oyentes que enviaran un audio diciéndonos un personaje que quieren ir a ver de la Comic-Con o porque quieren ir, pues se llevaban esos pases. Y parece que ya los tenemos.
0: Sí, sí, son los primeros, ¿no? Toca decir que son los primeros.
1: Sí, señor.
0: Pero antes de esto le quiero contar cómo se llama el Michi.
1: ¿Cómo se llama?
0: Fidel Ernesto.
1: Ay, Fidel. ¿Por qué se ríe?
0: Fidel Ernesto.
1: Ay,
0: es que el nombre compuesto es, si usted ama a los gatos, ama a los animales, le va a poner nombre compuesto a su animalito.
1: Joana, ¿por qué le puso Fidel Ernesto?
0: Fidel Ernesto.
1: Debe tener una historia.
0: Claro está.
1: Ay,
0: claro
1: no,
0: está.
1: Le mandamos muchas, muchas vibras, buenas energías a Fidel Ernesto. Muchas bendiciones a Semichi, por favor, mucha recuperación.
0: Y bueno, a esta hora nos vamos a encontrar con, ella es Lina Rincón.
1: Lina Rincón
0: nos había enviado. Ella estaba ahí, pero dándola toda. De hecho, nos escribió en YouTube. Está allí presente en este momento en el live de TikTok. Y, por supuesto, pues ella dijo, yo me llevo esas boletas.
1: Sí, ahí ha estado súper conectada. Eran los primeros.
0: Sí, eran
1: los
0: primeros.
1: Vamos a ver qué dijo Lina.
0: Ella
1: Rincón
0: dijo lo siguiente.
2: Hola, amigos de Amantes del Círculo Polar. Excelente entrevista. Me encantó la gema. Y les quiero contar que quiero ir a la Comic-Con porque quiero ir a conocer a Carlos II, que es la voz oficial de Goofy. Yo sé que es un dibujo animado bastante antiguo, pero me encanta.
1: Yo también quiero ir a conocer a Carlos II, es la voz de Goofy, de Woody, también de Toy Story. Esa voz de Lina se me hace muy conocida, ¿no?
0: Sí, sí, sí, me suena a mí también.
1: Pero pues fue la primerita que envió su audio, así que se lleva su pase doble para fin de semana. Y vamos a ver quién más por allí
0: listo,
1: tenemos.
0: Listo, ¿quién más por aquí está?
1: Estuvo guerreadita la
0: Estuvo cosa. Guerreada, eso sí. Por aquí nos está escribiendo, si no estoy mal, es Julio César Muñoz.
1: Okay.
0: Julio César Muñoz. Y él dice lo siguiente.
3: Hola, buenas noches, amantes del Círculo Polar. Quiero ir el día domingo al Comic-Con. Pues me gustaría tener la oportunidad de estar en la charla o en la presentación de Patricia Acevedo. Pero la razón principal es porque quiero ir con mi hijo. A él le encanta todo este cuento de la de los cómics. Y el manga, entonces, pues sería un paseo bien chévere.
1: Oiga, está bien, ¿no? Ay, me gustó.
0: Pues bueno, ellos fueron los dos primeros que escribieron, ¿no? Los dos primeros que escribieron.
1: Así que bueno, Julio César se va con su hijo. Y se nos acabaron los pases, señores, de fin de semana. Gracias a todos por participar. Sabemos que varios estuvieron allí escribiendo, ¿no? Pero les tenemos buenas noticias. Y es que nos queda ese pase triple para ir y disfrutar mañana. Si usted tiene el tiempito mañana para pegarse la escapadita a la Comic Con y quiere ir, de hecho tenemos un pase triple y un pase doble. Son lo último que nos queda. Me siento acá a la orden.
0: ¿Qué es lo que quiere?
1: La boleta. No, pero entonces tenemos esas dos y ya no hay más opción. Así que si usted quiere ir, quiere participar, escríbanos allí en nuestro Instagram. Entra, responde la historia y dice: yo quiero ir, estoy escuchando Amantes del Círculo Polar. Ya las del fin de semana se fueron, pero los estaremos leyendo a través de nuestras redes sociales, porque recuerden, estamos conectados con la verdadera alternativa de la radio.

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1: Siete de la noche, 43 minutos. Únase a la conversación allí a través de TikTok. ¿Y si la muerte ya no fuera el final de una conversación? Durante siglos, la humanidad ha buscado formas de comunicarse con quienes ya no están. Antes eran mediums, sesiones espiritistas o también rituales. Hoy, la tecnología y la inteligencia artificial prometen recrear voces, recuerdos y hasta conversaciones con personas fallecidas. ¿Estamos frente a una revolución tecnológica o cruzando un límite que nunca imaginamos? Esta noche queremos conocer su opinión. Si la tecnología le permitiera volver a hablar con un ser querido que ya no está, ¿lo haría? Cuéntenos aquí, en Amantes del Círculo Polar. Bienvenidos a Jueves de Misterio.
2: Y empecemos hablando por algo que sin duda alguna se ha puesto en el radar de la opinión pública. Y esto es de hoy, ¿no? Esto es de este año. Estamos hablando del Death Tech o el Tamagotchi de las personas fallecidas. Pues imagínense que lo que para algunos representa esa nueva forma de recordar a quienes partieron, para otros es esa señal, ¿no?, de que la inteligencia artificial está comenzando a cruzar una de las fronteras más sensibles de la experiencia humana, y es la muerte. Y es que este Tamagotchi parece salido de una serie que se ha vuelto muy popular por predicciones que a veces creemos que nunca van a pasar, pero que terminan convirtiéndose en realidad más pronto de lo que creemos. Y estamos hablando de Black Mirror. Resulta que Death Tech, o también la tecnología de la muerte, es un concepto ya oficial que se usa cuando hablamos de la IA, ¿no? Ya esto es algo que es real, ¿no?, y que entra dentro de esas categorías para recrear digitalmente a personas fallecidas. Lo que sí no se había visto era una mascota virtual, pero ahora que llevaría es el rostro de aquel ser querido que ya murió.
1: Pues bueno, esta tendencia se está viralizando. No solamente está en Asia, ahora se está trasladando a Europa Oriental y ahora pues está cada vez más cerca de Europa Occidental. Pues el tema se volvió viral luego de que se circularan algunos videos mostrando cómo funciona esta idea de Tamagotchi, ¿no? Porque al final ese es el imaginario. Y la cuestión es que tiene esa diferencia inquietante, ¿no?, que en lugar de cuidar a esa persona, de ahí hace esa mascota virtual, estamos cuidando a la versión digital de ese ser que ya se fue. O sea, nosotros tenemos esa interacción constante. La tecnología ya funciona mediante el análisis de fotografías, videos y mensajes de audio y, por supuesto, también de texto. Y esta tecnología trae otros rasgos digitales de la persona fallecida. Y con esa información, la inteligencia artificial aprende sus patrones de lenguaje, por ejemplo, tonos de voz y también personalidad, que generan esas respuestas que emulan a quien ya no está presente.
2: Sí, por ejemplo, el momento de chatear, ¿no? Usted tiene ciertos emojis, ciertos, no sé, no todos se ríen igual cuando hablamos, por ejemplo, de una conversación digital. Y lo que hace esta IA es tomar todos estos rasgos, ¿no? Y mire que es curioso porque este fenómeno ha ganado popularidad especialmente en China. Allí ya hay empresas oficiales que ofrecen servicios de lo que conocemos como resurrección digital. Y ese concepto pues empezó a expandirse. Y lo más curioso es que hasta el momento en Colombia a veces tenemos el imaginario de los chatbots o asistentes de voz, ¿no? Incluso ahorita hablamos de avatares interactivos, pero lo cierto es que ya en este momento se habla de deathbots y griefbots, y es un modelo que está llamando mucho la atención en los dispositivos portátiles, pero no se había visto que un Tamagotchi ahora fuera una herramienta para sanar el duelo, ¿no?, y mantener vivos los recuerdos. Allí, ¿qué es lo que pasa? Estamos viendo el lado de la tecnología, donde se puede decir, sí, la curiosidad, todo lo que se ha logrado en avances tecnológicos, ¿no?, desde la ciencia, pero hay otra parte que es la emocional, donde los expertos dicen, ¿qué va a suceder cuando esto genere dependencia, cuando ya no exista una privacidad de datos, cuando el consentimiento de la persona fallecida ya no se puede adquirir.
1: Uh-huh. No, y además es que ahora el concepto de identidad va a ser supremamente extraño, porque usted tiene una identidad cuando está en vida, pero cuando fallece ya eso le pertenecería a una empresa de tecnología. Yo lo pondría así, ¿no? Porque ya depende de los datos y de cómo este universo piense frente a la concepción de memoria que se tenga en aquel momento, o que se tiene en ese momento, ¿no? Porque uno lo que hace es transitar la memoria de aquella persona que falleció. Eso es inquietante porque al final después van a decir es que esta persona quería votar por tal persona. Y entonces en su memoria, en su rasgo digital, va a votar. Por ejemplo, ¿no? Yo lo pongo así ya que estamos pues en digamos post época electoral. Pues bueno, la propuesta ha abierto intensos debates. Mientras pues algunas personas consideran que puede ayudar al duelo y mantener pues vivos los recuerdos, hay otras que dicen eso. Me voy a quedar allí porque veo a mi abuelo, veo a mi abuela, veo a mi papá, a mi mamá, veo a esa persona que falleció todos los días y puedo hablar con esa persona. Así que claramente no hay esa transición, pero usted lo haría.
2: Yo creo que no sé hasta qué punto, ¿no? Porque uh-huh. realmente tengo que ser muy sincera en esto, no he atravesado un duelo de una persona muy cercana. Sí, por ejemplo, lo atravesé con mi abuela, ¿no? Pero siento que ese ciclo se cerró bien, pero no fue una muerte repentina. Ajá. No sé cómo podría enfrentar esto. Lo que sí le digo que vale la pena poner sobre la mesa son los nuevos conceptos que hay en la tecnología. Y es que hay uno que ha llamado mucho la atención, que son los Tanabots. Los Tanabots para hablar con los muertos. Entonces vamos a empezar a entender esas nuevas definiciones que encontramos en el diccionario tecnológico. Chatbots of the dead, que son robots de los muertos. Tenemos los griefbots, que son robots del dolor. Tenemos los deathbots, que son robots de la muerte. O hay un nombre que también ha empezado como a revolucionar un poco, y son los generative ghosts, ¿no? Que son como los fantasmas generadores. Todos estos son nombres que ya han empezado a ser oficiales, pero podemos crear una grande categoría que son los Tanabots. Tanatos, recordemos que viene de esta palabra griega, que significa muerte, y bot, de robot. Y es una moda, entre comillas, pero que nos deja una pregunta. ¿Son éticos los Tanabots? ¿Se puede reemplazar realmente a una persona que fallece?
1: Uh-huh. Esa es la gran pregunta. Por aquí estaba Mapa acompañándonos en el live en TikTok. También saludamos a Bucanarov Gamboa y también está Jaime Medina Corolla. Esa es la pregunta, ¿no? ¿Ustedes entrarían a ese universo? ¿Dejarían que esta memoria transite a lo digital? Esa es la pregunta que tenemos allí en TikTok y por supuesto también en los 90.4 FM Estéreo. Así que claramente tenemos que abordarlo desde lo que significa el tema de la muerte, ¿no? Antes de ir a lo filosófico, a lo ético, a lo psicológico, ¿no? Porque son situaciones que cada uno aborda de manera distinta. La muerte es algo que deteriora, pero que hay veces no es de inmediato. Hay personas que quedan en shock y no saben cómo procesar. De hecho, hay muchas personas que dicen, necesito llorar. No sé qué está sucediendo conmigo, necesito sacar esto. Y lo que se plantea es eso, ¿no? Hacer como una especie de mediación. Pues se trata, esta idea de Tanabots, se trata de recreaciones, a través de la inteligencia artificial, de la personalidad y la manera de expresarse de esa persona que ya no está entre nosotros. Y estos robots se nutren de mensajes de texto, de post, por ejemplo, que hayan publicado y que estén dentro de ese universo digital, y que crean a través de ese algoritmo cómo puede responder esta persona. Pues al fin y al cabo, si yo en ese día yo tuve un mal día, digámoslo, y publiqué algo totalmente grotesco, la inteligencia artificial va a decir, él se comporta de esta manera, ¿no?
2: Claro, y toma las emociones, ¿no? Dependiendo cómo usted reaccionaría. Mira algo muy interesante y curioso detrás de todo esto, y es lo siguiente, Michael Young, que es el director financiero de Deep Brain AI, pues dijo lo siguiente, esta es una de las empresas dedicadas a resucitar a los muertos, ¿no? Y que tienen este lema, eliminar la muerte. Él dijo, ¿sabe qué está pasando? Estamos consiguiendo un parecido de un 96.5%, ojo al dato, entre los avatares, ¿no? Y las personas fallecidas. Y lo que sí dicen es que el lema de la compañía es, ¿sabe qué? Todo esto puede ayudar a implementar la cultura del morir bien. Ojo, porque es que estas figuras, ¿no? Estos tamaguchis, estos avatares, no son gratis. Uh-huh. Y ahí también hay un tema financiero. Y luego nos presentan un caso de James Blajos, que es residente en California, y él dice, ¿sabe qué? Yo soy un usuario. Lo que hago es confeccionar meticulosamente el material de audio y de video que iba a utilizar tras la muerte de mi papá, que había sido diagnosticado en 2016 con un cáncer terminal, y pues él empieza, ¿no?, a unir cada detalle para que al final ese legado de vida pues no quede allí, sino que se pueda visionar y escuchar tras su muerte. Lo que sí dice es que yo empecé a cuadrar esto y terminó convirtiéndose en un chatbot especializado en hablar y comportarse como mi padre, que finalmente falleció en 2017. Pues ese chatbot le hablaba con la voz de John, ¿no? Y le mostraba siempre esa imagen parecida a él. Imagínese uh-huh. esto.
1: No, a mí me parece eso tremendo. Vamos a ir a nuestro TikTok y Mapa nos dice lo siguiente. Respondiendo a la pregunta, ¿usted realmente accedería a este servicio póstumo de algún fallecimiento de alguna persona cercana a usted? Y ella dice lo siguiente. Hola, qué tema tan interesante. La verdad, no. Siento que en el momento del duelo es necesario para entender la trascendencia del alma. Y al fin puede que te hable igual a esa persona, pero no es ella, ¿no? Y es real. Por ejemplo, yo me pongo en el papel de John. De James Blajos, que el papá se llama John, y que esta inteligencia artificial se comporte como su papá. Es una cosa tremenda, porque hay ciertas jerarquías, ¿no? Hay cierto respeto. Y cuando esto se emula y ya esta persona que pues generaba este tipo de cosas ya no está, ¿usted cómo le va a rendir pleitesía o este cierto tipo, estos tipos de atención que solamente tenían con su papá, pero ahora con algo más bien que no existe dentro de nuestro universo físico, digámoslo, ¿no? Está dentro de un software. Y eso me parece, primero, peligrosísimo, y segundo, me parece una cosa descabellada. La muerte hay que procesarla como es.
2: No, y mire que ahí les quiero dejar un ejemplo, no promoviendo esto, sino para que usted pueda como entender de cerca. Si usted busca en Google lo que es AI, ¿no? AI Grief Bots, Grief como de duelo, ¿no? Bot de chat, y pues al principio pone las siglas de inteligencia artificial. Usted le van a aparecer varios chatbots que usted puede conseguir públicos. De hecho, busque Grief Bot, ¿no? Y le van a aparecer varias aplicaciones donde son terapeutas ya con algoritmos de inteligencia artificial. O sea, realmente usted está hablando con una máquina que ha sido configurada para que le dé terapia. Y usted puede entrar allí, hacer todo el ejercicio y darse cuenta cómo funciona esto. Curiosamente, hay algunas muestras, ¿no?, de este tipo de funciones. Por allí habíamos visto un comercial, ¿no?, de un aplicativo que se llama Two-Way AI. Y esta promo es bien interesante, porque si usted la analiza un poco más allá del marketing, obviamente todavía esto está en inglés porque no ha llegado mucho al mundo hispano, se da cuenta de cómo se promociona, ¿no? De cómo empieza esto a decirle, no, es algo que le va a ayudar, diviértase un ratico, empiece con usted, ponga una foto ahí, dése cuenta que puede tener su avatar propio que le va a estar hablando en su tono de voz, pero luego también puede tener a esa persona que se fue, a mamá, a su perrito, a su mascota, y entonces empiezan a tocar las emociones detrás de un marketing que al final está vendiendo, ¿no? Porque estamos hablando de dinero, vendiéndole a usted un consuelo falso. Uh-huh.
1: No, eso, yo me siento en un capítulo de Black Mirror.
2: Sí, claro.
1: Porque sí, de hecho está dentro del concepto, el cual pues están manejando dentro de la serie, de la muerte. Y en muchos capítulos hablaban desde una manera distinta. Había uno que me parecía sorprendente, es que usted pedía una especie de androide que le llegaba a la casa y emulaba a la persona que ya no estaba. también el de las voces, ¿no? Que lo iban acompañando. Bueno, son cosas que suceden dentro de ese panorama de ciencia ficción, pero esto es algo que ya hemos estado como viviendo durante muchos años. Steven Spielberg lo presentó cuando hizo, por ejemplo, Volver al Futuro. Mentiras, si es Spielberg, no, se me va el nombre del director. El caso es que cuando presentan Volver al Futuro, era una cosa loca tener una reunión frente a una pantalla. Una cosa que dice, ¿cómo es posible si en el año 2015, porque ese era el futuro, va usted a tener reuniones virtuales? Y pasó. Y ahora con los relojes, que incluso si usted tiene posibilidades, puede tener una cámara dentro del reloj y puede tener también videoconferencias. Y así sucesivamente. Son cosas que nos presentaron en aquel momento que ahora son reales. Ahora imagínese lo que presentó Black Mirror hace 2-3 años, que ahora es real. Realmente me impacta. Yo sí estoy un poco temeroso con el asunto, pero pues para los gustos, los colores.
2: No, mire que Two-Way AI, para que ustedes la busquen y puedan enterarse un poco de esto, pues es el primer acercamiento que tenemos durante este año, al parecer desde un chatbot, ¿no? Desde una aplicación que ya usted puede descargar, tener su avatar allí. Pero en 2022, Amazon ya había lanzado una aplicación especial para Alexa, ¿no? Que es un asistente virtual que ya muchos tenemos, donde a usted le permitía imitar, configurarla para que ella imite la voz de un fallecido. O sea, usted le diga, Alexa, entonces, háblame como mi mamá, como alguien que se fue, y tomaba ese tono de voz, y es una configuración que de hecho está allí. Así que sí, es un tema bastante álgido. Nos habla también de esos riesgos de privacidad que usted puede llegar a tener, ¿no? Porque detrás de eso también hay un tráfico de datos, donde a veces tenemos fraude, pero sobre todo, lo dice un experto de la Universidad Nacional, que se apellida Hernández, dice lo siguiente: el problema real de esta tecnología es la dependencia, porque eso agrava el duelo, ancla más. Si tú no estás preparado, genera una obsesión y hasta una enfermedad mental. Así que bueno, esa es la pregunta con la que cerramos este espacio. ¿Usted estaría dispuesto a usar este tipo de tecnologías? ¿Usted cree que los Tanabots serían la solución para atravesar el duelo que a veces parece, ¿no?, tan irreversible en la humanidad? Recuerde que estamos hoy en Jueves de Misterio en Amantes del Círculo Polar. Mañana nos encontramos a las 5 de la tarde. ¡Feliz noche!

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No, qué bacano estar acá, Venezuela, qué chévere venirse desde Colombia, conocer a estos panas, pasarla del carajo. Esto es de lo mejor, lograr hacer unos lazos de amistad en los cuales nosotros mismos nos sentimos tan identificados. Y es gracias a esto que pues, se pueden grabar cositas así, grabar este tema de corazón, salir, sacarlo en un poco tiempo del carajo. Muchas gracias también por matarla, eso fue excelente, su hermano.

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1: La historia está hecha para cambiarla. Este Ecuador enamora. Después vemos hasta dónde llegamos. Después vemos si llegamos, si no llegamos. Yo no sé. Lo que sí sé es que este grupo se merece lo mejor. Yo jamás subestimé a Curazao, pero tampoco me siento menos que Alemania. Y por un lado sentí que subestimamos, sobre todo los medios, ¿no?, a Curazao, y ya nos sentíamos menos que Alemania. Y tal vez el mensaje sea un equilibrio. En el fútbol se gana en la cancha, no importa quién esté enfrente. Eso es lo maravilloso del juego. Entonces, si esto sirve para eso, bienvenido sea.
2: Así pues, Ecuador seguirá adelante como una de las selecciones que clasifican como terceras. Probablemente puede que se mida a Inglaterra, aunque no es seguro. Lo que sí es seguro es que junto a los ecuatorianos también pasan del grupo E, Alemania como primera y Costa de Marfil, que vencía la sorprendente selección de Curazao, que se va de esta Copa del Mundo haciendo historia tras haber conseguido puntuar en su primera participación. También se cerraban otros dos grupos en la pasada noche. En la llave F, Países Bajos vencía a una selección de Túnez que ha perdido todos sus encuentros, mientras que la selección de Japón empataba 1 frente al combinado de Suecia. Con estos resultados se clasifican japoneses, neerlandeses y suecos, dejándonos dos carteles muy apetitosos para 16avos, ya que Japón se va a enfrentar a Brasil y Países Bajos se va a medir a Marruecos. Y por último, en el último grupo hubo una mini sorpresa tras la derrota 3-2 de Estados Unidos ante una Turquía que ya estaba eliminada, factor que no impide que los estadounidenses pueden quedar primeros de su llave y que el técnico Mauricio Pochettino aprovechase también para dar descanso a varios de sus jugadores titulares.
3: Antes de comenzar la Copa del Mundo, el objetivo era clasificar tercero y si podíamos segundo, y el objetivo era terminar primero. Al final terminamos primero. Creo que el resultado de hoy es anecdótico. Las prioridades eran otras, más allá que también queríamos ganar, pero todavía cosas que poner en equilibrio, y creo que fue la mejor decisión. Y también se puede ganar o perder, como Alemania hoy ha perdido con todos los titulares también. O sea que en un partido de fútbol pueden pasar un montón de cosas, con o sin unos nombres o otros, pero las expectativas y la presión, no hay ningún problema. Ya este equipo lo ha manejado desde el principio de la Copa del Mundo.
2: En ese mismo grupo D, lo más positivo fue que Paraguay cumplía con las expectativas y pudo clasificarse a la fase eliminatoria tras empatar a 0 ante la selección de Australia, un conjunto guaraní que ahora podría medirse a Alemania, aunque aún no es seguro hasta que se cierre el domingo la fase de grupos para comprobar quiénes fueron los mejores terceros de esta primera parte. El técnico de los paraguayos, Gustavo Alfaro, fue comedido a la hora de festejar su pase a la siguiente rueda.
4: Sabíamos desde el arranque que la zona que teníamos era de la más pareja y la más compleja, la más disputada, que nosotros éramos el que menos chance teníamos de pasar, pero obviamente después de un arranque muy, muy duro como fue el 4-1 contra Estados Unidos, nos recuperamos en un partido que también nos costó mucho contra Turquía y tener que cerrar con Australia. Queríamos ganar, obviamente, más que nada porque Paraguay nunca había ganado dos partidos en una Copa del Mundo, pero después cuando uno lo analiza fríamente te quedas con la tranquilidad de saber que estás entre los equipos que siguen adelante, y más allá de la envergadura de los rivales que tengas que jugar, ahora empieza también otro tipo de mundial, donde los errores a veces se terminan pagando caro, donde a veces los detalles o las capacidades terminan a veces marcando la diferencia, así que ahí tenemos que prepararnos para lo que viene.
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2: Vamos ya con lo que nos llega este viernes, en el que también se cierran los grupos más, el I, el H y el G. El más madrugador será el grupo I, donde las selecciones de Senegal e Irak lucharán para despedirse del Mundial con la intención de anotar algún punto en su casillero, mientras que Noruega y Francia competirán para alzarse por la primera posición, que evitaría algún disgusto que otro en sus enfrentamientos de 16avos. Esto es lo que comentaba el centrocampista francés Aurélien Tchouaméni.
5: Espero que vamos a ganar, seguro que vamos a dar todo para ganar ese partido. Lo más importante para nosotros es ganar el partido, da igual si acabamos primero o segundo. Cuando empezamos un partido con la camiseta de Francia, queremos ganar, entonces jugamos contra cualquier equipo, queremos ganar.
2: En el grupo G, la selección de Egipto, que comanda virtualmente esta llave, se enfrenta a la sorprendente selección de Irán, que cuenta con chances reales de seguir en el Mundial, mientras que Bélgica e Irán van a buscar esa supervivencia en Vancouver con una ligera ventaja a favor de los europeos, que tienen 2 puntos en su haber. Por último, en el grupo H habrá que estar muy atentos a Cabo Verde, que podría dar la gran sorpresa de este Mundial si se clasifica ganando Arabia Saudita, mientras que nos vemos en la obligación de hacer un punto y aparte con un afiche que va a tener pendiente a muchos aficionados al fútbol, el que va a enfrentar a las selecciones de España y Uruguay. Los sudamericanos necesitan un puntito para seguir en el Mundial, mientras que los españoles querrán vencer para asegurarse la primera plaza, que evite un posible cruce con

0: cada partido es diferente y Uruguay, como entenderemos, todos los amantes del fútbol y todos los futboleros, pues que es un equipo que nos va a exigir mucho y además en unas circunstancias que ellos obviamente todavía van a tener que dar otro paso más adelante porque se están jugando nosotros muchísimo y ellos también.
1: Uruguay-España, un partido que va a vivir in situ nuestra enviada especial al Mundial, Ana María Ospina. Conectamos ya con Guadalajara.
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1: Ana María, buenos días. Espero que ya estéis preparada. ¿Cómo está el ambiente a pocas horas de que se enfrenten españoles y uruguayos?
3: Hola, Carlos. En menos de 24 horas aparecieron camisetas azul celeste y rojas. Los aficionados españoles y uruguayos aterrizaron en las últimas horas para ver este partido en el estadio de Guadalajara, que tiene una capacidad de tan solo 43.000 espectadores. Hasta allí quieren ir la mayoría de los españoles para ver en acción en un mundial a una de sus figuras, Lamine Yamal. ¿Te parece si escuchamos a los aficionados de La Roja?
1: Por supuesto que me parece.
4: Yamal es la gran estrella de España, la futura y actual promesa del fútbol mundial. Yo creo que va a ser de los mejores jugadores de la historia.
5: Es un jugador joven, tiene talento. Ahora le falta trabajarlo y que su forma de ser no influya en el futuro, pero talento y madera de buen futbolista tiene.
1: ¿Y del lado charrúa qué dicen sus aficionados?
3: Sí, encontré a dos amigas uruguayas que armaron el viaje hace una semana. Primero a buscar boleto, los encontraron por unos $2,500 cada uno y después compraron el pasaje y reservaron el hotel para poder vivir esta aventura mundialista. Para ellas era lo mínimo que podían hacer para su selección. Las escuchamos.
6: Tenemos fe, que aunque sea un empate vamos a sacar y vamos a pasar.
7: Aparte es un mundial que está muy, muy separado en tres países, como que lo que sí se queda lindo en Guadalajara es como que se nota que hay ambiente mundialista.
6: Así que estamos viviendo la experiencia así en full.
3: Es un partido clave para ambos en el grupo H. España es líder con 4 puntos y asegura el primer lugar con un empate, mientras que Uruguay, que solo tiene 2 puntos, necesita al menos un punto, es decir, un empate para avanzar, aunque un triunfo les daría mayor tranquilidad. Y un dato para finalizar, para los amantes de las estadísticas, para que anoten por ahí, que charrúas e ibéricos se han enfrentado en 10 ocasiones. España ha ganado 5 y las otras 5 han terminado en empate.
1: Gracias por el informe, Ana María, que disfrutes de este gran partido y que tengas un feliz fin de semana. Nos volvemos a escuchar el lunes aquí en el Deportivo de RFI.
3: Carlos y oyentes, que tengan un feliz día, un feliz fin de semana. Yo salgo ya para el Estadio de Guadalajara y conversamos el lunes. Chao.
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1: Y ya saben que este domingo se cierra definitivamente la fase de grupos, con lo que habrá varias selecciones que ya no van a estar en el Mundial. Es el momento de reajustar sus apuestas y, ¿por qué no?, seguir a otra selección que no estaba en sus cábalas. Ana María Ospina recabó información entre varios fanáticos de diferentes países que se encontró en su camino. Un informe de Asbel López.
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0: sus puertas para que escuchemos esas noticias, esas novedades de Bogotá, esas novedades también del país y también de nuestra universidad distrital. Son las 7:32 a.m. Saludando a todos los que nos escuchan a través de los 90.4 FM. También los invitamos para que se vayan al canal de YouTube. Allí nos podrán ver radio en vivo y nos pueden ver a través de la plataforma de YouTube y nos encuentran como LAUD, LAUD. Así, la U de Estéreo. Les damos un abrazo también grande a aquellos que nos pueden también seguir en la página web y nos escuchan allí a través de laud.udistrital.edu.co. Gracias por estar con nosotros, por estar sintonizados. Hoy viernes, fin de semana, 26 de junio del año 2026. Hoy es el día también de los 3626 del 06 del 2026. Y aquí estamos dispuestos para entregarles a ustedes la mayor información. A esta hora saludo a mis compañeros de la mesa de trabajo que también están listos con diferentes datos que sabemos es de interés de todos ustedes. Saludamos a Alejandro Poveda con los muy buenos días. Alejandro, ¿cómo está usted?
1: Carolina, muy buenos días para usted, para esta gran mesa de trabajo, para los oyentes. Bastante sorprendido el día de hoy, contento un poco por el buen día que está haciendo. Digamos que veníamos de algunos días de lluvia, sin embargo durante los últimos días también hemos tenido pues ese sol que sea, como que lo hace levantarse uno más activo, más optimista, por decirlo así. Así que muy contento y muy alegre de estar aquí en La Verdadera Alternativa de la Radio.
0: Gracias, Alejandro, y también saludamos a nuestro compañero Samuel Céspedes. Buenos días, Samuel.
2: Carolina, buenos días para usted, también para Alejandro y Carlos, que nos acompañan siempre aquí en Revista de la Mañana. Yo por también estoy alegre, Alejandro, sigo su idea, pero no por el sol, sino por el festivito que se viene, el San Pedro, que ya está acá a puertas.
1: Es que es un fin de semana movido. Recordemos que también mañana tenemos un partido que, si me permite decirlo, me tiene bastante pensativo, que es el de Colombia contra Portugal.
2: Alejo, pero la fe mueve montañas.
1: No, absolutamente, pero eso no quiere decir que vaya a ser fácil.
2: No va a ser fácil, pero igual vamos a tener un clima a favor, vamos a ganar.
1: Sí, es verdad, tenemos un buen antecedente, esperemos que nos vaya muy bien.
0: Pues sorprendan equipos, ayer le ganó Ecuador a Alemania,
1: por ejemplo.
0: Y entonces ahí, pues sorpresas nos puede dar mañana el partido también, esperamos que así sea, porque pues dos partidos ganados, esperamos que el tercero también sea un partido que nos deje unos resultados positivos para la selección colombiana. Son las 7:34, también saludamos a nuestro compañero Carlos Santamaría, que se encuentra también aquí listo con la información para todos ustedes. Buenos días, Carlos.
3: Carolina Carmona, oyentes, bienvenidos a Revista de la Mañana. Así es, venimos con información ya finalizando el último, penúltimo programa que tendremos de este mes, ya finalizando. Entonces venimos con buena información, con noticias, con tendencias, con todo lo que está pasando y lo que va a pasar este fin de semana, para que estén conectados con nosotros a través de la UT 90.4 FM Estéreo.
0: De una vez, Carlos, contémosles a los oyentes cómo está la movilidad en Bogotá para aquellos que a esta hora se desplazan por las diferentes vías, y sabemos que hay personas inclusive que desde hoy viernes tempranito les dan el día o están con el día libre y aprovechan para salir de viaje.
3: Así es, Carolina, entonces aprovechemos en este momento para enlazarnos con nuestros amigos de movilidad, que nos van a traer la información de cómo se encuentran las vías de la capital.
4: Este es el reporte de la mañana en gestión del tráfico. A esta hora nuestras unidades en vía atienden las siguientes novedades: dos choques con lesionado en la avenida Boyacá con calle Octava, sentido norte-sur, localidad de Kennedy, y en la avenida La Esperanza con carrera 103A, sentido oriente-occidente, en la localidad de Fontibón. También se presenta choque con objeto fijo en la autopista norte con calle 245, sentido sur-norte, en Usaquén. Tenemos caída de aceite sobre la vía en la avenida Primero de Mayo con carrera 68B, sentido oriente-occidente, en Kennedy. Y nuestras unidades técnicas de semaforización atienden una falla semafórica en la carrera séptima con calle 165, localidad de Usaquén. Hasta el momento no se presentan lluvias ni manifestaciones que afecten la movilidad.
3: Bueno, muchas gracias a nuestros amigos de movilidad que nos traen la información de cómo se encuentran las vías, las calles en estos momentos, como también tenemos actualización, porque tenemos que decir que se registra alto flujo vehicular en el corredor de la autopista sur, sentido oriente-occidente, desde la carrera 67 hasta el municipio de Soacha, y sentido occidente-oriente desde la carrera 77A hasta la carrera 54, como también nos informan que saliendo de la ciudad por la calle 80 se registra registra alto flujo vehicular desde la carrera 104 hasta el puente de Guaduas. Grupo Guía realizando recorridos de verificación en el corredor. Recuerden que hoy pico y placa, vehículos que pueden salir son terminados en 67890, 67890, y también la recomendación, porque este fin de semana vamos a tener pico y placa regional, para que si usted va a estar viajando, saliendo de la capital, tenga en cuenta que va a haber una medida por la... Siempre empieza como a las 12 del mediodía hasta las 4, después de las 4 a las 8 hay otro horario para los carros que puedan ingresar, para que lo tengan en cuenta y puedan revisar en los diferentes canales de movilidad y de tránsito, para que tenga en cuenta y evite una multa o una infracción, Carolina.
0: Muchas gracias, Carlos, por hablar de esos temas de movilidad, y también contémosle a los oyentes cómo va a estar el clima, ya que el señor Alejandro y el señor Samuel están contentos, que porque una mañana suavecita, sin lluvia,
1: en algunas zonas,
0: el tráfico
1: también
0: perfecto.
1: Porque como no llueve, hay menos posibilidad de choques. Está muy chévere manejar hoy en Bogotá.
2: Y aparte, por lo que es puente, la gente tiende a salir de la ciudad.
0: Yo creo que es por ese lado. Yo creo que es por ahí también. Sí. Muy bien, 7:38, ¿cómo va a estar el clima hoy, Carlos?
3: Perfecto, Carolina, en este momento les comento que tenemos una temperatura de 12 grados centígrados, vamos a tener el cielo parcialmente nublado, vamos a tener una máxima de 11, una mínima de, una máxima de 17, perdón, una mínima de 11, y tenemos pronóstico de lluvia. Señor Alejandro, discúlpeme decirle que vamos a tener lastimosamente a partir de las 10 de la mañana unas lluvias que nos van a estar acompañando, y en este momento para las personas que nos estén viendo a través de nuestra dial, de nuestra dial, sí, 90.4 FM Stereo, para que vayan a nuestro canal de YouTube, porque estamos mostrando el mapa de la capital, y como vemos que hay algunos puntos en los que hay acumulados bajos de lluvia, normalmente se pueden observar por los cerros orientales, donde hay diferentes puntos, y algunos saliendo por Soacha, para que lo tenga en cuenta por si va de salida en estos momentos, pues que sepa que va a estar acompañado por un poco de lluvia a todos nuestros oyentes, Carolina.
0: 7:39, muchas gracias, Carlos, y bueno, ahí está entonces cómo va a estar la movilidad, cómo va a estar el clima más bien durante este día y este fin de semana. Usted tiene una noticia, Alejandro, hace días que quiere compartir con los oyentes, que tienen que ver con las mascoticas, con nuestros amigos y familiares perrunos y gatunos.
1: Así es, Carolina, y es que el cuidado de ellos y la protección de estas especies es muy importante, sobre todo porque hay un padecimiento que, pues digamos que es bastante alarmante para la salud pública, y estamos hablando de la rabia, ¿no? Recordemos que es una enfermedad, es una zoonosis viral que se puede transmitir de animales a humanos, que afecta el sistema nervioso central, causa una inflamación cerebral severa y tiene casi un 100% de mortalidad. Por esa razón, sábado, precisamente, perdón, hoy, viernes 26 de junio, pues se llevará a cabo una jornada antirrábica con acciones permanentes en el territorio. Y recordemos que esta vacuna no, digamos, esta vacuna debe aplicarse en los animales de manera anual. Cada año debe vacunarse en tanto los perros como los gatos, porque esta enfermedad puede transmitirse de los animales a los seres humanos. Y en ese sentido, pues se habilitará un punto gratuito de vacunación antirrábica que está disponible a partir de las 8 de la mañana hasta las 4 de la tarde en el Parque Alameda, esto es allí en la localidad de Bosa, en la calle 73B Sur, número 79D80, y esto se hace con el fin de proteger a las mascotas contra la rabia con una dosis cada año.
2: Hay algo que agregar, Alejandro, y es que dentro de Bosa van a haber tres puntos permanentes, en donde el primero es el Centro de Salud José María Carbonell, que está ubicado en la diagonal 71C Bis Sur, con el número 77G41, por supuesto esto con atención todos los viernes del mes de 10 de la mañana a 1 de la tarde. El segundo punto es el Hospital de Bosa, que es en la calle 73 Sur, con número 100A53, con servicio, por supuesto, también de todos los viernes del mes, pero esta vez desde 1 de la tarde a 4 de la tarde. Y por último también está el Centro de Salud El Porvenir, con atención los viernes de 10 de la mañana a 1 de la tarde.
1: Es importante decir que esta enfermedad se transmite a través de la saliva de los animales infectados, y se transmite mediante mordeduras o arañazos. Los perros, gatos y el ganado son los vectores más comunes, pero también hay otros animales como los murciélagos, los mapaches, los zorros e incluso los ratones que pueden llevar la enfermedad. Esta enfermedad tiene un periodo de incubación que puede variar de unos pocos días hasta varios meses, es más o menos entre 3 a 12 semanas. Y algunos de los síntomas, o más bien de las fases, pues son los siguientes, ¿no? La primera fase tiende a mostrar enfermedades, o más bien como síntomas, como fiebre, dolor de cabeza, malestar general, hormigueo o picor también en el lugar de la mordedura. Luego entra una fase neurológica en donde puede manifestarse como rabia furiosa, y esto es traducido a hiperactividad, agitación, delirio, hidrofobia, que es el miedo al agua, y aerofobia, es decir, dificultad para respirar. O también hay otro síntoma que se llama rabia paralítica, en donde los músculos se van paralizando gradualmente. Finalmente, en su fase final, la enfermedad progresa a coma y luego genera una enfermedad, genera el fallecimiento por paro cardiorrespiratorio. Por esta razón es importante estas actividades de prevención y sobre todo estar muy pendientes de los carnés de vacunación de las mascotas que tengamos en casa.
0: Ahí está entonces la invitación que se hace por parte del distrito, que bueno, en la localidad de Bosa estar muy atentos para esta jornada de vacunación contra la rabia en las mascoticas. Y bueno, pues es que las personas a veces se descuidan un poco y dirán, no, eso no es nada del otro mundo, pero sí es algo muy delicado que pone en riesgo la vida de la mascota.
1: Y sobre todo entender que no es una vacuna para toda la vida, sino que cada año tiene que estarse reforzando este cuadro, digamos, de vacunación.
0: Así es. Muchas gracias por estos datos que nos entregan ustedes, compañeros. Son las 7 de la mañana, 43 minutos. Hasta ahora nos vamos a una pausa musical y ya regresamos con la información en Revista de la Mañana.
3: Así es, Carolina. Hacemos una pausa musical. ¿Y qué tal si escuchamos una de las grandes canciones que tenemos aquí? Velo de Osa con alguien. 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

0: 7:48, continuamos en Revista de la Mañana y a esta hora vamos a contarles las noticias con las que amanece Bogotá y el país y comenzamos. El Centro Democrático se declaró partido de gobierno y comparte al presidente electo las prioridades de trabajo de Congreso. Por su parte, el Pacto Histórico se declara partido de oposición al mismo gobierno y la colectividad reitera la disposición a la construcción de un acuerdo nacional, agradeciendo a los votantes el apoyo a Iván Cepeda. Cambiando de noticias, el Ministerio de Salud lanzó un nuevo llamado a la vacunación contra la fiebre amarilla ante el aumento de riesgo por temporada de alta movilidad en el país durante estas festividades de San Juan y San Pedro. En otras noticias y ya en el plano local, pues Bogotá ayer dijo ampliamente y presentó cuál va a ser ese programa y esa atención que se va a dar con el pueblo venezolano, pone a disposición rescatistas, ingenieros y tecnología satelital. El distrito busca solidarizarse con la comunidad venezolana tras el terremoto y pone a disposición ingenieros y tecnología que va a apoyar la atención de emergencia. Lo mismo hizo la Cruz Roja Colombiana. En otras noticias, por primera vez circulan las cabinas de Transmicable en la localidad de San Cristóbal. Comenzó la fase final de las pruebas. Está ya en movimiento el cable. Por primera vez, 144 cabinas recorrieron el sistema como parte de las pruebas finales previas a su entrada en operación, informa el IDU. Y también en noticias locales, hoy inicia la Primatón 2026. 800 marcas y 9.000 puntos de venta ofrecerán descuentos de talla mundial, y según informa Fenalco. La Gran Jornada Nacional de Descuentos se realizará a partir de hoy hasta el 28 de junio. Se espera superar el crecimiento de ventas del 20% registrado en la edición del año pasado. En la versión anterior, el tráfico de visitantes a centros comerciales aumentó el 30% y 6 de cada 10 colombianos aprovecharon la jornada, según Fenalco. 7:50, hasta ahora más noticias con Samuel Céspedes.
1: Así es, Carolina, continuamos con noticias nacionales porque el gobierno y autoridades indígenas Misak y Pijao alcanzaron acuerdos sobre tierras y también levantaron la jornada de movilización, por supuesto, esto en cabeza de la Agencia Nacional de Tierras y el Ministerio de Interior. Seguimos con noticias nacionales del país porque Tribunal ordenó a Nueva EPS publicar estados financieros pendientes del año 2023, año 2024 y también año 2025. Por supuesto, esto es una decisión que se tomó en la sala y precisó, por supuesto, esa normatividad que es vigente y que establece de manera expresa el deber de las entidades que están obligadas a elaborar, también certificar y divulgar sus estados financieros. Pasamos a noticias del distrito porque Bogotá abrió convocatoria para reconocer iniciativas que están transformando la movilidad con enfoque de género. Por supuesto, se trata de la iniciativa llamada Movi Innova Año 2026, que está buscando y tiene el propósito de identificar y visibilizar iniciativas innovadoras y, por supuesto, mujeres referentes que contribuyan a una movilidad más segura. Y terminamos con noticias de Bogotá porque la ciudad reforzó protección a ciclistas con gestores del orden en puntos desde las 4:30 de la mañana, y es que en lo corrido del año el hurto de bicicletas ha mostrado una reducción del 13.8% frente al mismo periodo del año anterior.
0: Muy bien, son las 7:52, más información con Alejandro Poveda.
2: Así es, Carolina, y arrancamos en materia nacional porque el INVIMA alertó por el aumento de productos fraudulentos para bajar de peso que son comercializados en redes sociales. La entidad identificó varios productos que se ofrecen por internet sin registro sanitario y advirtió que algunos ya han sido relacionados con eventos adversos en consumidores. Por otro lado, en materia política, quiero contarle que durante un evento que contó con la presencia de medios de comunicación, integrantes del Movimiento de Salvación Nacional y amigos y familiares de Abelardo de la Espriella, el Consejo Nacional Electoral le hizo entrega oficial de las credenciales que lo oficializan como ganador de la segunda vuelta presidencial, y allí mismo el mandatario expresó su primer discurso oficial como presidente de Colombia. Entramos a noticias distritales porque el Mochuelo registra el peor aire. La CAR activó medidas por 10 años precisamente, y es que de acuerdo a los últimos análisis de calidad del aire evidenciado en una línea de tiempo establecida por la normatividad vigente, la Corporación Autónoma Regional de Cundinamarca, CAR, declaró el sector de Mochuelo Alto y Bajo en la localidad de Ciudad Bolívar como área fuente de contaminación atmosférica clase 1. Y finalizamos con algunas recomendaciones y algunos datos exactos para derribar mitos sobre qué hacer en caso de un sismo en Bogotá. Si bien todos los sismos no son predecibles, la ciudadanía sí puede prepararse y tomar medidas para saber cómo responder ante un temblor.
0: 7:54 y a esta hora nos vamos con las noticias deportivas con Carlos Alberto Santamaría.
3: Así es, Carolina, empezamos el tema deportivo el día de hoy a través de los 90.4 FM Estéreo y vamos a empezar porque tenemos un lugar donde va a ser importante preparación para los Juegos Olímpicos de Los Ángeles 2028, y es que la ciudad de Sincelejo albergará en Colombia el Open G1 de Taekwondo, una competencia internacional que entrega puntos válidos para el ranking de la Federación Mundial de Taekwondo y que forma parte del proceso de clasificación hacia los Juegos Olímpicos de Los Ángeles 2028. El certamen reunirá a deportistas nacionales e internacionales en una de las citas más importantes del calendario continental para esta disciplina. Recordemos que la categoría G1 tiene un valor especial dentro del círculo mundial porque permite a los atletas sumar puntos para el escalafón internacional, aspecto fundamental en carrera por asegurar las mejores posiciones de cara a ese evento clasificatorio de los Olímpicos. Por esta razón se espera la presencia de varios de los mejores exponentes del taekwondo en América y en otros países invitados. Además, el torneo servirá como una oportunidad para que Colombia evalúe el nivel competitivo de sus deportistas frente a rivales internacionales. Algo que también llama mucho la atención es que este evento representa un impulso para el deporte en la región del Caribe. Sincelejo continúa consolidándose como una de las sedes de competencia nacional e internacional, una estrategia que busca descentralizar los grandes eventos deportivos y generar impacto económico y turístico en diferentes ciudades del país. Esta organización espera la llegada de la delegación, entrenadores, acompañantes que ayuden a crecer los diferentes sectores de la economía local, y para los taekwondistas colombianos el Open G1 será la primera de las grandes oportunidades para comenzar a construir su camino por Los Ángeles 2028. Los puntos obtenidos de este torneo pueden asegurar y marcar diferencia para esos Juegos Olímpicos que ya nos falta poco. O sea, uno piensa que 2028 todavía faltan 2 años, pero ya nos falta 1.5 años, y lo más importante es que en competiciones internacionales esta es la que va a llamar mucho la atención para poder tener esos puntos clasificatorios y, lo más interesante, poder aspirar a tener una representación cada vez más grande en estos eventos tan importantes como lo son los Juegos Olímpicos. Y pasando a otra disciplina, ¿qué tal si hablamos un poco? Yo les pregunto a todos aquí en la mesa de trabajo si son personas de participar en las ciclovías, en así digamos no estar en su cicla, pero sí caminar, como pasear, como aprovechar esos espacios que da la alcaldía.
0: A mí, en el caso de la ciclovía, no soy tan juiciosa, pero sí he estado, sí me ha gustado. Más que todo caminar, ¿no? Caminar, aprovechar cuando hace solecito.
3: Qué rico, sí.
0: Salir en familia, de pronto un salpicón por ahí en la vía.
3: Uy, bueno.
0: Sí, no es un plan que haga muy seguido, muy a menudo, sí. Pero cuando lo hago sí me lo disfruto.
3: ¿Y Alejandro, Samuel?
2: Bueno, por mi lado les cuento que he ido algunas veces, muy pocas realmente, pero vea que es un plan que se disfruta mucho, sobre todo cuando es en familia, si usted tiene sus mascotas también para salir, caminar con ellas, y es una buena excusa para hacer ejercicio, ¿no? Digamos que todos tenemos una bicicleta en la casa de pronto por ahí guardada, el domingo es el día para sacarla y ejercitarse.
3: Eso es verdad.
1: Vea que yo concuerdo con Carolina y con Alejandro, no salgo mucho, no es un plan que yo haga muy seguido. Recuerdo algo muy bien, y es que cuando era más pequeño,
2: sí.
1: Porque aquí me la montan en la emisora por ser joven todavía, pero cuando
0: joven
1: todavía,
0: aún, ¿no? Joven aún.
3: Joven todavía.
2: Espera, ¿qué nos está diciendo nosotros?
1: No, no, sí. No. Cuando no había cédula en tiempos anteriores, pues cuando yo era más pequeño, como les decía, tengo buenos recuerdos de salir todos los domingos con mi papá y comer mazorca en el Parque Nacional. Ese era nuestro punto de
0: vista. El plan. Sí, delicioso, sí. Delicioso.
3: Me parece muy interesante, Samuel, porque vea que ahorita el líder de convocó a la ciudadanía para participar en el primer diálogo ciudadano de este 2026. ¿De qué trata eso? Estamos hablando que el IRD buscó y está buscando a personas que quieran participar en un diseño de fortalecer la participación de personas de la comunidad, seguimiento, evaluación de las políticas, qué les ha parecido la ciclovía, qué les ha parecido todos estos procesos que la alcaldía está creando, y la iniciativa busca para que muchos ciudadanos lideren, líderes comunitarios, como también deportistas, organizaciones sociales y usuarios de los programas del distrito puedan expresar si hay alguna inquietud que tenga por ahí, una formular alguna propuesta, conocer de primera mano las acciones que vienen desarrollando la entidad, y este tipo de encuentro forma parte de la estrategia de transparencia y rendición de cuentas impulsadas por el IDRD durante el presente año. Recordemos también que este diálogo se suma a otros escenarios de participación promovidos por la entidad, como los consejos locales del deporte, recreación, actividad física, y escenarios como el DRAFE, espacios que permiten recoger necesidades específicas de las localidades. Y esta jornada que se va a vivir este fin de semana presentará también los avances de programas institucionales, escuchar observaciones de la ciudadanía y definir prioridades para futuras acciones. También van a tener la oportunidad las personas que vayan a participar para que vayan a realizar actividades como lo van a hacer clases de zumba, van a hacer aeróbicos, para que usted primero, pues si tiene alguna inquietud o tiene alguna observación que quiera darle al IRD, va a tener el espacio, pero también va a poder participar en alguna de las actividades para que aproveche de domingo y diga, no fui a ciclovía por estar en la reunión, pero nos dieron alguna actividad por lo menos. Señor.
1: Le iba a agregar, y me acuerdo muy bien que no sé si fue la semana pasada o antepasada, que usted dio una noticia sobre las nuevas canchas de pádel y de pitbull del distrito.
3: Sí, señor.
1: En esta jornada que se va a llevar a cabo el domingo 28 de junio en el Parque El Jazmín, también ese va a ser el día de la inauguración de estas canchas, y también pues se van a dar, como usted lo decía, como esa rendición de cuentas frente a los centros de felicidad que son, digámoslo por decir, nuevos en la ciudad.
3: Exacto, Samuel, entonces es una acción muy interesante para que toda la comunidad esté presente y quiera participar.
0: Sí, además es una oportunidad para que, por ejemplo, a veces uno dice, ay, qué rico, en la ciclovía debería haber, no sé, en este punto jornada de aeróbicos.
3: Claro.
0: No, en este otro punto una zona de hidratación por parte del distrito.
3: O de pronto accidentes en alguna zona,
0: un punto de atención en salud. Claro. Exactamente. Pues si ustedes tienen esas ideas, qué bueno, para que hagan parte de este diálogo, de esta participación allí en el barrio Jazmín, es ahí sobre la carrera 50, como con calle primera, más o menos, que queda ubicado este parque. Son unas canchas bien interesantes. Los domingos allí hasta es casi imposible pasar en vehículo porque esos ya están parqueados al lado y lado.
3: Están acomodados,
0: pero qué bueno este punto de encuentro en Puente Aranda, para que pues las personas realicen ese diálogo, participen y de cierta manera seamos todos los que construyamos la ciclovía que queremos.
3: Eso es muy verdad, Carolina, y vamos a pasar a otro tema interesante, porque déjeme decirles que yo pensé que teníamos en la historia dos representantes de Fórmula 1 colombiano, pero déjeme decirle que ahorita tenemos otro colombiano representándonos.
0: Venga,
3: en la Fórmula.
0: Venga, espere, Fórmula 1.
3: Perdón, la Fórmula no, en la...
0: Sí, porque la Fórmula 1, Juan Pablo.
3: En el deporte del automovilismo.
0: De la porque en la Fórmula 1, Juan Pablo.
3: Solo hemos tenido a Juan Pablo, es verdad.
0: El hijo ahí va haciendo su escalera.
3: No. Va en proceso, ya está en la Fórmula 2, ¿no?
0: En la Fórmula 2, y ahora nos vamos para la 3.
3: No, imagínese, Carolina, Fórmula 3. Tenemos ya representación colombiana, y es que estamos hablando que el piloto colombiano Salim Hanna, todo el mundo dirá, pero sí es colombiano.
0: ¿Es árabe o colombiano?
3: Ya les voy a contar.
0: ¿Es árabe o colombiano?
3: Pues imagínense que el piloto colombiano Salim Hanna hará su debut este fin de semana en la Fórmula 3 de la FIA durante la cuarta válida de la temporada, que se disputará entre el 26 y 28 de junio en el circuito Red Bull Ring, que se va a competir en Austria. Recordemos que este piloto tiene 16 años el barranquillero, vea. Barranquillero. Se convertirá en el primer colombiano que compite en la categoría desde el paso de Sebastián Montoya. Recordemos que Sebastián Montoya participó en la Fórmula 3 en el año 2023 y 2024. Hanna competirá en el equipo Ads Racing como reemplazo temporal del estadounidense Brandt Benavides, quien continúa recuperándose de las lesiones sufridas tras un accidente en el circuito de Mónaco, y actualmente el colombiano desarrolla su pretemporada en la Fórmula Regional Europea con prestigioso equipo del Prema Racing. Y el joven piloto, adivine de dónde es. ¿Quién cree que...?
2: Yo ya sé.
0: De Barranquilla.
3: Sí, de Barranquilla, pero tiene también
2: su ascendencia.
0: Pues, claro, es que el papá es el que...
2: Son del Líbano.
0: El que son del Líbano. Líbano. No Líbano, Tolima. No, señores.
3: No del otro Líbano.
0: No. Allá del Líbano, del país del Líbano. Jalil Hanna se llama el papá. Ajá. Y la mamá colombiana, de apellido Hernández. Entonces, pues ahí está. Y nació en Barranquilla, pues este joven, pues ahí está entonces empezando. Y no, ya viene siendo piloto desde hace ratico, sino que de pronto... apenas ustedes saben que es una carrera que para verse en los logros tienen que venir una carrera construyéndose tiempo atrás. Entonces,
3: y claro, y es algo que Juan Pablo Montoya ya lo conocía, ya lo estaba viendo y decía que tiene un talento en la categoría del kartismo, digámosle así, ya era un referente.
2: Fue
3: entonces,
2: su entrenador, Juan Pablo Montoya fue su entrenador.
3: Exactamente, entonces vean lo importante que va a ser otro deportista, ya tenemos más representación colombiana en estos aires y deportes un poco no tan comunes para nosotros, pero siempre la bandera de Colombia en lo más alto.
0: Si nació en el 2009, ¿cuántos años tiene?
2: 16 años.
0: No, señor, 17.
2: Pues va a cumplir. Depende.
3: Cumple
0: 20 de noviembre.
2: Sí, depende. Entonces cumple 17.
3: 17 cumple este año.
0: Cumple 17. Es un bebé.
3: Un pelado.
2: Él sí es joven, Samuelito.
0: Él sí es joven.
1: Unos meses, solo unos meses.
0: Todavía tiene tarjeta de identidad.
1: Solo unos mesecitos mayores.
3: Ya no haces parte de ese grupo.
0: Cuando usted ya no tiene tarjeta de identidad. Ah.
1: Pero todavía me la sé.
0: Todavía se la sé.
3: Sí, ¿cómo es? A ver. 99, 10,
1: 22.
2: Pero cuando sale, ¿le piden la cédula o no?
1: No.
2: Ah, no, entonces ya no es joven, papá.
3: Positivo para viejo.
2: No es joven.
1: No menos es un afeite.
2: Ah.
3: Y con eso terminamos el tema de estos deportes con representación colombiana, porque vamos a pasar al Mundial, que ya cada vez se acerca a esa fase tan importante como los 16avos. Y ayer tuvimos partidos impresionantes, como lo que pasó con Ecuador, que por acá Carolina ya estaba cantando y contándonos un poco lo que hizo Ecuador. Logro muy importante para Ecuador, poder vencer a Alemania después de ir perdiendo 1-0. Lo remontó 2-1 a favor del equipo de nuestros vecinos, los tricolor, señor.
1: Carlos, yo tengo una pregunta respecto a este partido, porque la gente ya daba por eliminado a Ecuador. ¿Esto cambia en alguna... ¿puede pasar como mejor tercero Ecuador ahora? O...
3: Claro, es que estamos hablando que recordemos que en este Mundial pasan los 8 mejor terceros. Al día de ayer estaba el mejor equipo del tercer puesto, tenía 4 puntos. Con esta victoria, Ecuador ya hace también 4 puntos. Entonces ya sabemos que Ecuador se clasifica como uno de los mejores terceros y estamos esperando cómo va terminando el Fitzuri para saber en qué parte va a jugar. Pero con esa victoria que nadie la estaba dando
0: por sentado,
3: nadie pensaba que iba a pasar, Ecuador se clasifica a la siguiente ronda de la Copa del Mundo. Así empezó la fecha, recordemos que fueron partidos en simultáneos, Ecuador 2-1 contra Alemania, Curazao perdió contra Costa de Marfil y quedó una imagen muy linda de este partido porque los jugadores de Curazao, primera vez que jugaban un mundial, al terminar el partido, al salir todas las personas que fueron a verlo, salieron a la cancha, se sentaron ahí descalzo como amigos y decían como esto no creo que lo volvamos a vivir, pero fue algo muy lindo que vivimos.
0: Se lo disfrutaron.
3: Lo disfrutaron, un mundial, que es eso tan bonito. Posteriormente, Túnez recibió a Países Bajos con una derrota 1-3 a favor de los Países Bajos, Japón contra Suecia 1-1 y para finalizar Paraguay quedó 0-0 contra Australia y Turquía le ganó a Estados Unidos. Estamos hablando del posible favorito de muchos, que es Estados Unidos como el local. no pudo, le intentó, partido muy interesante, partido que tuvo lucha. Turquía salió a decir posteriormente que le pedía disculpas a su hinchada porque los dos primeros partidos fueron les fueron muy mal uh-huh. y que ya están eliminados ellos. Entonces, en este momento, son los partidos que le jugaron la fecha pasada.
0: Le dañó el camino a Estados Unidos.
3: Le dañó, pero Estados Unidos clasificó, pero como estaba con su hinchada, esperaban que iba a ser mejor la victoria, pero no pudo. Y los partidos que tenemos el día de hoy, Noruega-Francia a las 2 de la tarde, el clásico de esta fecha, y Senegal-Irak, los dos en simultáneo a las 2 de la tarde. Posteriormente, un partido de vida o muerte para Uruguay. Los uruguayos van a enfrentar a España a las 7 de la noche, y Cabo Verde va por el sueño, porque con una victoria de España y Cabo Verde ganando, se clasifica para la siguiente ronda del Mundial contra Arabia Saudita, y finalizando va a jugar Egipto a las 10 de la noche contra Irak, y posteriormente Nueva Zelanda y Bélgica a las 10 de la noche.
0: Uy.
3: Son los partidos que tenemos, y ya como estamos acabando este fin de esta semana, Colombia juega el sábado, para que lo tengan en cuenta, 6 de la tarde, Colombia contra Portugal, partido que se va a realizar en Miami, que con una victoria o un empate, Colombia clasifica como primero, y se nos va armando un panorama mucho mejor, porque nos tocará enfrentarnos a un tercero de grupo. Si pasamos de segundo, nos tocaría contra Inglaterra, contra Croacia o contra Ghana. Entonces esperemos que sea lo mejor para Colombia, y son temas deportivos, Carolina.
0: Muchas gracias, Carlos. Estaremos muy atentos a ese partido de mañana. Ese partido, ese encuentro con Portugal, va a estar bien interesante. Lo bueno es que es fin de semana, ya no hay ley seca, es puente festivo, ¿no? Todo un cóctel perfecto para que disfrutemos esta fiesta del fútbol mañana con la camiseta amarilla. 8:09, luego de hablar de deportes, nos vamos con música, y ya venimos con información aquí en Revista de la Mañana. ¿Con qué nos vamos, Carlos?
3: Ay, Carolina, vamos con un artista que queremos mucho en la casa, estamos hablando de Vicente García, con esta canción tan especial, Dulcito de Coco. 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

0: continuamos en Revista de la Mañana y vamos a hablar sobre esas colectividades, o mejor dicho, los partidos políticos que ya se han declarado a favor o en contra del gobierno entrante. Y empezamos con el pacto histórico, porque el día de ayer comunicaron que ellos serán oficialmente el partido de oposición del gobierno entrante a través del comunicado y luego de que Iván Cepeda reconociera los resultados electorales de la segunda vuelta. El pacto histórico se declaró partido de oposición al gobierno del presidente electo Abelardo de las Priaya, quien este jueves, recordemos, ayer recibió la credencial que oficializa su llegada a la Casa de Nariño. Lo que dice puntualmente el comunicado es que la bancada, en coordinación con la Dirección Nacional y en el marco de lo establecido por la Constitución, la ley del Estatuto de la Oposición avanzará en la definición de su declaratoria de oposición al gobierno entrante. La agrupación será la banca mayoritaria en el Congreso en el 2026-2030, pues cuenta con 26 senadores y 43 representantes a la Cámara, que serán liderados por Iván Cepeda, quien ya informó también que asumirá, ayer lo que estábamos compartiendo, la oposición empezará a recorrer el país con el objetivo de fortalecer las bases. Por su parte, y la contra parte, digámoslo de cierta manera, Centro Democrático también se pronunció y dijo que pues ellos se declaran partido de gobierno, manifestaron su disposición para trabajar conjuntamente con el presidente electo a través del comunicado también de este otro partido político que fue dirigido por, está dirigido mejor por el expresidente Álvaro Uribe, informaron la decisión y compartieron el listado con los que deberían ser las prioridades legislativas para el próximo presidente, quien se posicionará, recordemos, el 7 de agosto. Entonces, así las cosas, ya quedan claros estos dos partidos, cada uno de la derecha, otro de la izquierda, quienes declaran uno su oposición y el otro su oficialismo con el gobierno entrante. Y hablando de las credenciales, Alejandro, usted estuvo ayer cuando el CNE, el Consejo Nacional Electoral, le entrega la credencial tanto a Abelardo de las Priaya como a su fórmula vicepresidencial.
1: Así fue, Carolina, se trató de un evento que tuvo lugar en Corferias y allí, frente a medios de comunicación, integrantes del Movimiento de Salvación Nacional, que recordemos fue el que acreditó a Abelardo de las Priaya como candidato, y también varios amigos y familiares, pues el Consejo Nacional Electoral le hizo entrega oficial de las credenciales que lo oficializan como ganador de la segunda vuelta presidencial y por lo tanto como próximo mandatario de Colombia para el periodo 2026-2030. Se trató de un acto que certificó en el marco del proceso adelantado el pasado 31 de mayo y también el 21 de junio que de las Priaya fue el aspirante con más votos y por ende quien ocupará la Casa de Nariño durante los próximos 4 años, y de hecho fue un evento organizado por el Consejo Nacional Electoral cuyo presidente, el magistrado Cristian Quirós, en su intervención destacó la integración institucional, la transparencia y la legitimidad que tuvieron las pasadas elecciones legislativas, presidenciales. Esto fue lo que dijo.
2: Estas credenciales no son un simple resultado de un protocolario, sino la expresión viva de la voluntad de un pueblo. Detrás de esta acreditación hay una jornada en la que más de 26 millones de colombianos acudieron a las urnas, la mayor votación en nuestra historia de la democracia. Millones de esos votos

0: a los organismos de control, tanto a la Procuraduría General de la Nación y a la Contraloría de la República, que velaron por la transparencia en este proceso. Es aquí cuando el principio constitucional de colaboración armónica entre los poderes públicos se demuestra, se le cobrando un sentido más pleno en las elecciones.
1: Durante su intervención, el presidente del Consejo Nacional Electoral destacó esa integración institucional con la Fiscalía, con la Procuraduría, con los diferentes órganos del poder para garantizar unas elecciones transparentes, unas elecciones tranquilas, sobre todo hay que destacarlo en medio de todo y en medio de la diferencia, pues también lo que se vivió fue la transparencia y la tranquilidad de la ciudadanía, pero a la par, pues el presidente también habló de ese proceso que viene adelantando junto a su fórmula vicepresidencial, el exministro José Manuel Restrepo, para configurar ese próximo gobierno para los próximos 4 años y quiénes lo van a integrar. Eso fue lo que dijo.
2: Los colombianos han votado por un nuevo estilo, por un nuevo modelo, por un nuevo orden y por una nueva forma de hacer política y ejercer el gobierno. No los defraudaré. Con mi vicepresidente estamos seleccionando a quienes integrarán el gobierno. No improvisaremos, porque en este momento de gran dificultad, nuestra patria requiere del concurso de sus mejores inteligencias, de personas intachables, capaces y comprometidas en sacar adelante el programa de gobierno avalado por los colombianos. Soy un hombre que le gusta hacerle frente a los grandes desafíos. Viene a mi memoria una reflexión del general Charles de Gaulle. La verdadera victoria es la que conquista sobre las dificultades.
1: Durante este discurso, precisamente Abelardo de la Espriella destacó que va a traer a los más capacitados, por decirlo así, a las inteligencias de todo el país, para sacar adelante ese plan de gobierno que tiene la patria milagro, como él ha definido ese proyecto de gobierno durante los próximos 4 años, pero también envió un mensaje a la oposición y aseguró que su gobierno será respetuoso de la crítica, del disenso de diferentes sectores, aunque todo enmarcado en la ley y la Constitución. Así lo expresó.
2: Insisto que en estas elecciones no hubo vencedores ni vencidos. Seré el presidente de todos los colombianos. Mis compatriotas gozarán de plenas garantías para expresar su respaldo y también para discrepar de las políticas de mi gobierno. Mi compromiso es de respeto absoluto por la crítica y el disenso de todos los colombianos. Habrá garantías plenas y absolutas para quienes dentro de la Constitución y la ley ejerzan legítimamente la oposición, y habrá absoluta severidad contra quienes pretendan intimidar al pueblo mediante el caos y la violencia.
1: En medio de esas críticas que hizo al gobierno anterior, pues también envió un mensaje a los grupos armados ilegales y les dio un ultimátum para que se sometan a la justicia. Así lo expresó precisamente durante su intervención, en donde fue bastante tajante respecto a esas concesiones que quizás se vinieron adelantando durante los últimos gobiernos. Así lo dijo.
2: A esas personas que están al margen de la ley, un mensaje categórico. Disponen de un mes para entrar en razón y organizar. Disponen de un mes para organizar su sometimiento al Estado de Derecho. En mi gobierno no habrá ofertas generosas ni concesiones inaceptables.
1: A esas personas. Esas fueron las declaraciones oficiales por primera vez como presidente de la República de Abelardo de la Espriella. Estuvo acompañado de los dirigentes del Movimiento de Salvación Nacional, estuvo el senador Enrique Gómez, varios de los congresistas que también fueron electos en la pasada elección del 8 de marzo, y precisamente se espera que el próximo 7 de agosto, como usted lo decía, Carolina, se posesione oficialmente. De hecho, como dato curioso, hay una propuesta para que

0: La posesión de Abelardo de la Espriella no sea acá en Bogotá, en la casa en la Plaza Bolívar y en la Casa de Nariño, sino que sea en una de las regiones del país. Es algo que se está revisando, una propuesta que hace uno de los senadores de Salvación Nacional. Sin embargo, pues hay que definir muchos temas técnicos, muchos temas protocolarios, así que, y de seguridad, correcto. Entonces, aunque va muy de la línea de lo que propuso Abelardo de la Espriella, no empezar a gobernar desde las
1: Desde las
0: regiones. Sin
1: regiones.
0: embargo, habrá que ver cómo avanza esta propuesta, Carolina.
1: Expectativa porque pues igual todo depende si se puede hacer, qué dice la Constitución en los temas protocolarios, si es necesario que sea en la Plaza de Bolívar, si es necesario que sea en Bogotá, pues estaremos muy atentos para contarles qué pasará de aquí al 7 de agosto. 8 de la mañana con 27 minutos, nos vamos a una pausa musical y ya volvemos con más información aquí en Revista de la Mañana hoy viernes.
2: Así es, Carolina, hacemos una pausa musical y traigo una canción que nos habla sobre esa gira de mezcla de dos sabores. Estamos hablando del chocolate y nata. Ya saben de quién hablo. Hablo de Carlos Agnes, que nos trae esta canción titulada así, Chocolate y Nata. 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

0: 8:35 de la mañana continuamos en Revista de la Mañana y hasta ahora hablemos sobre esa invitación que hace el Ministerio de Salud, porque este tiempo, durante este fin de semana, perdón, y también durante estos días estamos en vacaciones, fin de semana de puente y también jornada de vacaciones, y ante el incremento de los desplazamientos por las festividades, recordemos que este puente es el puente de San Juan y San Pedro, y así como por las vacaciones de mitad de año, por eso el Ministerio de Salud invitó a reforzar la vacunación importante en el país contra la fiebre amarilla. Desde septiembre del año 2024, Colombia enfrenta un brote de fiebre amarilla que deja a la fecha 201 casos confirmados y lamentablemente una cifra de 89 personas que perdieron la vida por este virus, por esta enfermedad. En lo corrido de este año se han reportado 52 casos en el departamento del Tolima, uno de los territorios con el mayor riesgo de transmisión, y también un caso adicional en Villavicencio, en Meta. Pues actualmente son 162 municipios del país que están clasificados como alto riesgo debido a las condiciones ambientales que favorecen la presencia y la propagación del mosquito transmisor de la enfermedad. Entre estas características se encuentra la temperatura, que oscila entre los 26 y los 33 grados centígrados, niveles de humedad entre 70% y 90%, y ecosistemas de bosque tropical intervenidos por actividades agrícolas y ganaderas. El ministerio recuerda que la vacuna contra la fiebre amarilla, que es gratuita, es muy segura y altamente efectiva. La protección comienza a desarrollarse aproximadamente 10 días después de que se aplique la vacuna y alcanza una efectividad hasta del 99% después de un mes de la aplicación. Es decir, que usted tiene la posibilidad de que no le va el 99% el 99% tiene de posibilidad para que no termine usted con esta enfermedad si recibe la picadura del mosquito. Aunque una sola dosis brinda protección de por vida en la mayoría de las personas debido al comportamiento de la enfermedad, pues registrado en algunas zonas del país, los expertos recomiendan una dosis de refuerzo para poblaciones específicas, especialmente para quienes hayan recibido la vacuna hace más de 10 años y residan o se desplacen a municipios del Tolima como Chaparral, Cunday, Ortega, Río Blanco, Melgar y Cononzo, también Carmen de Apicalá, Suárez, Planadas, Dolores, Ataco, Villarrica, Prado y Purificación, esos municipios especialmente, y Villavicencio en el Meta. El ministerio recomienda vacunarse entonces pronto antes de viajar, 10 días mínimo antes del viaje, y recordemos, la vacuna es gratuita, segura y efectiva. 8:33 a.m. Quedándonos en noticias ahora de Bogotá, usted tiene datos también para compartir, Samuel.
1: Así es, Carolina, nos quedamos en Bogotá con temas de seguridad, porque Bogotá reforzó la protección a ciclistas con gestores del orden en puntos desde las 4:30 a.m. Por supuesto, esto fue luego de analizar reportes ciudadanos, también indicadores de seguridad y dinámicas de conflictividad que evidencian la ocurrencia de hurtos a bicicletas, especialmente durante las primeras horas de la mañana, cuando cientos de personas se movilizan hacia sus lugares de trabajo o también de estudio. Por supuesto, en consecuencia de esto, la alcaldía de Bogotá tomó la decisión de priorizar con mayor seguridad el sector de la autopista norte con calle 153. También frente a este panorama, la Secretaría de Seguridad desplegó de manera permanente a los gestores del orden para fortalecer presencia institucional y también desarrollar acciones preventivas en el territorio todos estos días desde las 4:30 a.m. También cada jornada inicia con articulación inmediata con los uniformados de la Policía Metropolitana que están adscritos al grupo de ciclorrutas, que están estableciendo también canales de comunicación que permiten reportar en tiempo real cualquier situación sospechosa o factor de riesgo que está identificado durante los recorridos. Y hay unos puntos específicos que son Autopista Norte, desde la calle 170 hasta el peaje de los Andes. También el segundo punto es en Patios, desde la carrera séptima con calle 85 hasta el peaje de Patios. Y por último, el Berjón, que es desde el kilómetro 0 hasta el kilómetro 11 de la vía a Choachí, Carolina.
0: Muchas gracias, Samuel. Son las 8:40 a.m. Y a esta hora nos vamos a hablar de noticias también que tienen que ver en temas de salud, señor Alejandro.
2: Así es, Carolina, y es que le tengo una muy buena noticia, especialmente en materia de pedagogía respecto a la salud, porque cuando yo le menciono la palabra escuadrón vital, de pronto que se le puede venir a la cabeza.
0: La palabra escuadrón me hace acordar a los superhéroes.
2: Tal cual, tal cual. Y es que vea que la Liga Colombiana contra el Cáncer lanza Escuadrón Vital. Se trata de la primera miniserie educativa sobre la importancia de la vacunación contra el virus del papiloma humano, conocido también como VPH, y lo que busca es acercar a niños, niñas, adolescentes, padres, madres y cuidadores información confiable y sobre todo muy entretenida sobre la importancia de la vacunación contra el virus del papiloma humano. Hay veces se ve ese tema como muy lejano, pero realmente es algo que afecta a mucha ciudadanía, y en ese sentido a esta hora nos acompaña el doctor Carlos Castro, que es médico oncólogo y asesor científico de la Liga Colombiana contra el Cáncer. Doctor, bienvenido a la UD 90.4 FM Estéreo.
3: Bueno, muy buenos días para todos los oyentes de la UD.
2: Doctor, qué pena con usted, es que estamos teniendo un problema de audio en este momento. Le voy a pedir que por favor se quite los audífonos, desactive, digamos, los auriculares y dejemos el audio normal del teléfono. Pero mientras tanto me gustaría contarle a nuestros oyentes que se trata de una miniserie que precisamente se convierte en una de las primeras iniciativas audiovisuales en Colombia enfocadas en promover a través del entretenimiento y la educación mensajes de prevención. Sin embargo, me gustaría que fuera precisamente el doctor Carlos quien nos contara. Doctor, bienvenido.
4: Bueno, muy buenos días para todos. Efectivamente, la Liga Colombiana contra el Cáncer está lanzando esta idea del Escuadrón Vital. Lo que queremos vender con este audio, con este video, perdón, es decirle a los y a las adolescentes que hay un escuadrón vital, vital para la vida, porque previene enfermedades asociadas al virus de papiloma, especialmente cánceres, que ocasionan la muerte de más o menos 2.000, 2.500 personas cada año. Y tenemos una vacuna que es segura y es gratuita para las y los niños entre los 9 y los 17 años, una sola dosis. Así que aquí les presentamos el Escuadrón Vital. Aquí tenemos a Vital, tenemos a Paco y Bio, la vacuna. Así que el Escuadrón Vital es un escuadrón que se creó para vacunar a todos los adolescentes del país para que la siguiente generación de colombianos y colombianas no tengan el riesgo de desarrollar cánceres asociados a este virus. Así que todos a vacunarnos, a hacerle fuerza a la selección y a tener un país más sano, más feliz.
2: Doctor, se trata sin duda de una gran iniciativa en la que se incluye a los niños, ¿no? Estamos hablando de historias cotidianas que buscan acercar esta prevención a los menores, y me gustaría que nos contara un poco sobre cómo fue también ese acercamiento, ese mostrar casos reales o casos, digamos, del cotidiano y enseñar que esto también tiene que ver con los niños, no solamente con los adultos.
4: Sí, no, la razón es que la vacuna es gratuita para los niños entre los 9 y los 17, gratuita. Los adultos tendrían que meterse la mano en el bolsillo para comprar la vacuna, que también está disponible en el país. La idea es que si vacunamos a los niños dentro de unos 15, 20 años, realmente la posibilidad de que ese virus todavía esté por ahí se va a reducir de manera importante, y podemos soñar con eliminar todos los cánceres asociados al virus de papiloma humano. De ahí la importancia, por eso estamos metidos todos unidos para vacunar a los adolescentes de nuestro país, para que la siguiente generación, vuelvo y repito, no tenga el riesgo de desarrollar cánceres asociados al virus de papiloma. Todos unidos con ese objetivo de tener un país más sano, más feliz.
0: Doctor, hablemos sobre la importancia, y es algo muy relevante, de que por medio de una serie animada o miniserie se hable de la importancia de la vacunación, de la inmunización, pero también cómo hacer la Liga Colombiana contra el Cáncer para que esa miniserie llegue al público objetivo, es decir, se ha hablado para que en los colegios la puedan proyectar o a los padres de familia, que son finalmente los que son los acudientes de los menores. ¿Cómo hacer para que esa miniserie llegue a los jóvenes y a sus padres?
4: Claro, importantísima su pregunta, porque claro, la miniserie, si no se difunde, si no se esparce por todas partes, pues no deja de ser un ejercicio inútil. La idea es que estamos uniendo al Ministerio de Salud, al Ministerio de Educación, para que en todos los colegios de la República se presente este video, que es de pocos minutos, está muy bonito, está fácil de entender, y de esa manera vamos a convencer a toda la población, de los padres que autoricen y que apoyen la vacunación. Ya no hay necesidad de la autorización escrita, pero sí que todo el mundo disipe las dudas y los mitos que hay alrededor de las vacunas en general, porque la vacunación es una de las herramientas más importantes que tenemos en salud pública para brindarle a toda la población un futuro más sano, exento de estas enfermedades que son prevenibles gracias a la vacunación.
2: Doctor, regularmente pues uno escucha mucho hablar sobre el VPH, el virus del papiloma humano, pero de pronto no entiende cuáles pueden ser esos síntomas, cuál es ese padecimiento y cuáles son esos cánceres asociados. Me gustaría que brevemente nos contara cuáles son precisamente estas enfermedades asociadas.
4: Sí, realmente el cáncer, de todos los cánceres, el más frecuente y el que se constituye un problema de salud pública es el cáncer de cuello uterino, que afecta obviamente a las mujeres. Y en Colombia, todos los años fallecen prematuramente más o menos entre 2.000 y 2.500 mujeres en una edad en la cual ellas son mamás. Entonces, esta campaña siempre ha tenido presente que estamos haciendo un esfuerzo para evitar la muerte prematura de mujeres madres, porque una mamá es irreemplazable. Tenemos que hacer el mejor esfuerzo para que no se nos mueran prematuramente ninguna persona, pero especialmente las mamás. Yo creo que las mujeres son la piedra fundamental de las familias, así que eso es una campaña que va dirigida especialmente hacia las mujeres. Yo creo que tenemos todos esa obligación ética y moral de hacer el mejor esfuerzo para que no se nos sigan muriendo mujeres por un cáncer que hoy en día es prevenible gracias a una vacuna que es muy segura y eficaz.
2: Bueno, doctor, entiendo que usted tiene una cita muy importante en próximos minutos porque es el lanzamiento oficial del Escuadrón Vital allí en el Centro Comercial Boulevard Niza. Por eso, pues, le agradezco mucho este tiempo que le dedicó a la U 90.4 FM Estéreo para hablar de este lanzamiento y sobre todo de los esfuerzos que adelanta la Liga Colombiana contra el Cáncer en materia de salud pública. Muchas gracias, doctor.
4: No, ustedes, y ayúdenos. Eso todos como en Fuente Ovejuna, todas a una, a vacunar para eliminar todos los cánceres asociados al virus de papiloma humano. Muchas gracias.
2: Claro que sí, ahí está esa invitación de parte de la Liga Colombiana contra el Cáncer para adelantar esta vacunación contra el virus del papiloma humano, para entenderla, para estudiarla, para de pronto dejar atrás esos tabús sobre estas enfermedades y al contrario tomar acción para evitar sus padecimientos. Son las 8 de la mañana con 48 minutos, seguimos conectados a Revista de la Mañana y a esta hora pues me gustaría seguir con la programación musical de La Verdadera Alternativa de la Radio con el señor Carlos Santamaría.
5: Así es, Alejandro, gracias por esa antesala tan interesante que nos dio el día de hoy, pero un tema muy importante poder prevenir y ya con esta nueva serie de video que vamos a poder ver más adelante, nos da a entender lo que viene con esta canción, porque tenemos solo una vida y la vida es para gozar. Calle Bogarazo, aquí en la UD, en los 90.4 FM Estéreo.

0: 8:56 y hasta ahora nos vamos con curiosidades. El señor Samuel Céspedes tiene unos daticos que nos tiene preparados.
1: Así es, Carolina, hoy viernes de curiosidades y también aprovechando que en el calendario algunos colegios están en vacaciones e inclusive pues aprovechando todo este fin de semana que se viene de San Pedro, pues les traje algunos daticos, primero que todo nacionales, sobre algunos destinos turísticos para viajar este fin de semana o también en la semana de vacaciones que tienen pues los niños y también a nivel internacional. Entonces, pero quisiera empezar pues esta sección de curiosidades con una pregunta, y ustedes, ¿cuál cree que son estos destinos turísticos, pero primero a nivel Colombia, Alejandro?
2: Yo me voy a ir por la fácil, por decirlo así, y es Villa de Leyva. Me parece que para los fines de semana, para cuando hay puente, es como el destino predilecto de los bogotanos.
1: La pregunta va más específica, usted ya que tiene niña, aprovechando que usted ya es papá, los mejores destinos para viajar con niños en Colombia, ¿cuál cree que serían?
2: Uy, con niños. No le cuento que me corchó.
1: ¿Sí? ¿Y usted dónde llevaría a su hija, Alejandro?
2: Yo, mi esposa y yo. Sí. Es que somos muy tranquilos. Entonces, antes, por ejemplo, me gustaba ir a lugares con deportes extremos, ya no tanto, entonces ahora más como para descanso, de pronto piscina, que el clima sea templadito, caliente.
0: ¿Melgar?
2: No, porque es que Melgar no me parece un destino para niños, ¿sabe?
1: No,
0: ¿por qué no?
1: Creo que
0: si tiene...
2: No, es más como para parejas. Sí, ¿no? Es más como para parejas o solteros.
0: No, porque allá hay centros vacacionales para la familia, claro.
2: Bueno, no sé. Es mi percepción.
1: Vea. O sea, sí concuerdo con usted, pero si usted va al centro vacacional de una reconocida cadena que se llama, que es Azulita, que tiene un centro comercial por la 68.
0: Ajá, ya sé cuál es.
3: ¿Y que tiene droguería?
0: Y que tiene droguería.
1: Ok. Eso es muy familiar,
0: Ah, sí, claro, por eso yo hablo de esos puntos, de esos centros vacacionales, que tienen las cajas de compensación, que tienen, pues, primero, la seguridad y como los servicios para toda la familia, para toda la
2: pero
0: familia.
2: Ustedes olvidan un gran detalle, señor, que yo no sé nadar.
0: Y hermano, pero nada tiene que ver, se va ahí, mete los piecitos a la piscina.
3: Patalea.
0: Se va pegadito
2: del lado del ladrillo.
3: Vea que con esa pregunta, Samuel, yo diría que el plan del Parque El Café. Me gustaría hacerlo.
0: Yo estaba pensando eso.
1: Sí. Bueno, les voy a contar algunos sitios turísticos para viajar con niños estas vacaciones, y es que en cuanto a vacaciones familiares, pues Colombia también está ofreciendo muchas alternativas, aunque muchas parejas aún piensan que viajar con niños puede ser complicado, como es el caso de Alejandro. Es solo cuestión de planificar con tiempo y también pues escoger de manera adecuada estos destinos o actividades. En primer lugar está Santa Marta y La Minca, no sé si pues lo pensaron en algún punto. Le
2: el
1: cuento
2: Parque Tayrona, ¿no?
1: Parque Tayrona.
0: No,
1: bueno,
0: pero para con niños no.
1: Sí, sí,
2: okay.
0: Es muy pesado.
1: Es vida loca.
2: ¿Así?
0: No, y más allá de eso, pues toca hay unos trayectos que tiene que ser caminando mucho, inclusive toca alquilar algunos
2: sleeping o
0: no, señor,
2: a guías.
0: burritos.
2: Ah, ya pues.
0: Para poder mulas mejor, para poder
1: movilizarse
0: de un lado para otro, no, para niños.
1: Pero vea Carolina que aquí en el portal nos sale que la capital de Magdalena es uno de los destinos turísticos.
0: Santa Marta, sí.
1: Eso está incluyendo el Rodadero, Taganga y también el Parque Nacional Natural del Tayrona. Sin embargo, pues si lo suyo es un paseo familiar con niños, le recomendamos visitar Taganga. Sí, o
0: se queda ahí en el Rodadero. Que
1: sí,
0: cercano,
1: también el Rodadero. Pero el problema del Rodadero para mí es que es muy lleno, Carolina. O sea,
0: pero hay unas playas al ladito.
1: Ok.
0: Al ladito. No hay en el punto Rodadero, sino más hacia... como hacia el sur, no, suroccidente, bueno, no sé qué, bueno, uh-huh. Uno sabe, más hacia el aeropuerto, hay unas playas que son un poco más libres, libres, sí. Y que también se pueden tener en cuenta para disfrutar en familia.
1: Otro destino para ir con niños aquí en Colombia es Medellín y Guatapé. Le cuento que Medellín es una ciudad bastante atractiva para toda la familia. Le cuento que esta capital antioqueña pues es uno de los destinos que son más seductores del país, pero lo dicen más por su oferta de centros culturales, también de centros artísticos y de diversión en la naturaleza, que parece pues interminable. Es decir, que también como en Bogotá y como en Medellín, pues hay muchos planes por hacer. Usted no se va a quedar sin nada de hacer un día aburrido. Entonces, segundo lugar, Medellín.
0: Medellín, okay. Sí, bien. Guatapé es bonito, pero sí es... Para niños chiquitines como Isabela,
1: sí, eso es más
0: complejo. Sí, sí, porque...
3: Yo tengo una pregunta. ¿Guatapel es el de la piedra?
0: El del
1: Sí.
3: La piedra del peñón.
2: Ajá, sí, el peñón.
3: Uy, no, uno payar un niño para subir eso. Uy,
0: es sí, es complejo.
1: Pero vea que los niños tienen más energía que uno.
0: No, pero es que hablamos de sí, dependiendo del niño.
2: Mi bebé no camina.
0: Me toca cargar al bebé. Dependiendo de los niños.
2: Es espacio de penitencia.
1: Yo siento que, opinión personal, y es que sí es bueno llevar niños, pero cuando sean conscientes de...
0: Sí, sí, por ahí de 10 añitos, 7 años, que ya está, que lo van a recordar, inclusive, el viaje.
2: De hecho, les voy a contar aquí una infidencia. Ajá. Con mi esposa estamos pensando en ir con ella al Jaime Duque.
0: No, ya
2: por el zoológico.
1: Claro. Pero no se va a acordar.
2: Pero yo sí.
1: No se
0: va. Bueno, ya es diferente porque es el plan de padres. De familia, pero, claro. Pero si es para que los niños conozcan... Sí. Seamos sinceros, un bebé no se da cuenta, no se da cuenta. Sí. Ahí disfruta, digamos, más los padres en parte porque igual tienen que estar pendientes del bebé. Sí. Pero ya para que un niño recuerde, desde los 5 años ya empiece a llevarlo a... O desde los 4 inclusive.
2: Sí, sí, sí, sí.
0: Empiezan a tener memoria.
2: Yo voy a hacer un montaje fotográfico en Disney. Y cuando esté grande le digo, niña, no, yo a los 3 años la llevé. Si usted no se acuerda, es cosa suya.
0: Yo la llevé al de Disney, el de Disney World.
2: Disney World, sí, sí.
0: Si usted no se acuerda.
2: Al lado de Mickey.
0: Qué malo.
1: Ay, no. Y bueno, hay un último destino que fue el que en el que Carlos acertó y es el paisaje. Buenísimo. Todo el paisaje cultural
3: del cafetero. Sí. En el Parque del Café, si no estoy mal, hay como animalitos, granjita, ¿no?
0: No hay granja. No, en el Parque del Café hay muchas cosas.
2: Hay una montaña rusa, ¿no?
0: Está sí. El recorrido del café. Hay unos juegos pues muy de adrenalina inclusive, okay. Bien interesantes, pero también hay juegos que tienen que... No, mentiras, sí, ya me acordé.
1: Panaca, creo que sí.
0: No, mentiras, no, es que lo estoy relacionando con otro. No, es que en Pereira está el zoológico en Pereira. Ajá. Y también Ucumarí, y está también un lugar que se llama la Granja de Noé, pero no, en el Parque del Café no hay animales, es en Panaca, que queda ahí cerca. Wow, pero yo no sé si Panaca todavía existe, no, yo tenía la duda si todavía continuaba funcionando.
2: No, tengo entendido que sí.
1: No, pero en Bogotá cerró, en Bogotá había una sede cerró.
0: Pero en Montenegro, Quindío, es donde están. Sí, y el Parque del Café no tiene animales, pero sí tiene el show del café, que son danzas, una especie como de obra de teatro en danzas, tiene otros eventos culturales, tiene el recorrido del café, tiene como una pequeña, la plaza es como un pequeño pueblo paisa pequeñito, tiene diferentes actividades y también esas actividades de adrenalina pues para niños mucho más grandes, pero si es un plan familiar, es demasiado extenso, ustedes se tienen que ir allá, estar allá a las 7 de la mañana para que logre medio recorrerlo todo porque es muy grande. Es supremamente grande. Y no subirse a ninguna de las atracciones, porque si no, ahí se le va el tiempo haciendo la fila. Pero la verdad que sí es un buen plan. Y el eje cafetero, digamos, sale. Sí,
3: uno aprovecha y va al eje, ¿no?
0: Sí, va al eje y hace el recorrido.
1: Y en cuanto a destinos internacionales, esto ya no va tanto ligado a la familia. Claro que si usted quiere llevar a Isabela a Italia, hágale.
2: Vamos a Italia.
0: No, internacionales, sí, ya.
1: Rápidamente, destinos históricos y culturales. En primero está Roma, Italia. Es una ciudad con museos al aire libre.
2: Con mucho legado.
1: Históricamente conlleva muchas cosas. Se juntan culturas como y religiones, como el cristianismo, también el judaísmo, imperio romano, también mitología griega. Uh-huh. O sea, es de verdad una definición de museo al aire libre. También está Kioto, Japón, que es el corazón tradicional del país, que es famoso por sus miles de templos budistas, jardines zen y tradicionales del bosque bambú. Y ya por último, nivel internacional, Marrakech, que queda en Marruecos, que es una explosión sensorial donde puede pues usted perderse en Medina, que también puede visitar sus coloridos zocos. Para el que no sabe, zocos son como mercados, galerías que existen, no sé, como...
3: ¿Como el mercado de las pulgas?
1: Como un mercado de pulgas, pero también combinado con galerías, acá se le dicen como a los mercados que hay...
3: Como la plaza.
1: Como la plaza, por decirlo así. Y también, pues, usted puede admirar su arquitectura, que es históricamente conocida.
0: Bueno, después de todos estos destinos, ahí están para que aprovechemos. En Colombia también recordemos que por el parte del Ministerio de Comercio se está impulsando los destinos que quizás eran poco conocidos y que se han podido recuperar y han sido potencia para que ahora los nuevos turistas lleguen allá a esos destinos que eran poco conocidos. Hace poco estábamos hablando de esos destinos, Sesquilé aquí en,
2: sí,
0: se estaba hablando de Sesquilé en Cundinamarca, sí. Se estaba hablando de El Peñón, pero en Santander, bueno, de otros lugares. ¿Sabe qué lugar también es bueno para la familia?
1: ¿Cuál, Carolina?
0: En Colombia, pero sí, sí es un destino ya más conocido. Barichara. No, Barichara.
2: Barichara.
0: Yo me sorprendí porque la vez que fui allí, uy, qué cantidad de familias, pero grandes. Era desde el abuelito, así todo abuelito, viejito, con su bastón y el caminador, hasta el bebé, hasta el bebé en el coche. Y era bonito porque eran familias grandes, pues grupos de más de 5 personas, toda la familia, las 3 generaciones, hasta las 4 generaciones. Lindo, porque como el pueblo es tranquilo, es calmadito, y tiene pues algunas actividades de tranquilidad, como las que les gusta a Alejandro, pues es un lugar también para estar en familia bien interesante.
2: De hecho, debo decir que en esa parte, lo que es los límites entre Boyacá y Santander, hay municipios muy tranquilos.
0: Y muy bellos. Suezcas,
2: muy bonitos, bellos. Tienen una arquitectura muy colonial,
0: sí,
2: que los hacen perfectos para descansar.
0: Sí,
3: yo no me acuerdo bien la zona, pero hay un museo de dinosaurios que es como por Boyacá, por Suezca.
2: Creo que es por
3: la casa al revés. Planes
0: la
3: muy
0: casa
3: familiares,
0: al revés,
3: ¿no?
0: Esa está por Guatavita.
2: O por ejemplo, Ráquira, en materia de artesanías.
0: Eso es de artesanías materas.
3: Sutamarchán, para comer picadita.
0: Ay, sí. Ráquira es hermoso.
2: Arranquemos ya.
1: Hay uno que es en Boyacá, no sé si es Moniquirá, no sé si estoy en lo correcto, que es característico por todos los balones de fútbol se quedan en
2: Boyacá. Ah, no, eso es esto. Es después de Sogamoso.
1: Sí, no me acuerdo
0: no, para,
2: que fabrican muchos balones. Espéreme, no, ya le busco.
0: He llegado hasta Sogamos.
2: No, espéreme, municipio.
0: He llegado hasta ahí. Nopsa, por ejemplo.
2: Mongui.
0: Nopsa también, que está por ahí. Por ese...
2: Allá usted sí es digamos, el panorama boyacense, porque usted allá sí ve a las personas con la ruanita, los sombreritos, el borde
3: rojo.
2: Eso es Boyacá.
0: Boyacá, me encanta, de verdad, que es un departamento tan bello, tan tranquilo, tan lleno de paz. Me parece que es un departamento, aunque tiene una historia, una historia fuerte, y hace parte de esa independencia donde hubo esa guerra y esa violencia, y bueno, que logró también que tuviéramos nuestra independencia, pero actualmente son municipios muy tranquilos, llenos de paz.
2: Tienen páramos también, unas reservas naturales hermosas.
0: Ay, sí, no, es que es lindo. Boyacá es muy bello. Paipa, por ejemplo. No, mejor dicho, vámonos. Música y vámonos.
3: Revista de Suezca. Uy, revista, uy, qué buen plan.
0: Desde Paipa.
1: Bueno, yo
0: gracias,
1: propongo.
0: Samuel.
1: Ahí fue la sección de curiosidades de hoy. Espero que la gente aproveche también, pues, para este puente, para viajar o a San Pedro, que no lo nombramos, pero también es muy reconocido, o también a todos esos destinos, pues, que acabamos de nombrar.
0: Muy bien, son las 9:09 y nos vamos a una pausa. Ya regresamos más adelante con más temas aquí en Revista de la Mañana.
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0: 9:15, hablemos de una noticia que continúa poniendo corazón triste no solo a los colombianos, sino especialmente a los venezolanos, y es el terremoto en Venezuela. ¿Cómo van las cifras? Aunque recordemos que cifras, hay que pensar de que detrás de cada número hay una vida y hay una familia. ¿Cómo va la situación, Samuel?
1: Bueno, Carolina, en cuanto a la actualización, el gobierno de Venezuela ha elevado la cifra a 589 fallecidos por el doble terremoto que, como usted lo dijo, sacudió este miércoles el norte del país de Venezuela. Esto es un nuevo balance donde la presidenta Delcy Rodríguez ha confirmado que hay 2.980 heridos y ha elevado esta cifra de fallecidos, como le contaba, de 235 personas a 589. Los equipos de emergencias también están centrando sus esfuerzos este viernes en rescatar a quienes continúan atrapados entre los escombros de los edificios que fueron destruidos. Por supuesto, familiares y vecinos también están colaborando en estas labores y buscan desesperadamente a sus conocidos entre las ruinas. Y es que también hay un número indeterminado de personas que han sido rescatadas con vida, otras han sido localizadas, pero no pueden salir porque están atrapadas y aún falta maquinaria que facilite estas labores. Y por su parte, también el presidente de la Asamblea Venezolana, Jorge Rodríguez, dijo que se habían localizado ya a más de 200 personas atrapadas. En total, explicó también que hay 520 efectivos movilizados desde todos los ocho países que están ayudando, y por supuesto, pues están contando con el próximo envío de equipos médicos desde Italia, Carolina.
0: Y les comento que ayer se realizó una reunión, el Comité Nacional de Manejo de Desastres Extraordinarios fue convocado por el Gobierno Nacional para hacer seguimiento a la situación de Venezuela, y durante la sesión el director del IDIGER, el señor Guillermo Escobar, reiteró la disposición de Bogotá para apoyar las acciones humanitarias, técnicas y operativas que permitan atender la emergencia allí en Venezuela. Escuchemos lo que dijo el director.
2: Efectivamente, por instrucciones del señor alcalde, el IDIGER y todo el sistema distrital de gestión del riesgo se encuentra presto a colaborar frente a esta tragedia en el vecino país de Venezuela. En este sentido, participamos inicialmente con la Unidad Administrativa Especial del Cuerpo Oficial de Bomberos, quien hace parte del grupo USARCOL, que sería la primera respuesta, como bien lo dijo el director Pava. De manera adicional, tenemos todos los equipos técnicos de ingenieros, patólogos y demás instrumentos para poder hacer la valoración de todas las estructuras que pudieron haber tenido una afectación mayor, y esto con miras de garantizar la habitabilidad posterior a estas evaluaciones. En cuanto a las ayudas humanitarias, la doctora Lina Dorado ya hizo todas las condiciones establecidas y que establecen los protocolos para este proceso, y sin lugar a dudas con ellos estaremos coordinados. Hay una acción fundamental que estamos adelantando con la empresa de telecomunicaciones, y es garantizar a los grupos que vayan esa comunicación satelital, y con la empresa de acueducto y alcantarillado las acciones que posteriormente se requieran frente a potabilización de agua en estos casos es fundamental, y todo lo coordinaremos, como bien lo dijo el director Pava, con la Unidad Nacional de Gestión del Riesgo.
0: Como parte de este apoyo, el distrito puso a disposición equipos técnicos especializados conformados por ingenieros estructurales, patólogos estructurales e instrumentos de evaluación que permitirán analizar el estado de las edificaciones afectadas en Venezuela, determinar posibles daños y garantizar condiciones seguras de habitabilidad para las comunidades impactadas. También escuchemos la invitación que hizo el alcalde Carlos Fernando Galán.
3: Los venezolanos han estado ahí para apoyarnos, para tendernos la mano a los colombianos. Hoy Venezuela necesita nuestra ayuda. Las imágenes que llegan de Venezuela, de los dos terremotos que ocurrieron ayer al final del día, son terribles. Hay centenares de personas fallecidas, miles de desaparecidos, una cantidad impresionante de estructuras colapsadas. Tenemos que ayudar a Venezuela en este momento. No solamente solidarizarnos, ayudas concretas. ¿Bogotá qué está haciendo? Primero, enviamos 11 miembros del Cuerpo Oficial de Bomberos entrenados específicamente para labores de rescate en una situación como esta. Estamos precisamente con personas, hablando de personas entrenadas y certificadas a nivel internacional para ese tipo de tareas. Van acompañados de Dastan, un pastor belga, Malinois, del Cuerpo Oficial de Bomberos, que también está entrenado precisamente para este tipo de labores. Ellos salen en la madrugada para Venezuela. Segundo, el IDIGER tiene lista la posibilidad de enviar un equipo de ingenieros entrenados específicamente para analizar y estudiar estructuras cuando ocurre un terremoto. También para enviar plantas de potabilización de agua si así se requiere. En tercera instancia, mucha gente me pregunta en Bogotá, bueno, ¿y cómo podemos ayudar? Mucha gente quiere ayudar, es solidaria. Hay dos caminos. Por un lado, hay fundaciones que están recogiendo elementos que son necesarios. Fundación Juntos Se Puede, Corazones Sin Fronteras y también la Fundación Caminantes de San José. En la página web www.bogota.gov.co está la información de esas fundaciones que están recogiendo esos materiales. ¿Qué se necesita? Cobijas, colchones, agua, guantes, tapabocas, diferentes botiquines, diferentes cosas que puedan ayudar en una situación como estas. Obviamente, alimentos no perecederos también. Y el segundo camino son donaciones de recursos de plata a través de la Cruz Roja Internacional. También en la página web está toda la información para que puedan hacer su donación si ese es el camino que escogen. Es momento de estar unidos, de apoyar a Venezuela, de ayudar en esta situación dramática que están viviendo los venezolanos. Bogotá está lista para ayudar y estará lista.
0: Ahí está entonces esta declaración del alcalde y les recuerdo las líneas de la Cruz Roja. Hay una línea que está habilitada para dos cosas. Una para la

0: Nacional por medio de la Unidad Nacional de Gestión de Riesgo de Desastres informó que envió 62 socorristas, personal altamente especializado para el rescate y para la búsqueda de personas en estas situaciones de terremoto. Este equipo está acompañado de 4 caninos, igualmente se tiene una carga de 12 toneladas donde van equipos necesarios para la búsqueda de espacios combinados y edificios colapsados. Recordemos que pues es necesario que esos rescatistas lleguen a tiempo porque el funcionario allí explicó, estamos hablando del director encargado de la unidad de gestión de riesgo, que la respuesta se desarrollará en diferentes fases, comenzará con la evaluación inicial de daños y necesidades, seguida de labores de búsqueda y rescate entre 48 y 72 horas posteriores al evento, que son vitales para rescatar personas con vida, y aparte de eso pues también llevar esa ayuda adicional. Los caninos van a ayudar también en el proceso de la búsqueda de las personas que están atrapadas, y la unidad mantiene el monitoreo técnico de la emergencia y adelanta coordinación logística y operativa para garantizar el despliegue oportuno del equipo colombiano. Pues así las cosas. Entonces ya hoy fueron enviados los rescatistas con los equipos y también con los caninos, y ahí estaremos entonces atentos a esa colaboración que desde Colombia se está dando a Venezuela para poder lograr rescatar las vidas posibles luego de ese terremoto que sacudió el norte del vecino país. Pero hablemos también sobre la alcaldía. Aprovechó estos momentos, se habla, claro, uno desde ciudades como Bogotá dice, bueno, ¿y qué pasaría si esto ocurriera aquí? Por eso es tan importante que en octubre participemos en los simulacros que se realizan ante posibles emergencias y ante posibles sismos. A veces lo tomamos muy deportivamente. Algo que me llamó la atención, me pareció curioso, fue porque cuando ocurrió el terremoto, en las primeras declaraciones que daban las personas cuando las entrevistaban allí, decían, no sabíamos qué hacer. Y ese no sabíamos qué hacer es falta de planeación. Obviamente, no estoy juzgando para que no me vayan luego a linchar, porque luego dicen, bueno, sé qué está diciendo. No, lo que pasa es que nosotros no tenemos una cultura y una disciplina de ser juiciosos ante esos simulacros, para sí saber qué hacer en estos momentos, ¿sí? O sea, pues, obviamente los nervios cuando uno vive una situación de esta, uno se embota, o sea, pues, se le cierra las posibilidades porque hay personas que son muy, muy, muy nerviosas, pero sí es necesario que se nos vuelve rutina y costumbre el saber qué hacer, el participar en estos simulacros, hasta cuando ocurran esas situaciones, el mismo cerebro, como ya estamos acostumbrados de cómo se debe hacer esa evacuación, ya sepamos cómo actuar ante estas emergencias. Entonces, por eso aquí es una invitación que pues también se hace para que las personas participemos en los simulacros de evacuación que se realizan en octubre, que siempre se realizan, y seamos sinceros, si la empresa no obliga a la persona que evacúe, no lo hace. Si usted está en su casa y usted no tiene un jefe que le dice, tenemos que participar en el simulacro, usted no evacúa, usted no hace el recorrido, no sabe cuál es el punto de encuentro. Entonces, por eso es importante hacerlo.
1: Así es, Carolina. Si bien los sismos no son predecibles, pues como usted lo menciona, la ciudadanía sí puede prepararse y tomar medidas para saber cómo responder ante un temblor. Y en ese sentido, pues hay muchos mitos y verdades respecto a lo que se debe hacer en caso de actividad sísmica, ¿no? Por un lado, por ejemplo, se dice, ¿es cierto que hay que salir a correr apenas empieza a temblar? Y en ese sentido, desde la alcaldía se aclara que no. La recomendación es mantener la calma, protegerse en un lugar seguro y digamos que estos espacios seguros deben identificarse con antelación en los planes de emergencia. Usted regularmente ve que hay algunos mapas por parte de Idijero de la alcaldía donde aparecen unas zonas seguras, que son zonas despejadas, uh-huh. Y estas zonas están alejadas, por decirlo así, de estructuras que de pronto puedan caer y lastimar a quienes estén allí. Es por eso que se llama zonas seguras. Por otro lado, hay un mito muy generalizado que creo que de pronto todos hemos creído, y es: ¿pararse debajo del marco de una puerta es lo más seguro?
0: No.
1: ¿No? ¿Qué dice Samuel?
2: No. Creo que no, porque es estructural. Es decir, todo el peso de la infraestructura está en donde usted está, literalmente.
1: ¿Y qué dice Carlos?
3: Yo tengo que decir que nosotros vivimos un temblor muy fuerte en Cali con mis papás. Sí. Y me acuerdo que nos quedamos debajo del marco hasta que bajó un poquito y ahí empezamos a bajar. Pero creo que
0: es un mito.
3: Debe ser un mito.
1: Sí, vea que no se puede generalizar esta práctica, salvo que se haya establecido previamente como un lugar seguro en el plan de emergencias. Es decir, a menos que usted, no sé, la constructora o quien edificó el edificio le diga, este es un lugar seguro en caso de un sismo, puede hacerlo. De lo contrario, es un mito.

0: Y es que en general los marcos de las puertas son elementos muy livianos que no están diseñados para soportar grandes cargas o cargas diferentes a la de la puerta. Entonces, como usted lo decía, Carolina, es un mito. Por otro lado, protegerse debajo de una mesa, ¿mito o realidad?
1: Realidad, yo digo.
0: ¿Sí?
1: Pero pues depende del material de la mesa.
2: No, ese
3: Un
2: yo he
3: cristal.
2: escuchado es el triángulo de la vida.
0: También, al lado
2: Ese.
0: del muro, ¿no?
2: Que ese sí, que ese es la esquina, una esquina. Pero porque queda como un triángulo, si queda ahí un objeto.
0: Sí. Pues le cuento que en el mercado se pueden encontrar gran variedad de mesas, sin embargo, no se puede establecer como un lugar seguro porque depende
2: Sí.
0: del material. Hay algunas mesas en el mercado que son robustas, capaces de resistir la caída de elementos muy pesados, en tanto otras pueden ser frágiles, como por ejemplo las de vidrio, por lo tal,
2: Ah,
0: pues la
2: no.
0: recomendación siempre es verifique efectivamente cuál es la mesa de la que se va
2: Sí, no.
0: a resguardar. Por otro lado, hay otros que son muy conocidos. No se debe usar ascensores durante las
2: No, para
0: emergencias.
2: nada.
0: ¿Las escaleras son seguras durante un sismo?
1: Las escaleras sí, pues esa es la
2: Pues
1: única salida
2: de
1: que...
2: hecho la evacuación se hace por las escaleras, pero siempre dicen que es después de que pase el
0: Es
2: sismo.
0: correcto. No durante,
2: No
0: sino
2: durante.
0: después. Digamos que también eso depende mucho de la capacidad de resistencia de la escalera, la estabilidad, la funcionalidad. Por otro lado, hay algunos sismos fuertes que no ocurren de manera frecuente, ¿no? Digamos que un sismo fuerte es extraño, digamos por así decirlo, por lo que es muy importante siempre consultar a las entidades oficiales, en este caso el Servicio Geológico Colombiano y otras entidades territoriales de gestión del riesgo, sobre qué hacer, digamos, o qué alertas hay respecto a sismos en la ciudad. Por otro lado, ¿es una buena idea quedarse dentro de un carro durante un terremoto o un sismo?
2: Uy, no, yo no creo.
1: Yo creo que sí, personalmente.
2: Yo creo que no.
3: No, yo también voy
0: Pues le
3: por el
0: cuento que
3: no.
0: ambos tienen razón, ambos tienen razón. Depende de la situación. Por ejemplo, si no hay otro lugar seguro, lo primero que se debe hacer es bajar la velocidad, parar, encontrar una zona segura y encender las luces de parqueo para señalar a otros conductores que el vehículo está ahí. Si dadas las circunstancias hay que quedarse dentro del vehículo, se debe ubicar en posición fetal en el asiento y de esta forma, si algún objeto cae en el vehículo, en esta postura habrá más espacio para protegerse. Entonces, digamos que todo depende del contexto. Por otro lado, una recomendación es desconectar los servicios públicos en caso de un sismo o
2: Ah,
0: después de
2: sí.
0: un sismo
2: El
0: como medida
2: gas.
0: de precaución exactamente y también la energía.
2: La luz, sí.
0: Esas son algunas de las recomendaciones que tenemos, Carolina.
2: Sí, ojalá ya estamos cercanos a octubre porque se habla de varios de estos temas sobre qué se debe hacer, qué no se debe hacer en caso de sismo y en caso de otras emergencias. Entonces, qué bueno para tenerlos presente. Recuerdo cuando estaba viviendo en Manizales, pues allí. Hay momentos donde el volcán Nevado del Ruiz pues está más activo que en
0: Sí,
2: otras
0: claro.
2: ocasiones y sube y cambia de alerta. Y algo que, digamos, la cultura que tenemos allí en la región es que cuando eso pasa, cuando cambia de alerta, siempre hablan del kit,
0: Eso le iba a preguntar.
2: que uno debe tener el kit en la casa a la mano, ¿sí?
0: Sí.
2: No por allá guardado en el
0: Sí.
2: closet y pasó la emergencia y usted sale corriendo y se le olvida el kit. No, el kit que debe tener, con lo mínimo que debe conservar pues para una supervivencia en caso de emergencia y que usted de pronto tenga que pedir ayuda o que se quede encerrado.
0: Hablemos de eso. ¿Qué debería tener un kit de emergencias?
1: Linterna, silbato, pilas,
0: Sí. El
1: botiquín,
2: radio.
3: agua.
0: Un radio de pilas.
2: Un radio
0: Ojo
2: de
0: ahí, radio de
2: pilas, como el
0: pilas.
2: que anda,
0: Agua.
2: el radio de los abuelos, ese
0: Sí,
2: radio.
0: sí, sí, sí, sí. El de siete bandas.
2: Ese
0: De
2: sí.
0: siete bandas. Pero hay otros temas que también debe tener. Por ejemplo, documentos de identidad o copias de los documentos de identidad. Dinero en efectivo, que vea que uno no piensa mucho en ese tema. Y claramente es mejor tener dinero en efectivo directamente en la maleta, a no tener que pronto el día de la emergencia ir a buscar por allá abajo del colchón a ver si encuentra el
2: Es
0: dinero
2: que no, ya le
0: o
2: transfiero por Nequi. No, señores, se
0: exactamente, todo
2: caen
0: el
2: las
0: sistema se
2: señales de
0: cae.
2: internet,
0: Exactamente. Y
2: exactamente.
0: algo también me parece muy interesante, comida enlatada, no
2: Sí,
0: perecederos.
2: también no perecederos. También dice que es importante el pito, por ejemplo, porque si
0: Sí.
2: llegado el caso, claro que es que es complejo, pero digamos, ante una emergencia, que un temblor, si uno tiene el kit, lo primero que debe hacer es tener el kit ahí a la mano, por si de pronto, no, Dios no lo quiera, queda atrapado, pueda tener el pito y con el pito lo puedan ubicar los
0: Sí, ajá.
2: rescatistas.
0: Y también recomiendan tener herramientas. Me imagino que pronto, en el caso, digamos, de una emergencia, pueden ser bastante funcionales.
2: Sí, ese kit toca que sea pequeño, pero que tenga de todo un poquito. para poder también con ello ayudarse en un momento de emergencia.
0: Y el botiquín, ¿no? Con medicamentos también.
2: No vencidos.
0: No vencidos, sí, exactamente. No vencidos. Estarlo revisando frecuentemente.
2: No vencidos, así es. 9 de la mañana, 32 minutos, pero sí es una buena recomendación que se hacen las autoridades nuevamente de gestión de riesgo. Empiezan a decir, bueno, hay que prevenir, hay que estar pendientes. En Bogotá hace algún tiempo tembló fuerte, eso fue en el año 2023, el temblor más fuerte que se registró, recuerdo, que el último... Uh-huh. Que se registró fuerte. No, mentiras. Fue el 24. Año pasado. El año pasado, ya me acordé.
3: 25.
2: Al otro día del atentado de Miguel Uribe.
0: Sí, es verdad.
2: El año pasado. Era un domingo. Era un domingo, sí. Como a las 8 de la mañana.
0: Sí, sí, sí. Ay, sí, correcto.
2: Sí, sí, fue el último sismo fuerte. Sino que en ese, creo que no hubo muchas afectaciones de infraestructura. El del 2023 sí hubo afectaciones de edificaciones. Ajá, como al mediodía. Pero igual toca estar preparados porque pues Bogotá no es una ciudad que sea tan sísmica, tiemble tanto como Los Santos, Santander, por ejemplo. Pero sí es necesario estar preparados. 9:33, nos vamos con una pausa. Ya regresamos con más información aquí en Revista de la Mañana.
3: Así es, Carolina, vamos con una pausa musical y viajamos para el año 2023, donde fue ese sismo, pero en este caso estamos con esta gran canción, una agrupación, o más que todo que una agrupación, un artista de la casa, que nos trae esta canción que viene del álbum Contra Todo Pronóstico, y así también se llama la canción Contra Todo Pronóstico. Hablamos de Joaquín Sabina, que viene aquí a la UT con los 90.4 FM Estéreo.

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0: 9:42 y seguimos en Revista de la Mañana, ya en la recta final de este programa. Y aquí al lado mío está nuestra compañera Alejandra Fomeque, que siempre está allí en las redes sociales, que está siempre contándonos cuáles son esas novedades en el mundo digital, y que llevábamos como un mes
1: más
0: sin invitarla. Claro, estábamos con tanta cosa, tanta información, pero aquí está de nuevo nuestra compañera con esta sección de los viernes de redes sociales y las tendencias y lo que se mueve en el mundo digital. Hola, Aleja, buenos días.
1: Hola, buenos días. Hola, chicos. Aplaudamos por mi bienvenida nuevamente.
2: Bienvenida, bienvenida.
1: ¿Cómo van?
0: Muy bien, Alejandra. Gracias a Dios. Cuéntenos, Alejandra, ¿cómo le han ido estos días? ¿Qué hizo mientras no estábamos en programa con su merced?
1: ¿Qué hice? Trabajar, publicar mucho, informar a todos nuestros usuarios digitales sobre las cosas que estaban pasando en la universidad, en la actualidad y en el mundo.
0: ¡Ah! ¡Qué bueno! Muy bien, Alejandra. Bueno, cuéntenos usted hoy con qué viene. ¿Planes para fin de semana? ¿Puente?
1: Sí.
0: ¿San Pedro y San Pablo?
1: Imagínese, hay muchas cosas que hacer. Pues voy a empezar con una pregunta. Para llevar todo a lo que quiero. Y es, si ustedes pudieran conocer un personaje, ya sea de películas, series, anime o cómic, ¿qué personaje les gustaría conocer? O sea,
2: Batman.
0: ¿A quién?
2: Batman.
1: ¿A Batman?
2: Sí,
1: Batman. ¿Por qué?
2: Me parece un personaje.
0: ¿El Caballero de la Noche?
3: Sí, sí, sí. ¿Pero Batman o Bruce Wayne?
2: No, Batman.
0: El personaje.
1: El personaje. Sí, el
3: superhéroe. Vea que yo al contrario, Bruce Wayne, por
2: no lo dudé jamás.
0: No, ¿sabes? A mí quién me gustaría, pero ya murió. Ah. Sí. No, el que lo interpretaba.
2: ¿Cuál?
0: El primer Superman.
2: Christopher.
1: Christopher
2: Reeves.
0: Uy, a mí.
1: Como actor, el actor.
0: Sí, pero vestido de Superman. ¿Sabes? Como si
1: el personaje.
0: Lo que pasa es que hay varios actores que han tenido, hay varios actores que han interpretado Superman.
2: Sí, muchísimos.
0: Pero a mí, yo me quedo con el primero. Además porque fue una ilusión de niña, o sea, pues cuando yo estaba niña estaba en pleno furor Superman y inclusive lo vi en pantalla gigante con Christopher. Uh-huh. Me parecía divino, yo siendo una chiquitina, la pipiola, y decía, ay, tan bonito, es muy guapo. Entonces, ese Christopher, y no crean, recuerdo mucho que yo estaba por ahí de 6 años, 5 años, y una vez me quedé mirando el cielo, un rato, es que esperando que pasara Superman.
1: Ay, qué inocente.
0: Era muy inocente, de eso sí lo recuerdo. Entonces,
2: no, y es que él vino, vino a Colombia.
0: Sí, lo sabía.
2: Dato curioso. En una película de ese Superman, aparece que él viene a Colombia a salvar una iglesia.
3: Ah, ok, pero en la vida real no.
0: No, en la película
2: aparece. Eso sí muestran a Colombia como si fuera México, pero dicen que es Colombia.
1: Carlos.
4: Uy, yo creo que a Spider-Man, al personaje de Spider-Man.
1: ¿Pero cuál de todos? ¿Cuál versión?
4: El Tom Holland.
1: Ah,
4: el último.
1: Bueno,
4: el último, sí.
1: El antepenúltimo.
3: No, el antepenúltimo porque el último.
1: El último es Nicolas Cage.
2: Con Spider-Noir.
1: Ajá.
2: Sí, tiene toda la razón.
1: Ese es el penúltimo.
2: Pero igual sigue vigente, porque también...
4: Ya viene la nueva.
2: Sale una película, ¿no? Sale una película con Tom Holland.
1: Sí, no he relacionado uno con la otra. Pues, ¿a qué voy con esta pregunta? Pues este fin de semana, o desde hoy, mejor dicho, está la Comic-Con y la universidad, la emisora. Estamos presentes en la Comic-Con este fin de semana, viernes, sábado, domingo y lunes. Entonces, va a ser una experiencia, obviamente, muy específica y muy particular para las personas que les gusta las películas, el anime, los cosplay, no sé, qué otras cosas pueden haber ahí. Esto es un mundo un poco grande, entonces, para que puedan asistir, puedan ir, van a haber muchas cosas. ¿Cómo se conforma estos días? Más o menos, o sea, todos los días de la Comic-Con, es obviamente tiene un poco de todo, pero más o menos las temáticas por día son los viernes, o sea, hoy es anime, videojuegos y música, el sábado son los cosplay, lo que es las colecciones de figuras, Godzilla, temática Godzilla y cultura K-pop. El domingo va a haber Power Rangers, Dragon Ball y manga. Y el lunes ya como es Pokémon, Nintendo, Marvel y deportes y creación de contenido. Más o menos para que las personas sepan cómo va a ser el flujo y la temática para estos días. Ahora les voy a hacer otra pregunta, que digamos que es controversial para muchos. ¿Ustedes son Team Marvel o Team DC?
4: Marvel toda la vida.
0: Marvel.
1: ¿Sí?
2: No, yo digo sí que soy Team DC, pero últimamente se ha quedado muy atrás.
0: Por el Batman. No, yo solo por Superman y quizás la Mujer Maravilla. Pero...
2: Es que perdieron terreno.
0: Pero me gusta mucho Marvel. ¿Sí? Me encanta.
1: Bueno, y dependiendo de esa respuesta, ¿qué superpoder o qué poder les gustaría tener?
2: Ser millonario.
4: Filántropo, guapo, playboy, como dice el Iron Man.
2: Sí, sí, me gustaría volar me parece interesante.
1: ¿Volar?
2: Sí, volar.
3: Yo creo que velocidad, como super velocidad.
2: Pero eso como Flash. Eso es bueno y malo.
3: Flash. No, porque usted puede ir y volver en...
2: reflexiónelo, reflexiónelo. Segundos.
3: ¿Puedo robar
0: un
3: banco?
0: A mí me gusta...
2: Yo soy un super villano.
3: Me preguntaron super poder. Yo no me imagino que si quería ser héroe o no.
2: Buen punto.
0: Si quería ser héroe o no.
1: O villano.
0: O el antihéroe, ¿no?
2: Sí, quiero ser el villano.
0: Quiero ser el villano. No,
2: rico.
0: El de la hormiguita, el que se volvió hormiga, es...
2: Ant-Man.
1: Sí. Ant-Man. Okay. O sea, pequeño.
0: Sí, me gustaría.
2: Como Chapulín Colorado.
4: Teletransportarme. Así, pim, pum, zoom. Llegar a cualquier lado.
1: Uy,
4: no tener que estar en trancones. Si quiere ir para una playa, tim, pam, pum, llegué. Así. Taqui, taqui.
1: A mí me gustaría leer la mente.
4: Leer la mente.
2: A mí no me parece tan bueno.
0: No, yo creo que uno terminaría loco.
1: Pero no así de loco, sino quiero leer la mente de esta persona o esta.
2: Bueno, no me parece tan bueno.
3: ¿Por qué no?
1: ¿Por qué no?
2: No es bueno.
0: No, ¿sabe qué me hizo acordar de una película de Mel Gibson viejísima?
2: Lo que ellas quieren.
1: Como el profesor X.
2: Lo que ellas quieren, sí.
0: Sí, hay una película vieja, para los que son jóvenes aquí, que son Aleja y Samuel. Hay una película muy vieja que se llama Lo que ellas quieren, es de Mel Gibson, donde él, por un accidente, termina leyendo la mente solo de las mujeres. Pero se enloquece, sí, es bien...
1: Bueno, bien, voy a cambiar el bien curioso. Poder.
2: Sí.
0: Sí, porque
1: ser
0: es un poquito
1: invisible.
0: Abrumador.
2: ¿Ser invisible?
1: Sí, puede ser.
0: Puede ser.
1: Bueno,
0: sí.
1: Y ya por así, para cerrar como el tema del Comic-Con, van a haber invitados especiales como Patricia Acevedo, que es la voz de Lisa Simpson, de Sailor Moon, y pues tiene otros
2: personajes
1: icónicos del doblaje en latino. También va a estar Jeff Ward, no sé si se pronuncia así, que es conocido como la serie de One Piece. One Piece este año tiene como personajes o, sí, actores reconocidos que van a asistir. Y ya, ¿qué les parece?
2: Sí, vea que está por aquí revisando, también va a estar Carlos II, él es actor de doblaje, y vea que entre sus personajes están, por ejemplo, Piccolo, de Dragon Ball Z. Está Woody en Toy Story, que pues de hecho están ahorita en lanzamiento de su nueva película. Goofy de Disney, Severus Snape en la saga de Harry Potter.
1: De Harry.
2: Es una voz icónica, yo creo que uno la escucha a cualquier lado y ya la reconoce. Y también, ya que usted, Carolina, lo decía, le tenemos a Superman. No es propiamente Christopher Reeves, pero
1: otro
2: sí es
1: Superman.
2: Él es
4: el último.
2: Él es Superman, pero de las series.
3: Y el del perrito, creo que es.
1: ¿De las series?
2: De la película no.
4: No, pero de los últimos.
2: Sí.
4: Que está ahorita.
2: Sí,
4: que
2: sí,
4: también
2: sí.
4: En esa serie habla de los hijos de Superman.
2: Sí, sí, sí. Que se llama Superman and Lois, que es Superman y Luisa Lane.
0: Y Luisa.
2: Uh-huh. Y vea que ese personaje me parece interesante porque, aunque el universo de DC no se expandió tanto en el cine, en las series tuvo como un multiverso también. Y entonces unieron series como, por ejemplo, la de Flecha Verde, la de Flash, la de Superchica y la de Superman. Era muy interesante en ese punto esa exploración de DC, aunque no les fue muy bien.
1: Les puedo recomendar una serie, hablando de superhéroes y villanos, les voy a recomendar una serie que a mí me gustó. Me la recomendó Julián Escobar, The Boys.
2: The Boys, que es
1: superhéroes, malos. Pero... No, son malos, son políticamente... No,
3: como antihéroes.
2: Yo los siento más antihéroes, realmente.
1: Bueno, puede ser, pero es buena.
2: Sí.
1: Va por el mundo de los superhéroes y todo, pero bueno.
2: Es como la versión mala de Superman.
3: Ajá.
2: O sea, es un personaje muy parecido a Superman, pero si fuera...
0: Malo.
2: Cuestionablemente
3: malo.
1: No, es malo, es simplemente lo que en realidad sería una persona con...
2: Con poder.
1: Con poder.
2: Sí.
1: Con mucho poder, o sea,
2: Y es una parodia al mundo de los superhéroes. Exacto. Entonces usted ahí ve una parodia de Superman, una parodia de Batman, una parodia de Flash, de Aquaman. Eso es interesante.
0: Aquaman.
2: Sí. Está en Prime Video, si mal no estoy.
1: Esa no es tan linda en Aquaman.
0: Y se acuerda de Aquaman.
1: Entonces ahí está la invitación para las personas que quieran ir a la Comic Con este fin de semana. O bueno, a partir de hoy hasta el día del lunes pueden asistir. Ya saben más o menos las temáticas. Si tienen alguna preferencia o algo, pueden buscar en la página dónde va a estar su actor favorito o su
2: hay muchas charlas también, ¿no? Muchas conversatorios.
1: Conversatorios sobre temas, entonces ahí pueden hacerlo.
4: Hay algo importante, qué pena Alejandra, decir que tenemos cubrimiento especial sábado y domingo a través del 90.4 FM Estéreo y también por nuestras redes sociales, porque tenemos cubrimiento especial con nuestros periodistas que van a estar allá presente y puedan estar enterados de lo que va a pasar con la Comic Con. Perdón, Alejandra.
0: No, sí, súper bien. Súper bien. 9:53 y ya para ir cerrando, hablemos entonces, aquellos que no se quieren mover de la casa y
1: o quieren ir a la Comic Con.
0: O no tienen el dinero, porque es que tiene un costo el ingreso. Entonces, aquellos que de pronto quieran estar en casa descansando, también qué pueden hacer, ver las plataformas de pronto, qué hay de tendencias por allí.
1: Últimamente lo que es Netflix ha lanzado, considero yo, buenas películas. O sea, ya se están cambiando, o sea, para todo tipo de género y están estructurando muy buenas películas. Y hoy les voy a recomendar 3, así porque no nos alcanza el listado.
0: El tiempo premia.
1: Hay una que está en el número 1 en Netflix y se llama Instinto Maternal, con más de 55,000 reproducciones a nivel Latinoamérica, que es, Instinto Maternal. Se trata sobre una mujer que afirma haber tenido un bebé, pero cuando la atienden en el hospital se dan cuenta que no tiene cordón umbilical el bebé, no tiene sangre ella, que no ha parido, pero en su inconsciente o en su mente
0: cree que sí
1: está convencida. Y no se sabe de dónde sacó ese bebé, qué está pasando. Entonces hay una película tipo documental para que se la puedan ver este fin de semana. Obviamente si les gusta este tipo de
0: drama,
1: como drama, misterio,
0: suspenso,
1: porque es tipo documental estadounidense. Que la cámara del policía, sí. Que esto, que lo
2: falso documental.
1: Es exacto.
3: Pero vea que dice que está basado en un crimen de la vida real. Entonces, muy, muy, muy interesante ver este caso y que haya personas así en la sociedad, siendo que es muy algo que le da más credibilidad a este mini documental. Por
1: sí, sí. Pues para las personas que les gusta ese tipo de misterio, ahí lo pueden ver. Ya en la segunda opción que les podemos recomendar, si les gusta el amor, el sentimiento, ser más cariñositos, romántico, con el tema, sí, está Mensaje de Dos para Isabel. Yo tuve la oportunidad de verme el tráiler y es una película que no me la vería. Yo.
0: ¿Por qué?
1: Yo, porque
3: pero
1: no.
3: Se la recomiendo,
0: pero no la vean.
2: Ahí está, pero no la vean.
1: Pero yo no la vería. No, les voy a decir por qué. Esta historia se trata de una mujer que pierde a su hermana y todos los días le va dejando mensaje de voz al número que ella tenía, pero ya sabe que murió. Ajá. El problema es que hay otra persona con esa misma línea que le recibe los mensajes y se empiezan a enamorar de esa persona. O sea, de la protagonista.
0: Qué loco, sí.
1: Entonces, como que ella, no, te extraño, ven, por favor, e hice tal cosa, le cuenta su día a día, aunque ya sabe que su hermana no existe ni está, pero se desarrolla en una historia también de amor y es muy triste porque muchas personas que viven el duelo buscan diferentes formas de
0: llevarlo. Sí,
1: y gracias a esto, pues esta chica Isabel, pues conoce el amor. La película.
0: Claro, es decir, quien tiene la línea al otro, no es la hermana, pero sí es un chico el que se enamora exacto. De ella.
3: Pero ya no sabe, bueno, ella simplemente...
1: Te puedo dar el final. Ella no sabe porque simplemente sigue pensando que es el número de la hermana. Okay. Hasta que más adelante se desarrolle y bueno.
0: Bueno, muy bien, esa es de amor, de drama, pero romántico, pero final feliz, no se sabe.
1: Sí, normalmente tienen esas películas.
2: Alejandra, ¿qué es la felicidad?
1: ¿Qué es el amor?
2: Defíneme felicidad.
1: Defíneme el amor. Y ya por recomendación, Turbulencia en la Oficina. Es también típico amor, pero pues esto es más de oficina.
0: Apasionante.
1: Exacto, una comedia romántica, subida un poquito de tono, obviamente, sobre un amor secreto en la oficina de dos personas que son súper adictas al trabajo, que terminan enamorándose. Entonces ahí, ahí tienen esas tres recomendaciones.
0: Oh, estamos como muy románticos.
2: Sí, sí, sí. Lo dijo usted, menos mal.
0: Estamos como muy románticos.
1: Latinoamérica está romántica.
0: Romántica.
1: Sí.
0: No, pero está chévere para que ustedes aprovechen este fin de semana los que quieren descansar, los que quieren, los que quieren estar, digamos, en estas actividades, digamos, en casa. Ay, sí. Ya te cuento que hace tiempo no hago ese plan películas.
1: La última fue The Chosen.
0: Yo creo. El año pasado. Pero es un plan. Pero ¿sabe qué me hizo acordar? Haciendo aquí una cuñita. En el Parque de los Novios.
2: Sí.
0: Mañana.
2: Sí.
0: Y el domingo está el Festival Calma.
1: Ah, bueno.
0: Hay diferentes actividades allí en el Parque de los Novios. Gratuito. Todo, las actividades. Y un número significativo de emprendimientos hecho en Bogotá por parte de la Secretaría de Desarrollo Económico, donde estarán ofreciendo los bogotanos sus productos, diferentes productos. Ahí voy a conseguir la miel de abeja.
2: Es por el Día Mundial del Yoga, ¿no?
0: ¿Señor?
2: Es por el Día Mundial del Yoga que se hace el Festival
0: Calma.
2: Sí,
0: de hecho se está haciendo el Festival Calma. Hubo uno hace una semana, se realizó el sábado pasado en una de las localidades de Bogotá, si no estoy mal, fue la localidad de Suba. Y el evento grande es este fin de semana en el Parque de los Novios, mañana y pasado mañana, para las personas que quieran ir al Festival Calma. Y más que todo, más que el festival, es los emprendimientos. Entonces ahí está, Comic-Con, peliculitas o Festival Calma.
1: Ahí tiene.
4: Y
1: ahí
4: otra, tiene. Otra, que tuvimos ayer la entrevista, lo del rock.
0: ¡Ay! ¡Ah, Bosa! Bosa, la escena del rock. Bosa, la escena del rock. Uy, festival.
4: ¿Hay planes festival para este fin de semana?
0: Festival del rock en Bosa, desde el domingo únicamente, desde las 12 del día hasta las 9 de la noche. No, hay mucho para hacer este fin de semana. Aleja, gracias por estar con nosotros en La Voz de Estéreo. ¿Cuál de todos esos planes va a ser? Ya sé. Ya sé. Ya le
1: creo que voy a ir a la Comic Con. Creo. Eso dicen por ahí.
0: Eso dicen por ahí. Alejito, gracias.
2: Carolina, muchas gracias a usted, Alejandra, a Samuel. Yo creo que voy a descansar este fin de semana.
1: O sea, película.
0: Peliculita.
2: Sí, yo creo que sí. Y de hecho, he visto unas viejitas en Netflix de comedia que no había visto y están buenas.
0: Bueno, está muy bien. Samuel.
3: Me atoré. Gracias a usted. También yo creo que pues me toca, ¿no? Creo. Pues vamos a disfrutar
0: Comic-Con.
3: Que se va a realizar el domingo.
0: Bueno, iré a Comic-Con.
1: Creo que vamos a ir juntos.
0: Voluntariamente.
1: Sí, voluntariamente vamos a ir a Comic-Con, Samuel y yo.
0: Bueno, y don Carlos.
4: Carolina, muchas gracias a todos ustedes por estar pendientes. Yo creo que iré al plan de calma. Al Parque de los Novios, a perfecto. Relajarse un poco. A estar tranquilo. Y usted, Carolina, ¿qué plan tiene
0: también
4: por ahí?
0: Estaré en el Parque de los Novios. Sí, ya tengo plan familiar.
4: Voy por la miel.
0: Voy por la miel, sí. Voy a ir por la miel. Una miel de abeja que necesitaba. Y
2: desde el mercado campesino.
0: Desde el mercado campesino. Y también, es que queremos hacer un plan familiar de ir al Parque de los Novios con la familia. Y les cuento, no lo conozco. ¿El Parque de los Novios
1: no los conoces?
0: No, conozco un montón de cosas de Bogotá, pero no conozco el Parque de los
1: Novios. Deberías ir a cubrir el Festival Colombia al Parque, para que lo conozcas.
0: Ah, chévere la idea. Pero no, voy a ir ese fin de semana.
2: Bueno, se lo va a tomar con calma.
0: Ay, no, excelente. Gracias, Aleja. Siempre nos trae alegría aquí y unos temas diferentes para hablar en Revista de la Mañana. Los viernes, Alejandra volverá con los temas de redes y también el mundo digital. 10 de la mañana con un minuto. Nos vamos, pausa y después música iberoamericana y del Caribe. Que tengan excelente fin de semana. Que descansen. Nos escuchamos el martes. Y no olviden estar pendientes de la transmisión especial de la Comic-Con aquí en La U de Estéreo. Chao, chao.
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0: y seguimos con usted en los 90.4 FM. Nos estábamos escuchando un poquito lejos, pero aquí ya estamos con usted. Recuerde que en redes sociales estamos como La U de Estéreo, arroba La U de Estéreo, todas las redes sociales, para que usted también vaya por allá y nos cuente cuáles son sus canciones favoritas de viernes, cuáles son esas canciones que le gustaría que lo estuvieran acompañando en nuestra programación musical. Recuerde que hoy es viernes, ya se terminó la semana, pero nosotros seguimos con usted para darle ese ánimo, para darle esa resistencia, para darle, no sé, todo ese cariño y toda esa buena energía en los 90.4 FM. Yo lo dejo con la radio de mi abuela, de la Mamba Negra.
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0: experimentando en este viernes, viernes ya último día de la semana y fin de mes. Yo creo que ya este mes de junio se nos va acabando poco a poco y importante que sigamos con esa buena energía, que sigamos también uniéndonos con los nuestros, uniéndonos en armonía con las personas que nos acompañan todo el tiempo y también con la música que nos mueve y que nos lleva a lugares distintos. Esto es Respira de los Caligaris, banda argentina, banda que empezó en Córdoba, Argentina, haciendo música con bases específicas, unas bases bastante específicas. Ellos hacían una fusión entre el ska, el rock y el cuarteto cordobés bajo ese espíritu payaso. Si usted los escucha y pues le presta un poco de atención a la discografía de los Caligaris, se va a dar cuenta que parece un circo cada vez que los escuchamos. No importa la temática de la canción, pero su aspecto musical siempre se aterriza en ese sentido y qué bonito ver esos artistas que experimentan con la música y que nos traen tanta alegría. Así que yo lo invito a que se quede en nuestra programación de música iberoamericana y del Caribe para seguirle contando todos estos datos curiosos. 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
1: ¿Qué canta?
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Achachita linda, achachita hermosa. Empezamos nuestro programa de música y músicos de Colombia por la UD, por los 90.4 FM Stereo, este espacio que tenemos para realzar el nombre de esos artistas colombianos que han dejado un legado con la buena música, conocer esos géneros que están en las diferentes regiones de nuestro país y que tienen una tradición oral muy importante, que podemos decir que en varios puntos su familia se comunicaba y dejaban ese legado de generaciones y generaciones por medio de la música. Esto es Música y Músicos de Colombia por la UD 90.4 FM Stereo. Y es que vamos a hablar de un compositor, arreglista, conductor vallecaucano. Estamos hablando de Edmundo Dante Arias Valencia. Es una de las figuras más recordadas del sonido caribe colombiano, pero más allá fue también gran ejecutante del folk y de la música andina colombiana, así como también un eximio compositor de tangos, rancheras y bolero. Recordemos que este gran músico nació en Valle del Cauca y el día de hoy vamos a estar escuchando estas grandes canciones, interpretaciones, composiciones y ese legado tan grande que nos dejó Edmundo Arias, el gran maestro de la música, y que el día de hoy vamos a estar escuchando a través de los 90.4 FM Stereo, como también si usted nos está escuchando o tiene un amigo que quiera escuchar este programa y no está aquí en Bogotá, nos puede escuchar a través de la página web laud.udistrital.edu.co. Y por ahora escuchemos esta canción. Ay, Dios mío, qué canción. Alma, recuerden, somos la UD, la verdadera alternativa de la radio.

diciembre, ya casi llega ese diciembre, diciembre azul, que tenemos aquí en los 90.4 FM. Tenemos que decir que Edmundo Arias escribió su primera canción, La 10 Velas, a los 25 años, y en total compuso más de 300 canciones. Muchas de esas composiciones también fueron grabadas por otros artistas, entre ellos Los Corraleros de Majagual, Los Melódicos y Celia Cruz. Tenemos que decir también que el gran artista Edmundo Arias compuso y grabó en una amplia gama de estilos. Entre sus composiciones más destacadas tenemos cumbias, porros y merecumbés, boleros. Boleros como Me Da Lo Mismo, Si Hoy Fuera Ayer, que es muy famosa porque la grabó Alci Acosta, Evocación, El Chontaduro y pasillos como Rosalba. Grandes canciones, composiciones Edmundo siempre ha tenido con sus diferentes orquestas a la hora de escribir, a la hora de poder interpretar y de poder generar esas historias con su lápiz. También era muy conocido el maestro por su timidez. Recibió el apodo de Cabeza de Nido, que se utilizaba para el nombre de la banda sonora de Cabeza de Nido. Somos la UD, y recordemos que este maestro falleció, pero su legado sigue acá y lo estamos escuchando en Música y Músicos de Colombia. Si usted tiene una canción que quiera escuchar a través del WhatsApp, 324-137-1393, lo puede realizar, lo puede pedir. Nosotros estaremos aquí para acompañarlos porque la música del maestro Edmundo Arias está aquí presente en los 90.4 FM Estéreo.

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1:13 de la tarde y empezamos con esta hora de música iberoamericana y del Caribe. Yo por aquí acompañándolos, muy feliz de acompañarlos en este viernes y programarles su música favorita en este lugar, en este espacio de música iberoamericana y del Caribe. Y le quiero contar algo a propósito de los artistas que estamos escuchando en este momento, con esto que se llama Mr. P. Mosh. Plastilina Mosh viene de tour 2026 el próximo 15 de octubre en el Movistar Arena junto con Mexican Punk, Kitsch Techno y Dale Play. Bogotá, 15 de octubre, y usted ya puede conseguir las boletas en su plataforma de boletas preferida. Le cuento que por allá van a estar en su aniversario número 30, así que usted no se puede perder la oportunidad de escucharlos. Si todavía no los ha escuchado, suenan aquí en los 90.4 FM. Y le recuerdo que seguimos con mucha más música a esta hora. Ellos son Alcolíricos y esto se llama Historial Crediticio.

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Bomba Estéreo en los 90.4 FM y seguimos con ustedes aquí en Música Iberoamericana y del Caribe. Oiga, ¿y usted qué le está pareciendo esta programación musical del día de hoy? Esta programación para acompañarle el viernes. Recuerde que puede programar sus canciones favoritas a través del 324-137-1393. 324-137-1393. Usted ya puede programar todas sus canciones favoritas. Escríbanos. Escríbanos y programe todo lo que quiera programar, que de verdad estamos aquí en libre albedrío para programarle sus canciones favoritas. Y yo lo dejo con un proyecto musical que a mí me fascina, me encanta. Ellos son Mitu, un aclamado dúo colombiano de electrónica originario de Bogotá y está compuesto por el productor y ex guitarrista de Bomba Estéreo, Julián Salazar, y el maestro percusionista de San Basilio de Palenque, Franklin Tejedor, con una propuesta maravillosa.

Oiga, excelente música que está sonando en nuestra programación musical. Yo estoy muy feliz de estar con usted aquí mostrándole estos artistas tan increíbles. Porque esta banda que usted está escuchando nace en 1995, originarios de la Ciudad de México, tomaron su nombre de la obra teatral de Hugo Argüelles, El Cocodrilo Solitario, de Panteón Rococó. Y están sonando aquí en los 90.4 FM. Usted recuerde una cosita importante, y es que el próximo 12 de septiembre Panteón Rococó vuelve a Bogotá. Se van a estar presentando en el Parque Metropolitano Simón Bolívar, con todos esos esas canciones, Vendedora de Caricias, que es la que estamos escuchando en este momento, La Carencia, La Dosis Perfecta, Arréglame el Alma, El Último Ska y muchas, pero muchas más. Así que usted no se pierda la oportunidad también de ir a verlos en vivo, porque son una locura, son maravillosos. Por ahora yo lo dejo para que escuche completica, completica esta canción, Vendedora de Caricias, en los 90.4 FM, la verdadera alternativa de la radio.

0: Yo quiero presentarles a ustedes antes de terminar esta hora este proyecto musical porque yo lo vengo escuchando desde hace mucho tiempo. Y es un proyecto de un cantante de Medellín que se llama Oblivion's Mighty Trash. Es un rapero colombiano que habla sobre la vida, que habla sobre el amor. Es un rapero bien joven, 23 años al día de hoy. Y está hablando últimamente en la música colombiana. Es uno de los nuevos rostros de la música del rap. Empezó a escribir y fue aprendiendo a hacer sus propios beats, pero no le mostraba a nadie, sino a un par de amigos. Como se graduó del colegio hace poco, se matriculó en la universidad a estudiar psicología, pero rápidamente se desmotivó y se decidió por fin hacer este proyecto musical de rap, de hip hop, que si usted no lo ha escuchado, yo lo invito a que lo escuche. Hace poco estuvo él en los Color Shows, que son, digamos que una iniciativa que se hace para mostrar artistas a nivel mundial, artistas urbanos o artistas independientes a nivel mundial, pero que tienen un largo alcance. Así que yo lo invito a que escuche con atención a esto que se llama Las Cuchas Tenían Razón, de Oblivion's Mighty Trash, junto a Angie Marín y Silva.
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0: Saludos especiales a quienes se conectan a esta hora y terminamos esta pequeña hora para continuar con un poco más de música iberoamericana y del Caribe, siendo la 1:52 de la tarde.

las madres que han sido despojadas de su familia, de sus hijos, de sus esposos, que han sido abusadas, que han sido violentadas, que han sido azotadas por esta guerra innecesaria. Ese tema es para las madres.

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0: Qué buena música estamos escuchando usted y yo en los 90.4 FM. Si usted hasta ahora se está conectando, bienvenida a esta programación musical. Porque aquí venimos a mostrarle esos artistas maravillosos, esos artistas que nos llenan el alma en este lunes. Qué importante cuando usted está enamorado, pero no sabe si esa persona le está mandando señales buenas o señales equivocadas. Y esto es lo que dicen UB40 con Gilly G en esto que se llama Give Me Some Kind of Sign. Traducido al español, dame una señal, algún tipo de señal. Disfruta de esta canción en los 90.4 FM porque seguimos aquí en música iberoamericana y del Caribe. 2:30 de la tarde estaremos con Amantes de la Pecosa, recuerde. Ese espacio para hablar un poco de fútbol, para hablar un poco de todo esto que viene pasando de cara al Mundial 2026. Y por allá estaremos con Carlos Santamaría y con muchas más personas por allá. Pero recuerde, conéctese a las 2:30 de la tarde, a Amantes de la Pecosa con Carlos Santamaría.
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Vamos terminando esta hora a las 2:24 de la tarde, porque vamos a darle espacio a Amantes de la Pecosa. En un ratito ya estaremos junto con Antonio, junto con Carlos Santamaría, comentando sobre fútbol, este fútbol internacional y todo lo que tiene que ver con la movida del Mundial 2026. Así que usted no se pierda, porque dentro de unos momentos empezamos Amantes de la Pecosa. Mi nombre es Lorena Gutiérrez.

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0: Empezamos nuestro programa de Amantes de la Pecosa. No sabremos tanto de fútbol, pero nos encanta. Hemos estado disfrutando durante todo este mundial, este previo del mundial, diferentes situaciones, diferentes momentos en los cuales hemos disfrutado con grandes partidos, partidos que nos han dejado con la boca abierta, también nos han dejado un poco asustado, podríamos decir así, por unos resultados que nunca pensamos ver. Pero lo lindo de este espacio es que vamos a estar compartiendo, hablando, analizando un poco lo que está pasando en el tema deportivo. Pero tengo que saludar a mi coequipero el día de hoy, que vamos a estar al frente del cañón hablando un poco sobre esos equipos suramericanos que están marcando la parada, algunos que nos dejaron un poco tristes, pero lo importante es que tenemos todavía fútbol. Antonio, bienvenido, ¿cómo estás?
1: Bueno, qué felicidad estar acá nuevamente con todas las emociones que nos ha traído el Mundial. La verdad, muy bueno todo. Varios equipos ya clasificados a 16avos, ciertos partidos que ya se sabe cuáles son las llaves. Y pues veremos qué sucede en las próximas horas con los grupos G, I y H para lograr saber quiénes podrían ser posibles rivales para ciertos equipos que tienen posibilidades de ser campeones del mundo.
0: Antonio, con lo que usted comenta, tenemos que decir que ya tenemos algunas llaves, equipos suramericanos que ya tenemos en la siguiente ronda, pero me pone a pensar mucho, Antonio, el tema de que hay equipos que venían con un favoritismo de suramericanos que uno pensó que iba a pasar algo, pero lastimosamente no fue así, y que el día de ayer tenemos que decir que un suramericano, Dios mío, a último minuto, último gol,
1: correcto,
0: último momento.
1: Correcto.
0: ¿Cómo vio ese partido?
1: Pues yo vi el final del partido, yo vi los minutos de sufrimiento por parte de Ecuador.
0: Okay.
1: Yo, la verdad, no estuve muy feliz con que pasara Ecuador, no porque fuera suramericano, ni más faltaba. Eso es lo que nos conecta a nosotros acá en Latinoamérica y en Sudamérica. Y pues, ¿qué puede ver? La verdad no quedé muy conforme con lo que logró hacer Ecuador al principio de este mundial. Lo que más me gustó por parte de Ecuador fue su resiliencia.
0: Uy,
1: que
0: sí.
1: Nunca la perdió. Con lo que no estuve muy conforme fue en el juego.
0: Sí.
1: Porque empatar con Curazao, que perdió 7-1 con Alemania.
0: Y claro.
1: Y perder contra Costa de Marfil en las últimas. Sí, la verdad siento que en esos dos partidos no dieron lo que se necesitaba. No dieron la talla los ecuatorianos, pero se guardaron todo al final.
0: Pero ¿sí? Vea que yo siento que también es el estilo un poco del juego de Ecuador. Si nos damos cuenta, Ecuador siempre juega a defenderse, a meterse atrás y aprovechar esas bandas que tiene con esos jugadores tan rápidos, y creo que algo que le falta mucho, Antonio, es un 9. Ese
1: Eder
0: Valencia,
1: Carlos,
0: muchas veces les ha dado gloria,
1: pero
0: y es un veterano,
1: también les ha...
0: pero también ha fallado
1: sí,
0: unas, ¿no?
1: Bastante. Carlos,
0: señor,
1: venga y lo actualizo en este momento.
0: Por favor.
1: Francia 3, Noruega 1.
0: Dios, partido
1: y
0: bueno.
1: Senegal 1, Irak 0, Irak que recibió una tarjeta roja ya.
0: ¿Irak ya recibió una roja?
1: Correcto.
0: Vea que las rojas, me he dado cuenta que en este mundial han afectado mucho a los equipos que las han tenido que sufrir, porque los ha puesto mucho a improvisar,
1: sí,
0: a correr, a mover.
1: La recibió Revin Zulaka al minuto 12.
0: Muy temprano.
1: Bastante temprano, de hecho.
0: Uy, y eso alteró un partido desde el inicio, Antonio, porque ya una planificación que uno hizo antes del partido, los días de entrenamiento, lo daña en un momentico a la hora de saber que tiene que empezar a sufrir, porque con uno menos en un mundial, sí que se siente, ¿no?
1: Sí, correcto. Bueno, también le quiero decir sobre el partido de Francia, hat-trick del Balón de Oro. Ousmane Dembélé anota 3 goles, doblete de asistencias de Kylian Mbappé, y la última asistencia la hizo Aurélien Tchouaméni.
0: Vea, Dembélé apareció.
1: Apareció lo que se le esperaba, ya lo dio.
0: Ya nos había mostrado muestras, digamos que en el primer partido, cuando Francia debutó, se le vio un poco incómodo en la posición que estaba jugando. Recordemos que estaba jugando de volante 10, por abierto estaba Olís, pero decisión de Deschamps, que también tenemos que decir que lastimosamente no está en el banco porque su madre falleció el día de ayer, antier, no estoy seguro, tiene permiso de ir a su país, poder estar en esos momentos tan difíciles con su familia. y ya esperamos que esté de vuelta con su equipo en la próxima ronda.
1: Recordemos que Didier Deschamps
0: sí.
1: Se va de Francia luego del Mundial.
0: Y ya tenemos
1: sí.
0: Un amigo de la Casa Merengue. ¿Qué tal ese cambio? Con su cara, Antonio, ya yo creo que mejor no me responda. Ya me dijo que no. ¿No le gusta mucho Zidane? ¿No?
1: Ay, es que mira. Zidane me parece que es un poco problemático como técnico.
0: Parece problemático como técnico, ok.
1: Sí, y siento que Deschamps ya tiene su proceso con la selección Francia. Ya fue campeón del mundo con la selección Francia como jugador, si no estoy mal, en el 98. Creo que alcanzó a estar en la selección del 98. Y como entrenador en 2018.
0: Deschamps viene de ser campeón con Francia, ya sabemos que ganó
1: sí.
0: el Mundial, como jugador lo ganó.
1: Sí, en el 98.
0: En el
1: ¿cierto?
0: 98,
1: sí.
0: Compañero de Zidane, ¿no?
1: Entonces, correcto.
0: Yo creo que de pronto la misma escuela, la misma casa que le ha dado tantos triunfos a Francia puede funcionar. Yo creo que los cambios son buenos, pero saber hacer los cambios, no por hacerlos. Y creo que de pronto el tema de Zidane sí va a funcionar bastante y va a hacer que se vea diferente en la cancha, pero no nos adelantemos hasta ese próximo, después del Mundial.
1: Correcto.
0: Porque por ahora tenemos a un Francia que, como sabemos, ya pasa de primero el grupo, lo teníamos muy claro, y ya con dos jugadores muy cerca al Balón de Oro, porque depende de lo que pase en este Mundial para el Balón de Oro. ¿O usted qué piensa? Mbappé y Dembélé.
1: Sí, correcto, y Olise también tiene ahí sus puntitos.
0: Le hace falta el gol a Olise, ¿no?
1: Sí, correcto. Bueno, mostró un partidazo contra Irlanda del Norte en los amistosos.
0: Guay, que fue el jugador estrella ahí.
1: Correcto, y le quitó el estrellato a Mbappé durante un partido, pero luego se desapareció.
0: Después hizo lo que tenía que hacer el gran Mbappé. Correcto. Y lo demostró. Antonio, sabemos que los equipos suramericanos que en este momento ya tenemos ahí, Argentina clasificado.
1: Brasil clasificado,
0: Colombia clasificado.
1: Y Ecuador.
0: ¿Pasó como tercero?
1: Sí, pasó como mejor tercero.
0: Pero creemos que por lo menos el gran equipo y el gran jugador que tiene Ecuador hizo lo suyo y clasificó, como dicen por ahí, pegó en el palo y entró, porque todo el mundo estaba pensando que no iba a estar.
1: Sí, no, yo la verdad le tenía más esperanza a Curazao, porque a Curazao con un empate y una derrota de Alemania pasaba.
0: Y se dio.
1: Sí.
0: O sea, recordemos que al inicio estaba perdiendo Ecuador. Muy temprano el gol de Sané, pero ya el equipo ecuatoriano al minuto 10 aproximadamente empató. Luego y al final...
1: Sí,
0: y vea
1: sí.
0: que eso es muy del estilo de Ecuador. Siempre hace eso Ecuador. Y tenemos otro que a segunda hora el día de hoy se juega el todo por el nada con un partido impresionante. España-Uruguay. ¿Qué ve ahí, Antonio? ¿Cómo ve eso? ¿Cómo ve la veteranía de Fede Valverde llevando al equipo? Y que hay rumores que el cuerpo técnico encabezado de Marcelo Bielsa estuvo en discusiones con el plantel por razones del estilo como Bielsa maneja el equipo. Sabemos que Bielsa sí ha sido un técnico muy reprochado por su forma de actuar contra los jugadores o a favor de sus jugadores, toca verlo de los dos puntos, pero salió en prensa que estaban diciendo que lastimosamente Valverde, liderado por el capitán de los charrúas, salió a decir que no están de acuerdo con el planteamiento, que a España no hay que jugarle así, que hay que tener el estilo que ellos siempre han manejado, y Bielsa salió a decir lo que una vez pasó con Luis Suárez, que no lo convocó a la selección y dijeron, ustedes no me apoyan a mí, sino apoyan entre ustedes. Y ahí yo creo que ese quebrante en la selección puede...
1: Camerino quebrado.
0: Rompe
1: quebrado.
0: Partido. Y un partido difícil porque tiene que ganar.
1: Sí, es ganar o ganar. Ese grupo está realmente cerrado. Una victoria de Cabo Verde dejaría fuera a Uruguay si llega a perder o a empatar.
0: No, claro, es que Uruguay, que venía con una de las grandes revelaciones, esperando que hiciera un gran torneo, estamos a un partido de que quede por fuera, de que no pueda clasificar, sí. Y que tenemos un Cabo Verde que le va a jugar la vida.
1: Sí.
0: Y un Arabia pues, también. Ahí el que gane clasifica, si hace el favor España.
1: Pues venga que le digo de una vez.
0: Por favor.
1: Para ese partido de Uruguay-España, España se juega el partido con dos bajas difíciles. Lesiones musculares de Georgian Díaz-Rascaeta.
0: De Arrascaeta, que no ha podido tener.
1: Sí.
0: No ha podido estar.
1: Sí, es cierto, pero la verdad, gran jugador. Le ha salvado partidos a veces.
0: Con el Flamenco. Con el de Carrascal.
1: Sí,
0: con
1: correcto.
0: Con el Flamenco, ¿cómo se pone esa 10? ¿Cómo mueve el tiempo en ese equipo brasileño?
1: Correcto.
0: Entonces, una baja muy dura.
1: Y otro de los grandes, un central muy bueno, Araujo.
0: Pero Antonio, yo no sé qué es raro que esté lesionado. Si todo este año estuvo lesionado con el Barcelona. Eso no es raro. Raro sería que fuera titular.
1: Ah, pero le ha salvado partidos a Bielsa. Eso sí hay que decírselo, y es que el man es alto, es fornido. Entonces le sirve, sí, a Bielsa en su planteamiento.
0: Como está la nueva canción de moda, nadie le quita lo bailado. Él ha hecho lo suyo, por eso tiene su puesto. Pero sí creo que estos jugadores que están lesionados en el conjunto uruguayo, no es raro, ya venían así, no han tenido el tiempo ni el proceso para recuperarse, y con los que tiene que salir a ganar un partido que España, con esa primera presentación que tuvo con Cabo Verde, sabe que tiene que dejar una gran imagen en el mundo, con el fútbol.
1: Correcto. Yo creo que si llega a perder España, todo el mundo se le va a ir encima, porque claro, hay posibilidades de que quede afuera. Si Cabo Verde gana...
0: Si Cabo Verde gana
1: y España pierde, hay posibilidades de que quede afuera como mejor tercero, porque se quedaría con 3 puntos, y hay muchos equipos que tienen 3 puntos.
0: Vea, y es un
1: lo
0: tema,
1: que lo favorecería sería la diferencia de gol.
0: Es un tema muy interesante que usted está comentando en estos momentos, Antonio, porque recordemos que en este mundial clasifican los 8 mejores terceros de cada grupo.
1: Correcto.
0: Entonces es muy interesante porque vea que la media antes del partido de Ecuador se estaba midiendo con los 3 puntos y con un buen saldo de goles, como un más uno, o por lo menos estar iguales, pero ahora con Bosnia, que quedó con 4 puntos, Ecuador con 4 puntos, sube la vara, para saber qué puesto puede coger cualquier equipo para poder clasificar.
1: Bueno.
0: ¿Tenemos los datos por ahí?
1: Sí, ahí le tengo los datos de mejores terceros. Son 12 mejores terceros, uno por cada grupo.
0: Sí.
1: De los 12 mejores terceros en ese momento clasificados oficialmente,
0: sí,
1: los que tienen 4 puntos, básicamente, que son Suecia, Ecuador y Bosnia. Venga, son los clasificados.
0: 3 cupos, quedan 5.
1: Sí, fijos. En este momento, Senegal se está clasificando con 3 puntos, de hecho. Y está dejando afuera a un equipo que ya no se puede jugar la vida. Necesita el resultado, un resultado por parte de Irak, imposible. Un empate o una victoria Irak necesita en ese momento. Escocia tiene 3 puntos y lo está dejando afuera el conjunto senegalés con este 1-0.
0: Uy, complicado es dejar mover la tabla.
1: Ya sería el primero que movería la tabla ya teniendo los 3 partidos jugados.
0: El Fustery lo cambiaría de una. Y vea que es algo que también llama mucho la atención, porque algo que ha tenido de particular este mundial son esos resultados nada esperados y resultados que han hecho a más de uno perder la polla.
1: Correcto.
0: Perder la apuesta, perder ahí lo que uno comparte en la oficina, lo ha hecho perder, y que ha hecho que unos equipos que uno no tenía nunca en el radar esté peleando posiciones y que pueda clasificarse.
1: Pues venga, le digo, Carlos,
0: señor,
1: si Cabo Verde llega a empatar, igualarían puntos
0: a
1: 5 equipos más o menos.
0: Okay.
1: Los cuales serían Croacia, Corea del Sur, Senegal, Argelia y Escocia. Y en ese caso llegaría a pasar a Senegal, a Corea, Argelia y a Croacia. A todos los pasaría debido a la diferencia de gol.
0: Dios mío, eso es algo que puede emocionar y cambiar una partida de juego, porque también recordemos que siempre el que tiene de primero o queda de primero en la fase de grupos, podríamos decir que tiene el camino más fácil para poder llegar a las siguientes rondas, pero con un, digamos, un España, imagínese, Antonio, que clasifique de tercer puesto, que le toque de una enfrentarse contra un grande, cambia todo el planteamiento de un torneo.
1: Bastante.
0: Y con eso le podemos decir, Antonio, que alguien hizo la tarea, una selección hizo la tarea, un gran Juan Fernando Quintero cumplió, y un Daniel Muñoz, que yo creo que debería ser delantero, goleador.
1: Venga, sí.
0: ¿Cómo está demostrando? Y además que está llamando la atención de muchos clubes, es el lateral goleador que tiene la selección Colombia. ¿Cómo vio ese partido contra el Congo, Antonio?
1: Bien, pues lo vi muy cerrado. también vi en cierto momento, en el primer remate que tuvo Congo, que casi se nos mete a la red, hubiese sido un golazo desde fuera del área. Afortunadamente salió bastante desviado, pero viendo desde otro ángulo, el arco de Camilo Vargas se le agrandó a Camilo Vargas.
0: ¿Será?
1: No llegó al ángulo.
0: Ah, sí, eso es verdad. No,
1: no llegó al ángulo. Si hubiese estado más cerca de entrar ese balón, entraba seguro, porque no, cuando se tiró Camilo Vargas, no llegó.
0: Sí, eso pudimos ver. Pero yo creo, Antonio, que a pesar de esos momentos tan difíciles que vivió la Selección Colombia, y además varios goles anulados que tuvimos, ¿no?
1: Pobre Lucho.
0: Pero ya vienen.
1: Ya van a llegar, Luchito.
0: Y nada mejor ahorita con ese reto tan impresionante que va a tener el próximo partido el día de mañana, que yo creo que ahí Lucho va a sacar su jerarquía, como siempre lo ha intentado. No tenemos que decir que no lo ha hecho.
1: Sí,
0: sino
1: correcto.
0: Esa jerarquía que ha tenido, pero va a demostrarlo con goles, que yo creo que de ahí es donde vive el goleador.
1: Pues venga, le digo de una vez.
0: Señor.
1: Yo sí le entiendo a la gente que dice, ¿por qué Lucho no juega mejor con la selección? Es que Lucho no juega bien con la selección, juega mejor en su club. Y es que no tiene otros 10 monstruos que le jueguen igual a él.
0: Totalmente de acuerdo, Antonio. Lucho Díaz está al lado de Harry Kane, de Olís, de Musiala, de Kimmich, de jugadores que tienen un renombre y que saben jugar mucho a un estilo europeo, que tenemos que decir muy claro, Lucho se acostumbró muy rápido. Lucho es un jugador que donde llega está acostumbrado y da resultados rápidamente.
1: Pues es que Lucho ha tenido básicamente toda su carrera en el fútbol europeo. Ha pasado en 3 clubes de fútbol europeo y inició acá en Colombia en el Barranquilla.
0: Claro.
1: Y apenas jugó en 2 clubes de Sudamérica, los cuales son Junior y Barranquilla. En Europa ya ha jugado en 3,
0: claro,
1: jugando al Bayern.
0: Y lo más lindo de eso, Antonio, es que Lucho Díaz sale de una selección de fútbol de el tema de indígenas que tienen aquí y que demuestra el
1: correcto,
0: talento que tiene.
1: Sí.
0: Y que vea que creo que es uno de los pocos jugadores. Sé que en el fútbol profesional colombiano han jugado, han militado muchos más que si tienen como ese estilo de haber jugado en sus tribus, como en sus regiones, pero qué forma de parar y de demostrar ese talento que tiene Lucho Díaz. No parece colombiano. No parece.
1: Para nada.
0: Y es algo que llama mucho la atención, pero yo creo que, como estamos diciendo, Antonio, que el próximo partido, que será el día de mañana, tenemos la hora del partido de Colombia. Aproximadamente, si no estoy mal, 6:30, el partido contra Portugal. Ahí definen qué va a pasar y tenemos que decir las palabras que dijeron los portugueses sobre el partido de Colombia. Partido complicado, partido que todo el mundo está jugando por el todo nada, pero vea que dicen que si Portugal pierde es una derrota para ellos, pero si Colombia les gana es una derrota peor aún. ¿Usted cómo ve eso? Si Colombia gana, está bien, pero si pierde, ¿no importa? ¿O usted cree que Colombia ya debe medirse como con cualquier equipo de tú a tú?
1: No, ya debe medirse con cualquier equipo de tú a tú.
0: Y es algo importante, ¿no? Ya, yo creo que ya
1: pues
0: pasó.
1: Es que venga, yo... uno le criticó mucho los amistosos contra Francia y Croacia a Colombia.
0: Sí.
1: Sí. Se los criticó mucho, sobre todo el de Francia, que jugó con la nómina suplente además. Y nos dio un baile inolvidable. Pero, ¿qué le digo de una vez? Y es que no sé quién fue a salir a decir, creo que fue Iván Ramiro,
0: ¿sí?,
1: que salió a decir, pues venga, yo le entiendo que usted esté rayado con la selección porque perdió, ¿sí? Pero tenga en cuenta que Argentina se midió contra equipos mucho más chicos que ellos, ¿sí? Y Colombia se midió contra Francia y contra Croacia.
0: Contra, o sea, un campeón del mundo, subcampeón, y el otro
1: sí,
0: subcampeón. O sea,
1: es una cosa tremenda.
0: Vea que esa teoría que usted está comentando, Antonio, se la preguntaron a Scaloni en un momento, que es el técnico de Argentina, y él decía, no hay nada mejor que mis muchachos entiendan la táctica. Y la táctica no la van a poder hacer con un equipo que le presione todo el tiempo, como puede ser un Francia o un Croacia, sino contra un equipo que lo deje jugar, que sepa mover las líneas, y ya después la moral, ganando esos partidos, sabe que en el Mundial va a poder romperla.
1: Pues, ¿sabe qué le digo? Yo creo que la práctica hace al maestro.
0: Claramente.
1: Y Colombia lo ha hecho. Se ha enfrentado a equipos difíciles, ha perdido, pero ha aprendido, ¿sí? Bastante.
0: Claro.
1: Y de hecho, luego de varios amistosos que tuvo antes de Copa América, mejoró sorprendentemente, ¿sí? Y fue una mejora muy bonita de ver, el proceso fue muy bonito y la verdad la selección logró mejorar bastante, bastante con los amistosos.
0: Antonio, entonces podemos decir la frase del famoso ex técnico de la selección Colombia: perder es ganar un poco. ¿Sí?
1: Correcto.
0: Cuéntenos ustedes a través del WhatsApp 324-137-1393 qué piensan de esa frase tan famosa que nos dio el profe Maturana hace unos años atrás, hace poquito, hace por ahí unos 20 años, sobre esa gran frase de perder es ganar un poco. Los leemos, los escuchamos y también a las personas que nos están escuchando a través del 90.4 FM Estéreo, que en este momento estamos en vivo en nuestro canal de YouTube, La Auto Estéreo. Ahí aparecemos para que puedan ver de qué estamos hablando, compartiendo, y que usted también pueda compartir con nosotros a través del chat de YouTube, comentándonos qué le pareció el partido, qué le parecen esos equipos suramericanos que ya están clasificados para la siguiente ronda. Y Antonio, ¿qué tal si vamos completando la ronda de partidos que vamos a tener el día de hoy?
1: Bueno, le digo de una vez. En ese momento acaba de finalizar el primer tiempo entre Francia y Noruega, 3-1 se mantiene el resultado, y está a punto de finalizar el partido entre Senegal e Irak, ya están en la reposición. El resto de partidos que tendremos hoy: Uruguay-España, se juegan la vida, se juegan la vida, sí, a muerte. Lo mismo para Cabo Verde y Arabia. Lo mismo. Le va lo mismo a los dos.
0: Antonio, es que el que
1: va a estar
0: el
1: bueno,
0: que gane ahí, ya clasifica su cupo,
1: sí,
0: su espacio.
1: Sí, sí.
0: Es que es un partido muy importante porque veamos, España 4 puntos, Uruguay 2, Cabo Verde 2 y Arabia 1. España y Uruguay se matan ahí, que les vaya mal, digamos un empate, que les vaya mal, porque España también tiene peligro de bajar, lo que usted comentaba ahorita. Entonces,
1: correcto,
0: es un partido de vida o muerte y que estaremos atentos de qué pasa. ¿Usted qué resultado me da ahí?
1: ¿Usted se imagina si España y Uruguay empatan y Cabo Verde gana?
0: Pasa de primero en el grupo, Cabo Verde.
1: ¿Usted se lo imagina la magnitud que tendría ese resultado?
0: No, yo me imagino la fiesta que va a tener los islanos.
1: Correcto.
0: Por allá. Son 10 islas en las cuales van a estar disfrutando, gozando del fútbol. Y lo más interesante, que el equipo que en el papel, cuando se dio cuenta cuáles iban a ser los grupos, dijeron, nos tocó con los más fáciles, le salga de primero. Eso es algo,
1: sí,
0: que llama mucho la atención,
1: pues,
0: y que esperamos que sea lo lindo del fútbol. Pero no, antes de que me siga con el otro grupo, Antonio, yo necesito saber resultados. ¿Usted qué piensa? España-Uruguay.
1: Yo le pongo un 2-2.
0: Se va con el empate.
1: Se van a dar duro. Yo creo que se van a dar duro.
0: ¿Va por el sueño de los delfines blancos, delfines azules?
1: Sí, obvio.
0: ¿Y Cabo Verde y Arabia?
1: 2-1 a favor de Cabo Verde.
0: Cabo Verde pasa de primero entonces.
1: Sí, yo lo voy a que pase de primero Cabo Verde.
0: Ay, Antonio, bueno, esperemos a ver qué pasa. El día de hoy a las 7 de la noche son los partidos que tenemos en la mitad de la jornada.
1: Correcto. Y bueno, para finalizar la jornada del día de hoy, Egipto-Irán también se juega en la vida, de hecho. Egipto tiene 4 puntos,
0: ¿sí?
1: Irán tiene 2. Si le gana Egipto, pasaría de primero.
0: Claro, pasa de primero.
1: Irán, que tiene una desventaja debido al tema de...
0: De lo que les ha pasado al vivir,
1: sí,
0: la localidad,
1: bastante,
0: no han podido
1: bastante
0: moverse mucho.
1: Creo que eso le ha afectado un poco en el rendimiento de los jugadores debido al cansancio, porque
0: claro, Antonio,
1: viajar, uno dice que pues no cansa mucho, pero
0: sí, sí cansa.
1: y hay otros que se juegan la vida.
0: La sorpresa.
1: Y es Nueva Zelanda contra Bélgica, la selección de Tim Payne contra una de las históricas.
0: Yo no puedo creer que Bélgica le esté pasando siempre lo mismo en los mundiales.
1: Sí, pues venga, le digo de una vez, si gana Nueva Zelanda, Bélgica se queda fuera, automáticamente.
0: Si gana Nueva Zelanda, claro que sí, no le da por esa
1: los
0: diferencia
1: que
0: tiene. Los
1: dos están jugando la vida completamente.
0: Pero vea, no, de pronto, si gana Nueva Zelanda y gana Egipto en el duelo... En el duelo que tuvieron directos Bélgica e Irán, ¿cómo estuvo ese encuentro? Esperen, miramos a ver.
1: Quedó 0-0. Correcto. Sí,
0: entonces,
1: sí, sí.
0: ¿Ahí cuál sería el ítem de desempate? Porque
1: creo
0: está todo iguales.
1: Creo que el ítem de desempate, según estoy informado,
0: ¿sí?
1: Es Primero el ítem de puntos, luego va el ítem de diferencia de gol y luego va el ítem de fair play.
0: Entonces iremos con fair play porque yo tengo por ahí en el radar es primero puntos, después enfrentamiento directo, que como les haya ido.
1: Pero ahí pues pasa. Ahí eso se puede saltar porque
0: Han empatado. Ya. Pero es que también en puntos los dos, en diferencia de goles, tienen cero.
1: El mismo, cero, exacto. Correcto. Entonces, yo creo que se va a definir o en goles a favor, goles en contra o en fair play. Una de dos.
0: Yo creo más por el fair play, que venga, es algo que es algo muy importante. Señor.
1: ¿Le digo algo?
0: Coméntemelo todo.
1: Creo que Irán tiene más posibilidades de pasar. Creo que el ítem que se ve primero es goles a favor, luego el fair play. Irán pasaría con dos goles, tiene a favor, y Bélgica tiene uno solo.
0: Eso es verdad, y además que Irán ha recibido dos goles en contra, ¿no? Y Bélgica uno, por eso es que tienen igualdad en goles, pero si
1: está
0: es a favor,
1: reñido ese
0: grupo está muy reñido y está dejando que ver, que esperar en esta fecha tan importante que tenemos del fútbol del Mundial, porque a mí me preocupa, Antonio, es que ya después de que se acabe en esta fase de grupos, el Mundial se va rapidito, pasa rápido. Y nos ha dejado grandes partidos, grandes resultados y grandes emociones. ¿Cuál ha sido el partido que más le ha gustado hasta ahora, Antonio?
1: ¿El partido que más me ha gustado hasta ahora? Yo le podría decir que es entre el Países Bajos-Japón.
0: Partidazo. Bueno.
1: Muy buen partido. El Uruguay-Cabo Verde.
0: Qué forma, ¿no?
1: Sí. Un partidazo. El Arabia-Uruguay también me podría cantar por ese, porque Uruguay lo estuvo sufriendo todo el partido.
0: Lo intentó todo el tiempo,
1: pero también lo sufrió en un momento, porque Arabia se le fue encima, le marcó el gol, se le fue encima un poquito más, finalizó el primer tiempo, si no estoy mal, y luego ahí se le fue encima a Uruguay con todo a buscar el gol y lo encontró hasta el minuto 80. Vea usted ahí.
0: Vea que el mío fue el de ayer, Ecuador-Alemania.
1: ¿Sí?
0: Sí, porque yo la verdad me pasó lo mismo que usted, Antonio. Yo dije, no, Alemania va a golear a este equipo. Alemania le metió 7 a Curazao con Costa de Marfil 2-1. Ya este partido lo tiene. Pero me gustó el tema de cómo el fútbol te deja callado en un momento, te deja sorprendido.
1: Sí, Carlos, correcto.
0: Ay, Dios mío. Vamos a seguir hablando más de fútbol. Vamos a una pausa musical, conectados, porque ya seguimos amantes de la pecosa, porque no sabremos tanto de fútbol.
1: Pero nos encanta.
0: Ya volvemos.

0: Seguimos disfrutando de la programación que tenemos de Amantes de la Pecosa en esta previa, porque tenemos que decir que el día de mañana el país va a estar todos pendientes viendo un gran partido. Hay algunos que van a estar disfrutando desde Miami este encuentro, pero como nos toca a algunos, nos toca desde acá, Antonio, pero vamos a estar dándole la fuerza, el ánimo, porque es el todo o el nada.
1: Correcto, Carlos, sí, partido, es el todo o el nada.
0: Partido que depende cómo nos va en esta siguiente ronda, si nos toca el camino suave o el camino difícil. ¿Usted qué piensa de eso?
1: Yo creo que, bueno, primero que todo, creo que hay muy poca posibilidad de que a Colombia le toque con Inglaterra.
0: ¿Hay muy pocas?
1: Sí, hay muy pocas posibilidades debido a que si Colombia con un empate le alcanza para pasar de primero.
0: Es que es la ventaja, ¿no? No sí, dependemos.
1: Sí, sí. Eso es lo bueno, no dependemos de ganar o ganar, ¿sí? Sino que dependemos solo de un empate. Bueno, aunque mínimo. Uno nunca sabe.
0: No nos confiemos.
1: Sí, no nos
0: ya
1: confiemos.
0: Ya nos hemos dado cuenta
1: sí,
0: que eso de confiar sí, no nos sirve.
1: No nos sirve. Pero bueno, pues ¿qué le digo? Colombia si queda primero de grupo, podría enfrentarse o con Ghana.
0: Sí.
1: O Croacia. Con Croacia.
0: Con el que usted hincha el día de hoy, Antonio, con la camiseta.
1: Sí, acá tengo la camiseta.
0: Para decirle
1: sí,
0: a todos
1: sí,
0: los oyentes que nos estén escuchando a través del 90.4 FM, que vayan a nuestro canal de YouTube, que Antonio ahí tiene su camiseta por el equipo que va a apoyar mañana. ¿Lo apoya entre Ghana y Croacia? ¿Va por Croacia?
1: Sí, yo le voy a Croacia. Por una sencilla razón, se lo digo, de
0: por,
1: una
0: por favor,
1: vez.
0: Que sea por el jugador del Madrid. No. Eso no le he hecho esta pregunta, Antonio, y de esto depende nuestra amistad. El fútbol español, ¿usted de qué equipo es hincha, Antonio? Porque ya me lo imagino, ¿usted por dónde se me va a ir?
1: Madrid.
0: ¿Sí? Ah, no. Ya, muy buenos amigos vamos a hacer. Entonces, ¿cuál es la razón por la que va a apoyar a Croacia, Antonio?
1: Pues le digo de una vez, hace poco leí que hay un brujo.
0: Ay,
1: hay
0: Dios
1: un
0: mío.
1: Médico brujo ganés,
0: ¿sí?,
1: que hechizó a Harry Kane para que no le metiera un solo gol a Ghana. Y por eso quedó 0-0 el partido. Entonces puede que si le toca con Colombia gana la llave de 16avos, se nos compliquen un poquito las cosas. Entonces le voy a Croacia, pues porque siento
0: por
1: que...
0: Por miedo que no nos
1: sí,
0: haga nada.
1: Por miedo más que nada. Pero pues por miedo a que le haga algo a Lucho.
0: Y vea que lo que usted está comentando ahorita del brujo ganés es algo que se vivió desde el Mundial pasado, que estamos hablando que con Harry Kane lo lesionó supuestamente, y que él ya habló en las últimas veces, que dijo que Portugal le va a ir muy bien, pero que Colombia va a ganar. O sea, tenemos yo creo que el apoyo de ese señor, Dios quiera sea pa bien.
1: ¿Quién sabe?
0: Pero bueno, hablemos del planteamiento de la selección Colombia que tuvo contra el partido del Congo, para ver si usted qué cree, si va a ser el mismo que va a utilizar contra Portugal. Camilo, yo creo que lo que comentamos la vez pasada, Antonio, que usted decía que le parecería bueno probar con un arquero nuevo, probar con otros jugadores, pero como yo le comentaba, Lorenzo nunca se ha caracterizado por empezar a probar en instancias tan
1: sí,
0: importantes.
1: Correcto.
0: Entonces la formación vuelve a ser la misma, creeríamos nosotros. Camilo Vargas, Muñoz, Davinson Sánchez, Lucumí, Mujica, Puertas, Lerma, y tendríamos a James David Rodríguez. Por banda teníamos a John Arias, Lucho Díaz, y de arriba en la zona de ataque Luis Suárez. ¿Qué piensa para ese partido?
1: Pues que para ese partido Colombia pues obviamente se la va a jugar al todo nada, que necesita meter a su mejor plantel, pero sobre todo que necesita meter a los jugadores más rápidos que tenga el equipo. Le digo por qué.
0: ¿Por qué?
1: Porque por bandas es que Portugal tiene a los jugadores realmente rápidos.
0: Claro.
1: Leao, Joao Félix, Pedro Neto, Nuno Méndez, Joao Cancelo.
0: Nuno Méndez, que también está de goleador, ¿no?
1: Correcto, sí. Pero son jugadores que se corren toda la cancha y no se cansan tan fácil. Y además le llegan a jugadores que pueden empezar tarde la carrera alguno de los portugueses, y el jugador puede que vaya 2 metros adelantado y el portugués lo alcanza y lo pasa. ¿Sí?
0: Pero,
1: de una vez.
0: Pero en ese caso, ¿no estaríamos gastando las balas con jugadores rápidos jugándoles desde el inicio así? ¿Por qué lo digo? Porque nosotros pudimos ver el partido anterior de Portugal y al final vimos cómo Joao Cancelo ya estaba cansado, Bruno, el lateral, Neves. El lateral izquierdo de
1: lateral izquierdo, Méndez,
0: de Portugal, Méndez. Nuno Méndez, después de hacer el gol, como le empezó a costar un poco el partido, pero yo creo que la formación que está planteando Lorenzo, lo único que yo le cambiaría ahí sería el puesto de James David y pondría a un Portilla que me maneje esa mitad de cancha y que podamos estar bien parados, bien estructurados para poder jugar más adelante y jugar con el tiempo, porque ya después, en un momento que esté ya complicado y cansado algunos jugadores de Portugal, un Juan Fernando Quintero para meter un balón, el mismo James David Rodríguez que pueda filtrar esos balones y que tengamos un Lucho Díaz en su día, no estaría de mal.
1: Correcto, correcto. Pues bueno, le digo de una vez, posible alineación de Portugal.
0: Por favor, hablémosla.
1: Le tengo acá Cristiano Ronaldo en punta.
0: Capitán, sí, señor.
1: Sí. Bruno Fernández, Pedro Neto y Joao Félix.
0: Una línea de tres atrás.
1: Ofensivo.
0: ¿Cómo? Repitámosla. ¿Joao Félix?
1: Sería Joao Félix, Bruno Fernández y Pedro Neto. Por derecha Neto, por izquierda Félix. Y por el centro Bruno Fernández para armarle juego por bandas a Neto o Joao Félix. Y por punta a Cristiano.
0: Exacto.
1: Serían como
0: volantes
1: dos imparables, volantes de marca.
0: Okay.
1: Vitinha y Joao Neves, dos del PSG.
0: Y dos que han jugado todos los partidos, ¿no? Y que te conocen, como usted comentaba, correcto, en el club.
1: Por otro lado estaría en defensa Nuno Méndez.
0: Goleador del PSG también, sí señor.
1: Algo que a mí me impresiona, pues yo la verdad no considero que sea el mejor central que tiene la selección portuguesa, pero al parecer ha dado buenos rendimientos. Renato Veiga.
0: Vea que a mí me pasa lo mismo. Yo no lo tenía tanto en el radar, pero lo está poniendo mucho.
1: Sí. Y Rubén Díaz como centrales imparables, bastante fornidos, bastante altos, que creo que va a ser una dupla bastante difícil de pasar. Joao Cancelo por banda derecha y como portero Diogo Costa.
0: Vea que Portugal no nos muestra tantas sorpresas, nos muestra un equipo con el que ha jugado, con cambios. Lo que tenemos que decir es que quedó muy claro que Bernardo Silva no le sirvió a Portugal, según el planteamiento del técnico, ¿no? Porque no, solo lo vio el primer partido y al minuto, si no estoy mal, empezando el segundo tiempo, realizó el cambio y Joao Félix cogió el puesto. Algo que llama la atención porque sabemos que Bernardo viene de ser jugador actualmente fichado recién salido del horno para el Real Madrid.
1: Para el Madrid de Mourinho.
0: De José Mourinho, que viene con grandes jugadores.
1: Pues venga, señor. Le digo de una vez.
0: Por
1: jugadores
0: favor.
1: Clave que me dice acá la página.
0: Ok.
1: Son en ataque Lucho Díaz y Cristiano.
0: El duelo.
1: Es como el duelo entre los dos futbolistas más destacados en lo que llevamos de Copa del Mundo.
0: ¿Usted diría que Cristiano Ronaldo es el más destacado de Portugal?
1: No, le digo a usted que el más destacado de Portugal para mí está entre Joao Neves, Vitinha y Pedro Neto.
0: Bueno, ahí estamos sacando al bicho, ¿no? Sacando al bicho, pero vea que eso que usted me comenta ha sido un revuelo en redes sociales. Muchas personas están hablando que tuvo que salir a hablar un jugador de Portugal, se me escapa el nombre, no me acuerdo en este momento cuál fue exactamente.
1: Bruno Fernández, no.
0: Creo, es que no estoy seguro, porque Bruno ha sido uno de los jugadores que no le ha molestado hablar mal de Cristiano. Recordemos en la era cuando estaba en el Manchester United.
1: Joao Neves,
0: pero es que Joao Neves. Es que sí, exacto, no me acuerdo el sitio ni el personaje, pero las últimas declaraciones que decían es que ¿por qué le estamos pidiendo eso a Cristiano si Cristiano es un 9? Vea que el partido anterior solo tuvo dos y las dos las hizo gol, porque ahí sí nosotros pudimos trabajar para el equipo. Entonces, algo llamativo, algo que nos deja pensar, pero vea que yo estoy de acuerdo con usted, Antonio, que Cristiano en este momento no es el jugador protagónico de la selección de Portugal.
1: Pues le digo, es el goleador de Portugal.
0: Eso sí.
1: Tiene dos goles en su cuenta personal. Luchito, por otro lado, solo tiene uno, pero tiene una asistencia.
0: Claro, pues ahí tiene por lo menos gol y asistencia, está ahí pendiente. ¿Qué otra comparación tiene por ahí, Antonio?
1: Le tengo acá Gustavo Puerta y Joao Neves.
0: Comparación chévere.
1: Sí, es chévere, son dos muy buenos volantes.
0: Porque yo no sé si usted tiene el dato de la del portugués, pero el de Puerta,
1: ya se lo digo,
0: el de Puerta, 22 años,
1: Uy, venga, es un año menor Joao Neves.
0: Imagínese, o sea, estamos hablando de dos jugadores que tienen una proyección muy grande en el fútbol mundial. En este caso, Neves, en el PSG, titular, campeón de Champions, campeón de Liga, campeón de Copa, ha ganado muchos títulos. Pero tenemos un Gustavo Puerta que viene de jugar en la segunda de España, ascendió con su equipo a la primera, que ha tenido minutos, que Lorenzo, desde esos amistosos, decidió apostar por Puerta, pero vea que los juveniles, podemos decirle así, están marcando la parada. Y una pues, competencia dura.
1: Le digo algo una señor. Vez, Carlos, y es que son dos jugadores que uno los cree comparables en juego, pero mire que los precios del jugador no lo demuestran.
0: Ay, Dios mío, vamos a ver esa diferencia, por favor.
1: Es 130 millones más valioso que Gustavo Puerta.
0: ¿130 nada más?
1: 130 nada más.
0: Una cosita.
1: Correcto.
0: Pero ¿cuánto será el valor de Puerta, de Gustavo Puerta?
1: El valor de Gustavo Puerta, 10 millones de dólares, de euros, perdón.
0: O sea, podemos decir que en este momento Neves vale 140 y Puerta solo vale 10.
1: Correcto.
0: Y Dios mío, vean la diferencia que hay solo por de pronto una nacionalidad, no sé, juzguen ustedes por una nacionalidad del jugador, por el club donde está, pero lo que sabemos es que vamos a tener un duelo de juveniles, que la palabra juvenil yo creo que ya no funciona porque
1: no.
0: Uno los ve en el campo y parecen unos jugadores que han vivido ya 2-3 mundiales por encima.
1: Ya han estado en guerras fuertes.
0: Que ya han frenteado por ahí, claro, Antonio. Entonces, una comparación, vea que esa me gusta mucho que la que tiene ahí, creo que
1: sí,
0: es una comparación que
1: venga,
0: nos va a dejar sorpresas del día de mañana.
1: Gustavo Puerta tiene una asistencia y Joao Neves tiene un gol.
0: Vea.
1: En puntajes que pone la aplicación, Puerta es superior, con el 7.5 de puntuación, promedio además, no
0: sí.
1: Es mala puntuación promedio, y Joao Neves con el 7.4 de puntuación promedio.
0: Vea todos los datos que usted nos comenta, Antonio, muy parejos.
1: Correcto.
0: Muy parejos, y creo que es algo que va a darnos de qué hablar el día de mañana cuando estamos viendo ese partido de la Selección Colombia, ver cómo esos dos jugadores con tan temprana edad están llevando la batuta de la selección de cada país, de cada uno.
1: Pues le digo de una vez, tengo la última comparación entre jugadores clave en cada zona.
0: Por favor, a
1: le
0: ver.
1: Le tengo acá Davinson Sánchez.
0: Sí.
1: Comparado con Renato Veiga.
0: Uy, con Renato. Ahí, Antonio, a ver, sorpréndame qué pasó por ahí. ¿Qué vimos?
1: Le digo, señor. Renato Veiga tiene algo que no tiene Davinson y es que tiene una amarilla. ¿Sí?
0: Ok, y vea que muy llamativo porque Davinson Sánchez siempre es un jugador que recibe tarjeta, pero ha estado muy a la altura. Yo creo que
1: correcto,
0: es que lo mismo,
1: sí,
0: Davinson
1: sí,
0: Sánchez
1: sí.
0: Ha estado en todos los procesos. Pasó de ser juvenil, pasó de ser un jugador que ya lo estaba convocando de a poco a ser uno de las garantías de Lorenzo. Entonces, ahí yo creo que ya tiene su
1: sí,
0: rol.
1: Sí, yo creo que desde Pekerman ya,
0: sí.
1: Ya tenía ahí
0: su acercamiento.
1: Juego en la selección, su acercamiento.
0: Es que recordemos que cuando salió del Atlético Nacional después de ganar la Libertadores, se fue al Ajax a quedar campeón en todo, posteriormente en el Tottenham. El Tottenham sí tenemos que decir que lastimosamente no ganó tanto título. Pero sí era un jugador muy referente y que tenía muchos minutos. Entonces, como usted lo comenta, desde Pekerman ya lo fue acercando, teniendo acá, y para que vea que Pekerman, ¿cuándo fue más o menos?
1: Pekerman creo
0: Mundial
1: que duró
0: 2014,
1: más o menos como
0: después,
1: hasta 2019.
0: 2019, por eso estamos hablando casi de unos 7 años que ha estado en proceso Davinson Sánchez.
1: Sí, venga, una pregunta.
0: Señor.
1: En el año 2019 estaba de técnico Reinaldo Rueda, ¿cierto?
0: En el 2019, estamos hablando que Rusia 2018 fue la participación de Colombia, que quedamos eliminados contra Inglaterra, que Pekerman se fue y llegó Queiroz en ese momento
1: Queiroz estuvo en Chile, yo me acuerdo que...
0: Pero Queiroz jugó, claro, porque fue a Queiroz lo sacaron con Ecuador cuando le metieron esa goleada tan impresionante,
1: pues,
0: y después llegó
1: sí.
0: Rueda. Que es el que usted comenta, ¿no?
1: No,
0: Rueda.
1: Según entiendo...
0: Venga, miramos, no hay lío.
1: Creo que en el 18, para la del 19 estaba Reinaldo Rueda, y luego de que Chile, equipo dirigido por Carlos Queiroz, lo eliminara de la Copa América 2019, Rueda se va y llega Queiroz, según tengo entendido.
0: Vale,
1: de hecho,
0: señor.
1: Queiroz... con 74 años, uno de los técnicos más viejos en dirigir en este mundial. ¿Usted sabe qué equipo dirige?
0: En estos momentos, ¿al que llevó campeón alguna vez? ¿A Irak? No, ¿a quién dirige Queiroz?
1: Gana.
0: ¿A Gana? Uy, partido. Por eso usted dice que nos conoce mucho también. Vea, le tengo el dato. Por acá dicen que Reinaldo Rueda ha tenido dos etapas con la Selección Colombia. 2004-2006, que asumió el cargo a mitad de las eliminatorias rumbo al Mundial de Alemania 2006, que aunque logró una gran remontada en puntos, el equipo no alcanzó a clasificar a ese Mundial de Alemania. Y su segunda etapa fue en enero del 2021 en reemplazo de Carlos Queiroz, que estuvo al frente durante 22 partidos, logrando el tercer lugar en la Copa América de Brasil 2021 y dejó el cargo en el 2022 tras no lograr la clasificación de la Copa del Mundo Qatar. ¿Qué tal si ya con estos datos que tenemos de la Selección Colombia que estábamos comentando, Antonio, nos vamos a ver esa fecha que vamos a vivir el día de mañana? Fecha interesante porque con esta fecha se culmina la fase del todo, la fase de grupos, perdón, de que el todos contra todos, la fase del grupo, de esos grupos que primera vez que tenemos tantos países en un mundial, que nos ha llamado mucho la atención con tantos encuentros y de tener dos partidos en simultánea y tres jornadas. ¿Cómo tenemos esa fecha el día de mañana, Antonio?
1: Bueno, la fecha del día de mañana tendríamos... Discúlpeme, ya le digo, un segundito.
0: Mientras vamos encontrando esos datos, ya, ¿los tenemos?
1: Acá
0: perfecto,
1: se los tengo.
0: De
1: acá
0: una.
1: Ya se los tengo.
0: Tranquilo, hágale pues.
1: Le tengo acá, Croacia gana. Acá ya tengo la camiseta puesta.
0: Croacia gana.
1: Se juega la vida.
0: Croacia
1: se juega
0: gana.
1: Completamente la vida.
0: Claro que sí. Y partido, vea que es curioso porque esta fecha empieza tarde, ¿no? 4
1: sí,
0: de la tarde.
1: Sí, empieza a las 4 de la tarde. Luego, Inglaterra-Panamá.
0: ¿Cómo es el partido?
1: Pues...
0: ¿De paso para Inglaterra?
1: No lo quiero decir así, pero Inglaterra ya es primero del grupo él.
0: Claro, Inglaterra ha hecho su trabajo.
1: Ya es el primero y ya le vimos contra Croacia. Croacia le ganó a Panamá, además por mínima diferencia.
0: Sí.
1: Panamá ya está completamente eliminado del Mundial.
0: Sí, ya lo...
1: Entonces yo creo que ese partido ya dejaría primero definitivo a Inglaterra del grupo L.
0: Totalmente de acuerdo. Pues digamos que Panamá no está eliminado todavía.
1: No, ya.
0: Pero...
1: No, ya.
0: Pues sí. En el papel ya, entiendo ya. Que sí, Antonio, pero haría 3 puntos, ¿no? Porque en este momento tengo Inglaterra con 4 puntos, Ghana con 4 puntos, Croacia con 3 puntos y Panamá no tiene puntos. Juega contra Inglaterra, que en el papel Inglaterra gana. Eso lo tenemos claro.
1: Pero dígame usted la diferencia de gol.
0: Tiene un -2.
1: ¿Usted cree que Panamá va a ser capaz de meterle un 2-0 a Inglaterra?
0: Vea, Antonio, que yo dije que España iba a golear a Cabo Verde, que Alemania iba a poder destruir a Costa de Marfil. Y por eso le digo, no, yo pienso lo mismo que usted. Pero es que este fútbol nos ha dado tantas sorpresas que yo no me imagino que de pronto imagines
1: pues
0: un Panamá.
1: Sabe.
0: Por eso le digo, yo estoy de acuerdo con usted, pero...
1: ¿Cuánto tiene diferencia de gol Croacia? Perdón, la
0: Croacia
1: pregunta.
0: Tiene -1 gol. Y tiene 3 puntos. Panamá tiene -2 goles. Entonces, es que
1: pues
0: por
1: necesita
0: eso...
1: meterle un 1-0, pero yo creo que Inglaterra no se va a bajar. A Inglaterra le sirve el liderato del grupo L. Y bastante, de hecho. Venga y le digo, si Inglaterra quedara primero del grupo L, se enfrentaría con un mejor tercero.
0: Claro, es que conviene, pero imagínese que mejor tercero le salga uno, un España... Un equipo así.
1: Bueno, venga. No nos adelantemos, Carlos.
0: Bueno,
1: no
0: tiene razón. Sigamos con los partidos. Entonces, a primera hora, como usted comentaba, Panamá-Inglaterra, 4 de la tarde, Croacia gana a las 4 de la tarde.
1: ¿Sabe qué es lo chévere de esta última fecha?
0: Señor.
1: Se juega en simultáneo.
0: Claro que sí, es que tienen que saber por el tema del fair play, en el juego, para que no veamos un equipo que le favorezca al otro, sino lo que pase y ya.
1: Carlos,
0: señor.
1: Le digo de una vez, Irak no tiene posibilidad alguna de ganar. 2-0 gana Senegal.
0: Ay, ya, tenemos a Senegal en un pasito, ¿ya?
1: Sí, ya Senegal creo que se mete en lo que sería como mejor tercero, creo que se mete ya a
0: claro,
1: los 16.
0: Ahí alcanza a entrar.
1: Sí, ya se mete completamente, creo. Venga, luego seguimos con... Colombia-Portugal, partido del que estábamos hablando.
0: Sí.
1: Y luego Congo-Uzbekistán.
0: Ese grupo. Dios
1: Uzbekistán,
0: mío.
1: Venga, le digo, yo creo que no está eliminado. Si gana Uzbekistán, tiene posibilidades de pasar.
0: Veas que ese grupo está Colombia con 6, Portugal con 4, República del Congo 1, Uzbekistán 0. Pero es que lo malo de Uzbekistán es ese -7 que tiene. Es una diferencia de gol muy alta.
1: Pues yo creo que. venga, ¿podría usted seguir diciendo los partidos de
0: claro
1: mañana?
0: Claro que sí, Antonio.
1: Yo acá le busco.
0: Claro que sí. Posteriormente a esos encuentros que vamos a tener a las 6:30, a las 9 se va finalizando la fase de grupos de este mundial con los encuentros de Argelia contra Austria y Jordania contra la actual campeona del mundo. Estamos hablando de Argentina a bordo y comandada por Lionel Messi. A las 9, yo creo que ese grupo ya está dicho. Pero ¿tenemos el datico ya, Antonio?
1: Sí, bueno, le digo
0: entonces,
1: de una vez.
0: A ver.
1: El datico que me quería conseguir era ¿cuál era el mejor tercero con diferencia de gol?
0: Ok.
1: Con el diferencia de gol
0: más alta.
1: Más, alta.
0: ¿A favor o en contra?
1: En contra.
0: Ok.
1: Y es Escocia, con el -3. Escocia, que en este momento creo que ya está afuera y no tiene posibilidades de entrar.

0: nos queda solo analizar el último grupo, el J, que como lo había comentado, Argentina tiene 6 puntos, Australia tiene 3 puntos, Argelia tiene 3 puntos y Jordania tiene 0 puntos.
1: Pues en ese momento, perdóname, ¿cuánto tiene Austria?
0: Austria tiene 3 y con una diferencia de gol de 0 puntos. O sea, ahí está... Ahí Argelia puede meter. Yo no creo que alcance Jordania por la diferencia de menos 3, porque Jordania va a jugar lastimosamente contra Argentina y no creo que pueda meterle tanto goles.
1: ¿Usted cree que si Jordania le gana a Argentina, Argelia se pueda poner de primero?
0: Claro. Yo creo que entre Austria y Argelia me pareció mucho mejor el juego de Argelia. Creo que Argelia se podría meter ahí y sería un mundo muy loco, pero... Lo lindo del fútbol, Antonio.
1: Sí, lo lindo
0: nos puede
1: del
0: pasar
1: fútbol,
0: eso.
1: Lo lindo del fútbol.
0: Bueno, y ya se nos está, está yendo el tiempo. Sí, señor.
1: Le
0: llegó
1: algo,
0: por favor.
1: Para finalizar, Senegal 3, Irak 0.
0: Vea, ya
1: se acabó ahí. El partido.
0: Tengamos el dato que todavía alcanzamos, apenas. Antonio, de tener los posibles encuentros en 16avos. ¿Lo tenemos por ahí?
1: Sí, ahí se los tengo. Ya hay, creo que 4 encuentros.
0: Ya hay partidos que ya sabemos que se van a jugar.
1: Ya, que se saben. Los cuales son Sudáfrica-Canadá, se juega el 28 de junio.
0: Sí.
1: Apenas acaben la fase de grupos, ya iniciamos con ese partidazo.
0: El domingo, de una el domingo, sí señor.
1: Apenas, un partidazo el que se viene el 30 de junio. Países Bajos-Marruecos.
0: Partido interesante, bueno.
1: Bastante buen partido y además la llave para octavos de final está bastante bonita. Si gana ¿usted se imagina un Marruecos-Canadá?
0: Pero vea que fácil para Marruecos.
1: No,
0: para mí Canadá.
1: No, venga.
0: A mí Canadá no me ha llamado mucho la
1: atención,
0: Antonio.
1: Pero Canadá tiene el apoyo de su gente.
0: Vea que eso que usted acaba de decir es tan importante porque en entrevista que tuvieron ayer Joshua Kimmich, el capitán de Alemania, dijo: Ecuador ganó porque la hinchada y ellos tenían las ganas de llegar a la siguiente ronda. Nosotros no lo sentimos tanto como ellos. Vea lo perfecto. Importante que usted dice ahí, que la hinchada puede jugar un papel fundamental en esas fechas.
1: Bueno, le digo, otro encuentro ya confirmado, Estados Unidos-Bosnia. Yo creo que solo gana Estados Unidos.
0: Yo también, Antonio, lastimosamente.
1: Sí. Bueno, aunque Estados Unidos perdió contra un eliminado ya.
0: Bueno, eso es verdad, ¿no? 3-2 con un Turquía.
1: Bueno, igual no puedo decir nada porque Turquía lo ganó en el 90+8, entonces...
0: Estuvo complicado.
1: Sí. Otro encuentro 29. Que creo que es uno de los que nos va a dar mucho para hablar, Brasil-Japón.
0: Partidazo.
1: Y bueno,
0: esos
1: equipos,
0: son los que ya tenemos asegurados,
1: sí,
0: ¿no?
1: Equipos clasificados que podrían tener rivales bastante fáciles, por decirlo así. Alemania podría tener un rival fácil, el cual sería un mejor tercero.
0: Claro.
1: ¿Sí? Si Alemania llega con el juego contra Ecuador, yo creo sí. que podría incluso pasar el mejor tercero.
0: Eso es verdad. Con eso...
1: Pero, pues, la verdad, nunca se sabe en este fútbol. También está Costa de Marfil, que se enfrenta contra el segundo del grupo I. México, que se enfrentaría contra un mejor tercero. Argentina, que se enfrentaría contra el segundo del grupo H. Australia contra el segundo del grupo G. Y Suiza contra un mejor tercero. Suiza que quedó primero sorpresivamente.
0: Un Suiza que dejó a todas las personas muy pendientes del fútbol, de lo que
1: Correcto.
0: Estaba pasando. Y le agradecemos también a las personas que nos estuvieron acompañando a través del Dial 90.4 FM, a las personas que nos estuvieron a través de nuestra página de YouTube, a Lorena que está en el máster, que está ahí con nosotros acompañándonos para que se haga ese programa tan especial. A Yuli Supo, nuestra diva, como siempre la hemos tenido aquí en mesa de trabajo, está de cumpleaños. Le deseamos un cumpleaños muy especial el día de hoy. También está en una licencia, sabe que aquí en la UD Estéreo de parte de todos la queremos mucho, la esperamos que venga con mucho ánimo, con mucha fuerza. Y Antonio, gracias por estar con nosotros, por estar compartiendo, analizando, hablando de fútbol y porque Colombia gane, Antonio.
1: Correcto, Carlos. Bueno, pues muy feliz de estar acá nuevamente y nos vemos la próxima.
0: Nos vemos el miércoles, ¿no? Recordemos que el lunes es festivo, estaremos pendientes de los encuentros y como siempre lo hemos dicho, no sabremos tanto de fútbol,
1: pero nos encanta. Chao,
0: adiós.
1: Chao.

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Ahora que ya te enteraste que hay aire en el aire y ya lo inhalaste, por más que jamás se hubiese sabido si no hubiera sido, ¿por qué me escuchaste contarte esta historia de cómo tomamos nutrientes del mismo si lo procesamos dentro de esos fuelles que son los pulmones que adentro del cuerpo...

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2: Oiga, qué maravillosas canciones estamos compartiendo en los 90.4 FM a esta hora. Oiga, yo estoy muy feliz de estar acompañándolos a ustedes y de contarles un poquito de datos curiosos sobre la música. Respira, esta canción de los Caligaris habla un poquito sobre ese respirar un poco, es un poquito recordar sobre el valor de la vida, y es que la letra utiliza esta respiración como una metáfora de la existencia, invitando un poco a la reflexión, a la resiliencia y el valor de apreciar las cosas simples cuando se atraviesa el desamor o una pérdida. Y suena en los 90.4 FM, así que yo espero que usted no se desconecte de nuestra programación porque seguimos con mucha más música. Recuerde, estamos en todas las redes sociales como @laudestereo y usted puede programar sus canciones favoritas ya mismo dentro de nuestro espacio de música. Yo por ahora lo dejo con El Puente de los Aburridos de La Derecha.
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12: En los años 60 y 80 nació un grupo de rock en español argentino que cuentan que su nombre salió de una leyenda urbana sobre unos extraños seres verdes quienes salen en una foto familiar en el puente de Inca argentino. La noticia causó tanto furor en esa época que uno de los periodistas, quien era amigo de la banda, los bautizó como
13: los Enanitos Verdes del Puente de Inca,
12: quienes más adelante, en 1979, se llamarían solo
13: los Enanitos Verdes.
12: Como cualquier banda, hicieron sus primeros toques en bares y en clubes de su ciudad. Más adelante viajan a Buenos Aires con la posibilidad de buscar nuevas oportunidades y de dar enormes conciertos. En 1984 son invitados a festivales como Festival de la Falda
13: y son presentados como la banda revelación del momento.
12: Después de ese reconocimiento, Enanitos Verdes empieza a consolidar un sonido propio dentro del rock en español. En 1986 lanzan La Muralla Verde. Con esta canción la banda comienza a abrirse caminos en toda Latinoamérica.
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13: Pero el verdadero golpe llega unos años después,
12: con Lamento Boliviano.
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12: Una canción que terminó siendo un himno de esos que pasan en cassettes, a CDs, a playlists y siguen vivos. Y así, entre giras, discos y canciones, Enanitos Verdes se convirtió en una de esas bandas que no necesita presentación,
13: porque en algún momento ya hicieron parte de su historia.
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A mí me encanta acompañarlos cada viernes porque yo sé que hacemos todo lo posible porque su viernes esté lleno de buena música, lleno de música que de alguna manera lo invite a reflexionar y que lo invite a estar de otras maneras, un poco desconectarse de esas cosas malas que de pronto le pasan o de esas cosas malas que de pronto pueden llegar a suceder en el día. Y por eso me gusta a mí acompañarlos aquí en los 90.4 FM con canciones como esta. Esta es una oda a la calma y la introspección porque su letra nos invita a bajar la velocidad. Y eso es a lo que nos invita también Luis Alberto Spinetta dentro de su disco de 1973, Art Out. Pero escúchelo en los 90.4 FM, súbele a su emisora. Y escuche, bajan de pescado rabioso.

¿A usted esta canción no le da la sensación de ir así como en un carro, como llegando a ese lugar de destino cuando usted sale por la ciudad y empieza a ver los carros y empieza a ver también los árboles, la naturaleza? A mí me da la sensación de tirarme así como en un campo de margaritas, ¡ta! Y allí quedar. Pues esto es Viento de Caifanes. Gran canción para las 4 y 30 de la tarde. Y esta Bogotá soleada, esta Bogotá que está soleadita, que nos dice que la semana, esta semana que fue un poquito pesada, pues ya se está terminando, pero se está terminando con la mejor energía y por supuesto con los 90.4 FM. Lo invito a que le suba el volumen a su radio y escuche esto que se llama Viento.

Esta canción a mí particularmente me trae recuerdos de mi adolescencia. Y es que Hello Seahorse, esta banda mexicana crea bestia, esta canción que estamos escuchando de fondo, porque precisamente participaron en lo que sería la construcción de Niñas Mal, una serie original de MTV, que sale hace, ¿cuántos años le digo yo a usted? Sale en el año 2010. La historia de seis chicas que son introducidas en una casa para reafirmar su comportamiento, y entre ellas terminan aliándose para hacer muchas cosas y vivir muchas aventuras. Y es que Adela es una de las protagonistas de esta serie, que básicamente tiene como fondo, cada vez que se escapa, cada vez que hace algo, esta gran canción. Y ellos son Hello Seahorse, banda mexicana, que llevan mucho de trayectoria y que tienen canciones maravillosas como esta. Si usted no la ha escuchado, por supuesto que lo invito a escucharla en los 90.4 FM y también a través de sus plataformas favoritas. Seguimos con 1280 almas a esta hora y esto que se llama La 22.

Y ha sido un placer acompañarlos a ustedes aquí en Música Iberoamericana y del Caribe. Ya llegamos al final de la semana y terminamos con excelente música. Así que yo le deseo a usted que tenga un excelente viernes, así como lo tuve yo, acompañada de ustedes, de los oyentes que nos dan alegría y tranquilidad para seguir aquí, para seguir adelante. Muchas, muchas gracias. Mi nombre es Lorena Gutiérrez y seguimos más tardecito, en unos minutitos, con Amantes del Círculo Polar, con Angie García y con Julián Escobar, para que usted pase una tarde llena de buena energía, una noche de camino a su casa con lo mejor que podemos entregarle desde los 90.4 FM. Yo me despido. Chao, chao, y que tenga un excelente viernes.

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a Sail or Should I Go Away. Estamos escuchando una canción que nos habla sobre eso, el dilema del amor y la libertad. Este es un gran himno del punk rock y ahí tenemos a The Clash. Y sobre todo, sabe que nos habla de una indecisión amorosa que trasciende generaciones. ¿Qué pasa, no? Cuando hay confusión, cuando está el dilema de una persona que se debate entre permanecer en una relación o en abandonarla, ¿no? Y viene esa pregunta, ¿debería quedarme o debería irme? Resuena como el eco de una mente atormentada por la incertidumbre. Lo más curioso es que todo este dilema que se da en la mente, ¿no? ¿Should I stay or should I go? Pues viene acompañado de un ritmo muy pegajoso y de una canción que se convirtió, por supuesto, en una forma de representar esa actitud rebelde y muy crítica que tenía The Clash. Así iniciamos este viernes locochón aquí en Amantes del Círculo Polar. A todos ustedes, gracias, muchas gracias por estar en sintonía.

hoy queremos, por supuesto, reiterarles nuestra gran invitación, y es que usted ahora nos puede llevar a cualquier parte de Bogotá, Colombia y el mundo gracias a nuestras plataformas digitales. Recuerde que usted nos encuentra como @laudestereo. Entra simplemente allí en nuestra página web, laud.udistrital.edu.co, y ahí nos puede sintonizar. 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Usted busca @laudestereo y ahí puede encontrarse con estos dulces rostros, ¿no? Los más bellos de la radio capitalina. Y por supuesto, puede acompañarnos en esas temáticas que siempre están allí presentes en las tardes al lado de Amantes del Círculo Polar. Así que a todos ustedes les damos la bienvenida. Gracias por estar una semanita más, por estar aquí presentes, ¿no? Y por hacer parte de la verdadera alternativa de la radio.

0: Y bueno, por supuesto, hay que saludar al caballero de los viernes, ¿no? ¿Cómo está, señor Julián?
1: Buenas el caballero, tardes. ¿No? Me encanta eso, el caballero.
0: El señor de lunes a jueves y hoy es caballero.
1: Buenas tardes, buenas las tengan las personas que nos están escuchando a través de los 90.4 FM Estéreo y que también están allí del otro lado de la pantalla. Gran abrazo para ustedes, bienvenidos amantes del Círculo Polar, gracias por ser parte de Amantes del Círculo Polar y de la verdadera alternativa de la radio. Y es viernes y este fin de semana tiene de todo, ¿no? Tenemos partido, tenemos Comic-Con, tenemos puente festivo, o sea, tenemos para disfrutar.
0: Eso es cierto, tenemos de todo por allí. Le cuento que hoy estuve en la rueda de prensa del lanzamiento de la Comic-Con.
1: Ay, ¿cómo le fue?
0: Muy bien, está muy buena. Espero que los oyentes se hayan venido por sus boletas, ¿no? Porque vi a varios hoy llegando, visitando, por supuesto, la emisora y conociendo un poquito de todo lo que se realiza aquí. Así que un saludo a todos aquellos que nos han acompañado. Y está muy interesante, por ahí tuvimos la oportunidad de hablar con esas voces del doblaje protagonistas. Difícil, le cuento, difícil. Bastantes personas, ¿sí? Bastantes medios de comunicación. Son el furor, ¿no? Cuando hablamos de este tipo de convenciones. Y me sorprendí siempre que voy a la Comic-Con, salgo como con nuevas experiencias, ¿no? Adentrándose en la cultura geek y todo lo que este gran mundo contempla. Entonces, me pareció interesante. O sea, ¿cómo le va con los videojuegos, por ejemplo?
1: Me va muy bien. Soy de los que de vez en cuando compra uno. No soy como tan asiduo, no soy gamer, pero sí me va muy bien los juegos. No es que tenga mucho tiempo, la verdad. De hecho, compro muy puntual algo que me gusta, pero de vez en cuando sí los dejo porque me quedo en algún lado, en algún nivel.
0: Eso es cierto.
1: Entonces, ya como que yo digo, no, ya no puedo pasar, dejemos las cosas así.
0: El único que yo he jugado es Pitufo, eso ya le he contado.
1: Pero ¿cómo así? ¿Pitufo?
0: Juego, imagínense que yo nunca he sido buena para los videojuegos. No porque, bueno, sí, tampoco es que me mate la idea, pero no me disgusta. O sea, como que digo, bueno, voy a jugar, qué rico, qué chévere. Pero cuando intento como usar todas las teclitas que tiene, la X, la de la B.
1: Bueno, eso también depende, ¿no? De en qué consola estaba jugando.
0: Estaba jugando en un Xbox.
1: Ah, bueno.
0: En un Xbox, o sea, he jugado en varios.
1: Sí.
0: Xbox One, creo que se llama.
1: Sí.
0: Xbox 360.
1: Sí.
0: Pero a mí el que me gusta es el Kinect, ¿no? Wii, el Wii, ¿se acuerda del Wii?
1: Claro.
0: Y usted tenía su control para jugar. Ese era fácil. Boxeo, Just Dance, esos juegos.
1: Eso era
0: me
1: chévere,
0: gustan,
1: ¿no?
0: Pero los que son como de las teclitas, como del Xbox, ¿no? Me parecen muy difíciles. Entonces, una vez tuve la oportunidad de tener un Xbox varios días, varias semanas en la casa. Y el único que pude aprender a jugar fue Pitufos. Salía los Pitufos. Y yo entré a ese mundo mágico y ahí quedé encarnizada y pasé todos los niveles.
1: Bueno, pues bien, ¿no?
0: Muy bonito, sí. Y mire que hoy es viernes locochón, viernes de fiesta, por eso tenemos allí la magia del punk rock acompañándonos a esta hora. Pero, ¿qué tal si hablamos hoy de conciertos, ¿no? Hay conciertos que nunca se olvidan por la emoción, por el artista, por la compañía o por todo lo que pasó esa noche. Así que vamos a abrir un debate y es el siguiente. ¿Cuál fue el primer concierto al que usted asistió o si nunca ha ido, ¿no? ¿Y qué artista le gustaría ver por primera vez? Que quisiera en algún momento ver en un concierto, por ejemplo, acá en Colombia. ¿Se ha puesto a pensar en eso?
1: Muchas veces. De hecho, creo que nos decepcionó a los amantes del punk rock cuando Blink-182 dijo, ay, ¿sabe qué? No vamos a Colombia. Ahí realmente me crujió el corazón.
0: Sí.
1: Yo quiero en algún momento ver a Blink-182, sea en cual sea el lugar, ¿no? Para poder disfrutar de lo que es, digamos, como toda esa energía, esa anarquía también que se estaba presentando en los 90s, lo tendría y tendría, por ejemplo, un evento donde solamente sea punk rock. Entonces, que el cierre sea Sum 41 y Blink-182, pero con invitados nacionales, ¿no? Como Citoyens, como...
0: O sea, ¿quieres un festival?
1: Sí, uy, sería fantástico. Vea, le voy a poner así el cartel
0: a
1: chévere.
0: A ver, muestre.
1: Va a estar Citoyens.
0: Festival Julianes.
1: ¡Oh, fantástico!
0: ¿Cómo le pondrías un festival?
1: No somos tan viejos.
0: No somos tan viejos.
1: Así es.
0: Ay, me
1: así
0: gusta,
1: es.
0: Me
1: que
0: gusta.
1: Se llame Festival No Somos Tan Viejos. Vea, va a estar Citoyens.
0: Okay.
1: Dos minutos. Le pongo allí Ojalá toda la agrupación exista. Le pondría Sin Sentido también, que es otra agrupación buena. Don Teto, que
0: Me
1: sea
0: gusta Don Teto.
1: también la carga nacional. Tendría
0: Mira,
1: eso.
0: nos llegó el concierto, nos llegó
1: Uy,
0: el
1: esa es la notificación de que
0: concierto.
1: esto se va a cumplir.
0: Ahí llegó la notificación.
1: Yo tendría eso, ¿no? Varias agrupaciones más, pero creo que, digamos, como lo antaño de Colombia, y que cierre, que también esté en NoFX, por ejemplo. Uy, no sé, de pronto también. Uy, es que ya me imagino
0: Está
1: toda
0: difícil
1: la.
0: hacer ese concierto, pero
1: Sí.
0: yo creo que le va a mucha gente. ¿Y a
1: Se
0: quién
1: llena.
0: pondría de cierre?
1: Yo pondría Blink-182. O sea, estaría o Sum
0: Okay.
1: 41 o Blink-182, porque creo que la energía es la de siempre. Pero la cuestión es que Sum ya estuvo aquí. Ya estuvo en el cierre de un Rock al Parque.
0: Es cierto, es
1: Entonces,
0: cierto.
1: creo que ya uno dice, ah, bueno, chévere, ¿no? Ya hemos disfrutado de la energía de Sum 41. Entonces, yo pondría como la antesala a Sum 41 y el cierre a Blink-182. Ese sería mi concierto ideal.
0: Uy, está buenísimo.
1: ¿Cuál
0: No,
1: sería
0: yo
1: el de
0: creo que
1: usted?
0: más de uno se le
1: Bueno, pues vayan
0: apunta.
1: levantando la manito, ¿no?
0: Sí.
1: 324-137-1393.
0: Yo creo que, yo lo he dicho y lo he manifestado, mi concierto soñado es con Adele. No, yo sueño con que Adele venga a Colombia y lo he dicho
1: Ajá, sí.
0: porque para mí ella es una de las artistas que de verdad más me cautiva el corazón. Pero si hiciera un festival, ¿no? Si hiciera un cartel, yo lo haría muy al tip. Y no me están pagando por esto. Como tipo cordillera o
1: Oh,
0: Estéreo Picnic,
1: sí,
0: que es
1: chévere.
0: mezcladito. No sé si se ha dado
1: ¿Y
0: cuenta.
1: qué traería a la Tigresa del Oriente o no?
0: No, yo me traería Grupo Firme.
1: Uy, pero hombre, le pega duro.
0: Mire, yo sería así bien, bien. O sea, nadie me va a comprar la
1: Bien.
0: boleta.
1: ¿O sí?
0: Oh, pero solo yo es como es para mí, como es para mí, entonces yo voy, ¿no? Aunque nadie me compre la boleta.
1: sí,
0: Entonces
1: sí.
0: yo traería a Grupo Firme.
1: Listo, listo. Tenemos a Grupo
0: Traería
1: Firme.
0: a Grupo Frontera.
1: Vea, ahí
0: Así.
1: ya con eso ya llenó.
0: Pondría algo de salsita,
1: Ok,
0: ¿no?
1: bien, bien.
0: Reviviría a Willy Colón. Lo pondría ahí en el
1: De pronto un
0: cartel.
1: homenaje, ¿no?
0: Un homenaje a Willy
1: Sí,
0: Colón.
1: entonces invitaría a Rubén Blades.
0: Me traería a Rubén
1: Ok,
0: Blades.
1: bien,
0: Sí,
1: vamos
0: me
1: bien.
0: traería a Rubén. Me
1: Le voy comprando,
0: traería
1: le voy
0: al Grupo
1: comprando.
0: Niche.
1: Ok, bien, le
0: ¿Listo?
1: sigo comprando la
0: Entonces
1: boleta.
0: ahí tengo esos.
1: Listo,
0: Y
1: listo.
0: por otro lado,
1: O
0: me
1: sea, tendría otro
0: traería.
1: escenario.
0: Claro, no, o sea, es
1: Uy,
0: como en orden.
1: listo,
0: Usted
1: listo, listo.
0: empieza con, bueno, no sé. Sí, otro escenario. En ese otro escenario
1: Sí,
0: ya
1: sí, sí.
0: pondría a Coldplay y a Adele.
1: Y ya.
0: Adele sería el gran cierre.
1: O sea, dos artistas ahí.
0: Claro, o sea, yo
1: Yo la
0: tendría
1: ayudo,
0: ese
1: yo la ayudo.
0: concierto para mí. Porque sí, ese es mi corazón. Es mi corazón un
1: Bueno, pues
0: poquito
1: sí.
0: populacho y luego como la salsa, aunque lo populacho es
1: ¿No le
0: como de
1: pondría
0: última,
1: reggaetón de
0: ¿sí?
1: pronto?
0: Sí, no sé.
1: La puse a pensar.
0: De pronto, no sé, me traería la Tropicoqueta, Karol G. Pero no,
1: Pero
0: mire que no.
1: Karol G mueve gente.
0: Claro, yo traería a Karol G, pero
1: Sí.
0: no me muero por ir a un concierto de reggaetón, eso sí tengo que
1: Ok.
0: decirlo.
1: ¿Sabe cuál sí me gustaría ir?
0: ¿A
1: De
0: cuál?
1: pronto aquí empezamos con la funadera. A mí me gustaría ir a un concierto de Fate.
0: ¿De Fate?
1: Sí.
0: Ay, no diga.
1: Sí le digo.
0: Pero su placer culposo de concierto sería Fate.
1: No, mi placer culposo de conciertos, de pronto sería un Grupo Firme.
0: Ah, sí,
1: Sí, sí,
0: ya
1: sí.
0: tengo quien me compre
1: Por
0: la
1: eso le digo, le sigo comprando la
0: boleta.
1: boleta. Sí, yo sí le
0: Le
1: metería.
0: meto a Faith
1: Sí le meto.
0: para que me compre la
1: Pero
0: boleta.
1: es que Fate es talento colombiano, hay que apoyarlo. El muchacho está haciendo las cosas bien.
0: Claro, nos vamos con Faith, Karol G. Entonces ahí está mi
1: Sí.
0: cartel, ese es mi concierto soñado.
1: Ajá.
0: Y hoy vamos a abrir este debate, ya que es viernes locochón, todo se vale. Hay una mezcla allí bien
1: De todo, de
0: interesante.
1: todo.
0: Y usted puede hacer parte de esto. ¿Qué tiene que hacer? 324-137-1393, 324-137-1393, y nos cuenta cuál es ese concierto soñado, ¿no? ¿Qué artistas a usted le gustaría ver? Y si creara un festival,
1: Ajá.
0: ¿qué cartel tendría? Esa es una muy buena pregunta.
1: Hombre, sabe que tengo que retractarme en este momento.
0: Ay, ¿por qué?
1: Retractarme. En el año 2024, Blink-182 estuvo en Bogotá, en el Estéreo Picnic.
0: Ay, vea, ¿sí ve?
1: Ya, perdón, lo lamento. Por aquí nos estaban diciendo, hombre, Blink ya estuvo aquí.
0: Ay, sí,
1: Que
0: nos
1: usted no haya
0: dijeron.
1: estado,
0: Ay,
1: pues
0: no
1: eso es problema suyo,
0: diga.
1: pero entonces yo sí, señor, qué pena
0: Qué
1: con su merced.
0: pena, disculpe,
1: Disculpen,
0: disculpe.
1: de hecho nos envía un audio. ¿Lo escuchamos?
0: Ay, bueno, que nos regañen. Ya, ya, yo estoy
1: Perdóneme.
0: acostumbrada.
1: Ya estamos acostumbrados
0: Regáñenlo de
1: aquí.
0: vez en cuando.
1: Disculpen, disculpen.
2: Buenas tardes, yo pues aquí escuchándolos, pero yo estoy un poquito confundido porque Blink-182 ya vino al Festival Estéreo Picnic 2024. Entonces, no solamente quería dejar esa observación, pues muy triste si no los vio. Muy triste. ¿O entendí mal?
1: No, no entendió mal, no. Yo dentro de mi imaginario Blink no había venido, pero sí, vea, 24 de marzo del 2024, pues bueno, no, desafortunadamente no estábamos acá.
0: Nos regañó.
1: Pero sí, nos
0: pero
1: regañó.
0: Pero sabe que gracias por el dato.
1: De eso se trata, ¿no?
0: Lo que pasa
1: ¿no?
0: es que uno a veces no va al concierto.
1: Sí, si no se pierde cosas así.
0: Me fuera por el mundo un poquito más alternativo, yo tendría, por ejemplo, a Alan Sutton y
1: sí,
0: las criaturitas
1: bien,
0: de la ansiedad.
1: Meto también, yo iría ahí.
0: Tendría a Nasistoa porque me encanta esa agrupación, me llevaría un poco... poco alternativo, pero ya más comercial, ¿no? Messier Periné, por ejemplo.
1: Bien, va por el mismo corte.
0: Puerto Candelaria.
1: Ok, pero le hago la pregunta.
0: Tengo esas.
1: ¿La versión antigua o versión nueva de Puerto Candelaria?
0: Ay, no, es que, por ejemplo, canciones como Amor y Deudas, ¿no? Animalito, pero, yo, la que sea, desde que esté Juancho Valencia, mi yerme,
1: sí,
0: a Puerto Candelaria.
1: Ahí sí, yo también le copio la idea.
0: Y me llevaría a Andrés Cepeda. Yo sé que él no es alternativo.
1: pero
0: él
1: pero está
0: a cualquier concierto.
1: Ok,
0: él
1: está bien.
0: Él es de lo mejor, esos crespitos pegan en donde sea. Así que también me lo llevaría, sí,
1: bueno,
0: señor.
1: Está bien ese festival, está bueno. ¿Cómo le pondría al festival?
0: Mi festival se llamaría... la mezcla locochona.
1: La mezcla locochona.
0: No sé, voy a pensar un nombre creativo y les cuento.
1: Listo.
0: Así que ahí está, gracias a todos aquellos que van participando, nos dejan esas correcciones y usted también puede estar allí en el 324-137-1393, 324-137-1393, enviándonos ese cartel soñado, ¿no? ¿Qué tipo de artistas le gustaría ver si pudiera hacer su propio festival? ¿Cómo sería? ¿O qué tal si nos cuenta esa anécdota de su primer concierto? ¿Cuál fue? Por ejemplo, yo creo que son experiencias que nunca se olvidan. Los leemos a través también de nuestras redes sociales. Usted nos encuentra como @laudestereo.

0: ahí teníamos nada más y nada menos que a una de las grandes agrupaciones del punk británico. Estamos hablando de nada más y nada menos que The Clash. Y hoy estamos de fiesta, 26 de junio. A propósito, saludamos a los oyentes que cumplen un día como hoy. Si usted está por allí cumpliendo años, levante la manito y cuéntenos.
1: Y le cantamos al aire los cumpleaños.
0: Claro. Happy
1: birthday. Somos tenores, por ahí dirán.
0: Pero...
1: Uy, se inspiró.
0: No, les voy a cantar y les voy a dar serenata.
1: O mejor no.
0: Ay, estas son las mañanas. No, pero ¿sabe qué? Estamos en el
1: punk. Pilas, estamos.
0: Ya estoy cantando. Al aire.
1: Seamos serios.
0: Qué pena. Pero bueno, un día como hoy, ¿cierto? Estamos de fiesta celebrando 71 añitos, nada más y nada menos que de Mike Jones. Recordemos que él es guitarrista, cantante, compositor y miembro fundador de este gran movimiento musical que es The Clash. Estamos hablando de una de las bandas más influyentes de la historia. De hecho, él nace en Brixton, esto es al sur de Londres, en 1955, y crece entre Inglaterra y Gales. Y es muy curioso porque durante su juventud, pues él empieza en una escuela de arte. Y él decía, ¿sabe qué? Yo voy a entrar acá, pero estoy seguro, segurísimo de que voy a encontrar personas interesadas en formar una banda, ¿no? Era una persona ya que manifestaba, que decía, sí, esto va a suceder, esto va a pasar. Y pues se le dio la cosa, ¿no? Cuando hay fe, se mueven montañas. Y entonces él entra a esa escuela y esa búsqueda pues lo llevó a crear London WS en 1975. Y este es un grupo que nunca publicó el material oficial, pero que sí logró un objetivo y fue reunir a futuros protagonistas de la primera generación del punk británico. Él está allí, ¿no? Con London, con todo lo que estaban haciendo en la banda, pero un año después por allí se le presenta un amiguito, que es Joel Strummer, ¿no? Y él le dice, ¿sabe qué? Venga, véngase para acá, Mike, yo sé que usted tiene buenas ideas, yo también. Vamos a hacer algo, vamos a unirnos en un proyecto que se llamó Paul Simonon and Terry Shimes, que poco después se convirtió en lo que conocemos como The Clash. Entonces, ¿qué nos damos cuenta? Todo inició con un soñador que tuvo una visión, ¿no? Que aunque nadie le creyó el cuento, lo logró. Y que luego, pues un amigo se le une. Siempre habrá un loco para otro loco, ¿no? Y ahí nace, pues, The Clash. Y gran parte de este repertorio se da gracias a Mike Jones, que asume la guitarra principal y también varias de las voces que hoy podemos disfrutar de sus canciones.
1: Exactamente. Pues bueno, The Clash es una agrupación que podríamos decir es un antes y un después en la historia de la música. De hecho, ellos empiezan a forjar una idea del post-punk, ¿no? O sea, aunque tienen esa carga de punk, la sensibilizan un poco más a lo comercial y se vuelven una agrupación comercial, quiérase o no, ¿no? The Clash, dentro de su estructura, sí tenía esa idea de anarquía, de ser un poquito más estridente, de tener baterías más poderosas, pero a medida que iba dándose a conocer sus canciones, su forma también de entender la música, la radio la cogió. Entonces The Clash se vuelve histórico por esa presencia, ¿no? Porque The Clash tendría pues esa presencia un poco más radical, incluso con la idea de las crestas, con la idea también de las botas punteras. Pero cuando se presentaban en tarima, pues eran una agrupación que estaba como sometida a todo el público. Pues bueno, en el año 2003 el Salón de la Fama del Rock and Roll reconoció a esta agrupación y la incorporó a Jones, ¿no? A este gran artista, junto al resto de los integrantes dentro de este gran salón, ¿no? Que es el Salón de la Fama del Rock and Roll. Muchos han estado peleando por entrar, muchísimas delegaciones, ¿no? Porque ya hay artistas que han fallecido y no han podido entrar, pero su legado es muy fuerte. Entonces también siguen constantemente golpeando la puerta y decir, ¿este año sí podemos? No. ¿El otro año? ¿Este año sí podemos? No. Pero The Clash entró en el año 2003, una agrupación legendaria.
0: Y mire que algo muy curioso que sucede es que a Mike, ¿no? Pues en un momento Joe Strummer y Simon, ¿no? Le dice, no funcionamos, definitivamente ya no hay nada que hacer, y lo expulsan, ¿no? De la agrupación en el 83, pero él abre un proyecto que es Big Audio Dynamite y lo hace junto a un gran cineasta que es Don Letts. Y es muy curioso porque le va bien en ese proyecto, empieza a explorar también ya el hip hop, el dance, sonidos más electrónicos, y curiosamente después Joe Strummer, ¿no?, vuelve y le dice, venga, trabajemos juntos, y empiezan un proyecto que es Number 10 Afghan Seat, y es una colaboración que resultó siendo como ese cierre de ciclo, ¿no?, de todo lo que había sucedido en esta relación. Y para que ustedes sepan, el punk británico Mike Jones, a quien celebramos 71 años, pues también colaboró con los Fabulosos Cadillacs, ¿no?
1: Nada más ni nada menos, ¿no?
0: Sí, y le fue muy bien en una canción que se llama Mal Bicho.
1: Sí, sí, sí. De hecho, tiene varias versiones esta agrupación, esta canción. Y la que más me gusta es en los 90. De hecho, hace unos minutos estaba buscándola porque tiene esa esencia de hip hop de los 90. Es bellísima. Ya en unos contados minutos se la pongo.
0: Ay, sí, toca escucharla. Así que bueno, hoy estamos celebrando nada más y nada menos que a Mike Jones, el gran hombre de la guitarra, ¿no?, que revolucionó el punk rock británico y que hoy está cumpliendo 71 añitos. Ya le cantamos el Happy Birthday y todo, así que usted también puede hacer parte de esto y contarnos su canción favorita, la icónica de The Clash, y por supuesto ese gran trabajo que en su momento dejó Joe Strummer junto al gran guitarrista Mike Jones.

0: Bueno, queridos, vamos llegando, queridos y queridas, vamos llegando al fin de la noche. 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

0: esta canción es bien particular, ¿no? Porque le pone a usted a bailar, pero a la vez a declarar. Eso es ingrato, no.
1: De hecho, esa canción fue polémica en algún momento en los 2000, cuando la agrupación se reunió y todos dijeron, esta canción es muy fuerte. Esta canción realmente ya no debe estar dentro de nuestro repertorio, porque al final le dice que él mata a ella, ¿no? Al final te doy un par de balazos para que te mueras.
0: Es cierto, güey.
1: Y entonces Rubén Albarrán le dice a la agrupación, saquémosla, ya no la toquemos más en vivo. Y desde ese momento en que dicen que claramente habla de la misoginia, de la violencia y toda la cosa, deciden ya sacarla y nunca más la volvieron a tocar en vivo.
0: Oiga, pero qué fuerte.
1: Sí, es que el trasfondo de la canción es muy duro.
0: Pero yo creo que sigue siendo un himno.
1: Sí, ¿no? Claro, claro.
0: Es una canción que de verdad nosotros nos disfrutamos más allá de su letra. Es como esta canción de Me hace daño verte, ¿se acuerda?
1: Uy,
0: sí.
1: Me hace
0: daño verte, papá, la salsita. Pero esa canción tiene algo que usted lo atrapa, ¿no? Que usted lo pone a bailar. Pero si usted le presta cuidado a la letra, es bastante fuerte, ¿no?
1: Quisiera que te fueras.
0: Que desaparecieras, ¿no?
1: Es una cortesía.
0: Sí. Ojalá no se la dediquen. Si la sacan a bailar con esa canción.
1: Sí, mejor deje así.
0: Tenga cuidado. Bueno, hay que hablar de algo que está sucediendo en este momento, que tiene coyuntura, por supuesto, en el mundo y que ha más bien puesto el corazón de muchas familias, ¿no? Hoy allí en Vilo. Estamos hablando, pues nada más y nada menos, de todo lo que está sucediendo alrededor del terremoto en Venezuela, de esas familias afectadas, de tantas de personas desaparecidas, ¿no? De lo que queda más allá de los escombros, que también son huellas de tristeza, dolor imborrable, y sobre todo de muchas familias y muchas vidas que hoy necesitan ayuda.
1: Exactamente. Es que un terremoto de magnitud 7,5 o 7,2 no es, digamos, como sencillo de procesar, ¿no? Porque al final es muy duro lo que está viviendo en ese momento el pueblo venezolano. Y esto se registró hace 2 días, el 24 de junio. Y claramente todo empieza a ser parte para que, todo empieza a acomodarse para que nosotros seamos parte de la ayuda. Así que, claramente, desde Amantes del Círculo Polar vamos a hablar de los centros de acopio. Si usted tiene la forma de ayudar a alguna persona que está viviendo allí, que por cuestiones de la vida usted tenga algo que le pueda ayudar, usted lo puede dejar en los centros de acopio. Hay varios en la ciudad. Y claramente no solamente acá en Bogotá, ¿no? Sino en diferentes partes de Colombia y también del mundo. Uno de ellos, por ejemplo, es la Fundación Juntos Se Puede, que recibe aportes en la calle 104, número 5431. Esto es en el barrio Pasadena, en la localidad de Suba. Este punto estará abierto durante el resto de la semana, ¿no? Hasta el lunes festivo, de 8 de la mañana a 7 de la noche. Allí usted puede dejar alguna encomienda, de pronto ropa, de pronto también cobijas, bueno, cosas que usted sepa que le pueden servir a la otra persona, ¿sí? No es como, sí, ay, me está sobrando, no, es algo de ayuda, ¿sí? Si usted puede comprar algo, cómprelo y déjelo allí.
0: Claro, sabe de pronto también por qué es importante esta información, porque si hay personas inescrupulosas, ¿no?, que llegan y dicen, envíeme a mi Nequi, y usted cree, ¿no?, y hacen una campaña y usan como el marketing falso para llevar a que la gente pues done, y oh sorpresa, esa platica o eso que se donó se perdió. Entonces, esto ha hecho que muchas personas dejen como que tengan cierto recelo a la hora de donar, a la hora de apoyar, porque yo creo que de una u otra forma podemos muchas personas, no sé, donar una libra de arroz, una libra de grano, alimentos no perecederos, ¿no? Muchas cosas que hoy se necesitan y que no es quizás tan difícil sacarlas,
1: claro,
0: o prestarlas o ayudar con esto, pero sí entendemos esa desconfianza. Así que bueno, tenemos este punto en la Fundación Juntos Se Puede, pero por ejemplo en la localidad de Chapinero tenemos el Hotel Matiz. Usted puede ir allí, recordemos que está ubicado sobre la carrera 13, número 6321, local 111, y también desde las 8 de la mañana hasta las 8 de la noche.
1: Exactamente, y bueno, si usted está más hacia el sur de la ciudad, hay uno en Ciudad Bolívar, calle 67, número 655. Este también está abierto de 8 de la mañana, pero cierra a las 7 de la noche. Recuerde, es para ayudar, simplemente es para ayudar. También si está en la misma zona de Bogotá, hacia el sur, hay uno en Kennedy, en Castilla. Es en la calle 10, número 8041, va de 8 a 8. Volviendo a Chapinero, carrera novena, número 6170, desde las 9 de la mañana a 7 de la noche. También hay uno en Cedritos, en la panadería Ávila, en la carrera 17, número 141-5. Esto también está abierto desde las 8 de la mañana hasta las 5 de la tarde. En Usaquén usted también puede ayudar. Carrera octava, número 127-76, local 1, en horarios de 9 de la mañana a 6 de la tarde. Y para finalizar, en Fontibón también hay una fundación, la Fundación Mauampi, que da en la carrera 116A, números 15C-70. Este estará abierto el sábado y el domingo de 3 de la tarde a 8 de la noche. Y también Rappi habilita la campaña para donar. Entonces, esto también nos ayuda a ser parte de cambiar un poco el pronóstico que de pronto es ahorita muy oscuro para los hermanos venezolanos.
0: Mire que hay una frase de Eduardo Galeano que sí que le nombramos, ¿no? Sobre todo en los martes de poesía. Y él dice, mucha gente pequeña en lugares pequeños haciendo cosas pequeñas pueden cambiar el mundo. ¿Qué es? Algo pequeño que puede transformar el mundo. Y ahí le uno otro gran autor que es León Tolstoy. Y él dice, he comprendido que mi bienestar solo es posible cuando reconozco mi unidad con todas las personas del mundo sin excepción. Uh-huh. Entonces, a veces sí lo sentimos muy ajeno, pero vale siempre la invitación, ¿no? Por si usted quizás está cerca o puede pasar ahí en varias localidades, entonces se puede acercar a alguno de estos centros de acopio oficiales, ¿no? Eso sí, busque lugares oficiales y deje allí. ¿Quién quita? Esa, como lo dice Eduardo Galeano, esas cosas pequeñas puedan cambiar el mundo por lo menos de una persona.
1: Exactamente, y además uno también se queda, digamos, como brazo cruzado, porque al final uno no sabe qué donar, ¿no? Uno de pronto dice, no, necesitan unas toallas, por ejemplo, y al final estas pueden servir para otro tipo de cosas, por ejemplo, ayuda médica. Entonces, ¿qué es lo que sucede? La UNICEF lanzó un comunicado diciendo, esto es lo que se necesita, a ver, ¿no? Primero, pues manifestó su solidaridad con los niños, niñas, adolescentes y familias afectadas por los terremotos que impactaron comunidades de Caracas y los estados de Aragua, Carabobo, Falcón, La Guaira, Miranda y zonas cercanas. Y la organización explicó que durante los próximos días, las familias afectadas necesitarán protección, apoyo psicosocial, acceso a agua potable, atención sanitaria y espacios seguros mientras avanzan las labores de recuperación. Asimismo, informó que las personas que deseen apoyar la respuesta humanitaria este llamado humanitario pueden realizar donaciones para contribuir con el suministro de agua potable, es decir, en efectivo, digámoslo, o en dinero, también en alimentos no perecederos, kits de higiene y ayuda de emergencia destinada a las comunidades más afectadas. Y en medio de esta emergencia, las organizaciones insisten en que cualquier aporte puede contribuir a aliviar la situación de miles de familias que hoy enfrentan pues esta consecuencia de este desastre.
0: Bueno, pues siempre será importante, ¿no? A través de la radio poder llegar con este tipo de invitaciones y mensajes, ¿no? Que hablen de la importancia de hacer cosas pequeñas que transformen el mundo. Y hablando de todo un poco, 5:44 de la tarde, vamos hoy a hablar de una gran invitación que tenemos. Y allí tenemos nada más y nada menos que a una vocera muy importante que habita alrededor de las plantas. Trabaja en el Jardín Botánico de Bogotá. Es un lugar muy importante para nosotros. Y le cuento, ¿usted es de, por ejemplo, de los que le gustan las planticas?
1: Sí, claro.
0: ¿Usted tiene planticas?
1: Yo tengo muchas.
0: ¿En serio?
1: Muchas plantas.
0: ¿Y qué tipo de plantas?
1: De interior, eso sí. No, o sea, no le voy a decir exactamente cuál es la que tengo, sino tengo es como...
0: ¿Y si las cuida o no?
1: Sí, claro. De hecho, soy el señor de las plantas.
0: ¿Verdad? O sea, usted se roba los hijitos y sale corriendo.
1: Los piecitos.
0: Eso, los piecitos.
1: Porque los hijitos no.
0: Ahí se dieron cuenta, de hecho, la relación mía con las... No, mire que a mí me gustan mucho las plantas, ¿Sí? Pero tengo como mala mano, no sé. Yo he comprado terrarios, ¿sí? Por ejemplo, de suculentas, ¿sí? Y no me sobreviven. Pero me encantan, o sea, yo cada vez que tengo la oportunidad como ver una suculenta, sueño con algún día tener mi gran terrario de suculentas.
1: Ay, qué
0: porque
1: bonito.
0: Son planticas de interior, ¿no? Y encontramos, de hecho, muchas especies. Me acuerdo que fui una vez a un lugar y tenían un montón de suculentas. El señor me decía, no, eso crece solo.
1: Ah, sí, échele agua cada 3 semanas.
0: Agradecí a la suculenta. Y yo dije, pues sí. Y me la llevé. Y a las 3 semanas ya no tenía planta. Usted
1: compraba las suculentas y perecían como los pollitos de colores.
0: Ay, sí, me pasó. Y después, lo que sí me ha gustado mucho son los cactus. De hecho, ajá, dicen que es muy bueno tener un cactus, ¿no? Como al lado del escritorio, porque esto como que ayuda a confrontar un poco la radiación. Pero ajá, ya nos van a ir explicando de este mundo. Pero resulta que sí he tenido la oportunidad de ir a exposiciones en el Jardín Botánico de Bogotá y encontrarse con estas este trabajo, ¿no?, que se hace, por ejemplo, alrededor de varias especies exhibidas. Esta vez vamos a tener más de 1.200 especies alrededor de un evento muy especial, que es la exposición de cactus y suculentas con la segunda edición de Geometría Viva. Y para hablar de esto tenemos nada más y nada menos que allí conectada a Ángela Guzmán, que nos acompaña a esta hora de la tarde. Ángela, bienvenida, ¿cómo está?
2: Hola, muy buenas tardes, muy bien, muchas gracias.
0: Bueno, para nosotros es un placer tenerla acá y sobre todo porque este es un tema muy importante para todo, ¿no? Para todos los capitalinos, no solo los amantes de las plantas, sino también aquellos que necesitan salir a explorar, a entender la importancia, por ejemplo, de suculentas y cactus. ¿Usted qué nos puede hablar?
2: Bueno, estas son unas plantas que hacen parte del ecosistema subxerofítico o bosque seco, que es un ecosistema amenazado, y ese es uno de los principales motivos por los cuales nosotros queremos acercar a los visitantes del Jardín Botánico a conocer estas plantas un poco más, no como únicamente elementos decorativos que embellecen nuestros hogares, sino como unos ejemplares maravillosos que muestran la geometría viva, la geometría del cosmos, cómo crecen estas plantas, sus características y sus aportes al ecosistema amenazado. Entonces vamos a tener en la exposición 6 expositores con una cantidad impresionante de plantas y con una diversidad importante que nos va a acercar al conocimiento de ellas y de los ecosistemas de los cuales provienen.
0: Sí, Ángela, por ejemplo, cuando hablamos de cactus y suculentas, sucede lo que pasaba hace unos minutos, ¿no? Y es que hablamos de aquellas plantas que tenemos quizás en la casa, que tenemos al lado del escritorio, que a veces decimos, no, son más fáciles de cuidar, pero realmente cactus y suculentas son palabras gigantes para el ecosistema porque encontramos miles de especies alrededor de esto. Y a veces no entendemos o no tenemos esa concepción, ¿no?, de lo magno que es. ¿Usted qué nos puede, por ejemplo, contar alrededor de estas especies? ¿Qué diversidad podemos encontrar cuando hablamos de los cactus, por ejemplo, y de aquello que también se da en el trópico colombiano?
2: Sí, pues bueno, se les llama plantas suculentas a todas aquellas que tienen mucha agua en sus hojas, en sus tallos o en sus raíces. Entonces, la diversidad de especies es enorme porque tenemos a los aloes, por ejemplo, como plantas suculentas, a los cactus y a otras suculentas. Los cactus también son suculentas, son plantas que han adaptado su morfología a retener mucho líquido porque provienen de ecosistemas con escasez de agua. Entonces, la diversidad es en diferentes tipos de familias, como algunas peperomias o algunas begonias, que generalmente no las asociamos mucho a las suculentas, pero sí obedecen a eso, a que contienen muchísima agua para poder sobrevivir en estos ambientes áridos y agrestes.
1: No, y además me parece súper interesante lo que nos dice Ángela, y es que uno pasa desapercibido el nombre. Uno dice que es suculenta y bueno, ya. De ahí para allá uno no conoce. Hay plantas que le dicen el balazo, hay otras que le dicen que es el billete, y uno como que lo asocia a la cotidianidad y listo, pasa de largo. Pero ahora cuando explica que es porque contiene agua dentro de su estructura, uno ya lo ve desde otra perspectiva y lo analiza desde un lado un poco más palpable, ¿no? Porque hay veces tenemos como que las plantas en casa y listo. No nos adentramos mucho en lo que realmente representan y el cuidado que deben tener, ¿no? Entonces me parece sensacional esto. Y hablando precisamente de los nombres, tenemos esta exposición que se llama Geometría Viva. ¿De dónde viene esto, Ángela?
2: Bueno, las formas de crecimiento de estas plantas nos muestran formas del universo mismo. Los brazos de las galaxias crecen en esta forma espiralada donde la geometría está muy presente. Cuando dicen y se refieren a geometría sagrada, es simplemente geometría y es la forma de crecimiento de la naturaleza que va en secuencias de número, marcando la belleza de la forma perfecta. La secuencia de Fibonacci, por ejemplo, está presente en el crecimiento de las plantas suculentas, crecimientos en formas arrosetadas que van en forma de espiral, como por ejemplo, los girasoles, que no son una suculenta, pero tienen esos patrones de crecimiento que son fractales, que se multiplican en su misma forma hasta el infinito. O sea, estas plantas lo que nos muestran es el cosmos mismo en su crecimiento y es una experiencia mágica verlo desde este punto de vista, realmente.
1: No, eso me parece asombroso. Y además porque creo que nosotros también vemos la geometría también muy aislada de la cotidianidad, pero cuando nos adentramos mucho a la naturaleza, todo tiene ciertas formas que hay veces son extraordinarias, ¿no? Que hay veces como si fuese la mano humana la que la deja allí, pero no, es netamente biológico. Ya estamos en la segunda edición, ¿no?, de esta exposición de cactus y suculentas. ¿Cómo les fue en la primera? ¿Cómo fue la acogida para el público capitalino?
2: Bueno, muy bien, estuvimos bastante visitados, la gente se fue muy contenta porque aparte de conocer estos grupos de plantas, pueden también tener experiencias pedagógicas, lúdicas en educación ambiental, comprar plantas porque tenemos pues los puntos de venta de nuestros expositores invitados con precios muy asequibles y pues sobre todo la exposición como tal tiene 5 puntos en esta versión. La versión anterior tuvo solamente 3. Aquí estamos incluyendo las colecciones vivas del Jardín Botánico, como es el bosque seco del Tropicario Distrital y el ambiente subxerofítico, que es un ambiente a cielo abierto. Entonces tenemos esos 2 puntos ampliando aún más el conocimiento que ponemos a disposición de todos nuestros visitantes para pues pasar una jornada de mucho aprendizaje y de mucha estética, de mucha belleza.
0: Bueno, Ángela, yo por aquí me voy apuntando, ¿no? Por ejemplo, a talleres como Multiplica tus suculentas. Dice por acá, propagación y cuidado de las plantas suculentas. Tenemos también recorridos temáticos. Y es muy interesante porque a veces, por ejemplo, cuando nos hablan de la flora colombiana, nos quedamos en la Cattleya triana, ¿no? Que es como la orquídea nacional, pero olvidamos todo lo que podemos encontrar en esa geometría viva de la que estamos hablando. Así que cuéntenos esos imperdibles de la agenda que definitivamente debemos tener allí. Yo ya me apunté al taller Multiplica tus suculentas, pero ¿cuáles otros podemos encontrar?
2: Bueno, es una agenda académica y cultural variada, diversa, de 4 días, que es lo que dura la exposición. Vamos a estar del 2 al 5 de julio, ofreciendo también actividades culturales, presentaciones de teatro, de música. Nos va a acompañar la Orquesta Filarmónica de Bogotá, nuestro grupo escénico del Jardín Botánico, que siempre prepara estas obras de teatro pensadas para cada una de las exposiciones con un gran talento que tienen nuestros actores y nuestra actriz. Y aparte de eso, pues vamos a aprender de cómo cultivar, cómo tener nuestras suculentas en casa, vamos a tener talleres prácticos y bueno, para acercarnos de verdad a ellas y poder darles los cuidados que necesitan, porque lo que tú decías al principio es muy cierto, nos llevamos a la casa unas plantitas con todo el amor, pero el amor no es suficiente, hay que tener los conocimientos para darles a ella su riego sobre todo y su luz, porque ellas generalmente mueren por exceso de amor o exceso de riego, porque ellas no necesitan tanta agua, porque ya vimos que en sus hojas, en sus tallos y en sus raíces las pueden acumular. Entonces, bueno, vamos a aprender a cuidarlas y pues a que nos acompañen en la casa por largo tiempo. Pueden vivir mucho, mucho tiempo. Las suculentas necesitan buena luz solar, necesitan estar cerca una ventana, porque si no, ellas empiezan a estirarse y empiezan a perder su maravillosa forma de la geometría viva. Entonces, pues la invitación es a que nos visiten, aprendan y se lleven sus suculentas para la casa.
0: ¿Y nos podemos robar un piecito de las suculentas? ¿O eso no aplica?
2: No, señora, no aplica.
0: Ay, no.
2: No, es que son precios muy económicos y pueden llevarse diversidad, pueden llevarse varias suculentas pequeñitas y formar sus terrarios y bueno, tenerlas ahí, adoptarlas como sus hijitas sin necesidad de arrancarlas de su planta madre.
0: Eso me gusta, ese buen mensaje me gusta porque sí, la verdad, son talleres muy importantes, muy bonitos, podemos tener allá los expertos, ¿no? Y además que las plantas tienen eso, ese poder de relajarnos, de llevarnos también a amarlas, pero a cuidarlas, y esto es clave. Así que si usted quiere ir, Cactus y Suculentas, esa exposición que ya llega a su segunda edición y que además nos trae ese nombre, ¿no? Geometría Viva. Ángela, gracias por acompañarnos aquí en Amantes del Círculo Polar.
2: Muchas gracias a ustedes por la invitación y los esperamos entonces del 2 al 5 de julio. Vamos a estar jueves y viernes de 8 de la mañana a 5 de la tarde y sábado y domingo de 9 de la mañana a 5 de la tarde. No se la pierdan, hay unas plantas espectaculares, de verdad van a lucir.
0: Bueno, hay que ir. Recordemos que ustedes van a poder recorrer seis espacios de exhibición, ¿no? Donde van a poder conocer la diversidad, belleza y adaptaciones de estas especies. Vamos a tener música en vivo, vamos a tener teatro. Y señor Julián, nada de andarse robando los piecitos, porque ya nos regañaron, ¿no? Hay que
1: Sí,
0: cuidarlas.
1: de hecho eso le dicen, cuidado,
0: Eso le digo.
1: cuidado, cuidado. Y eso de multiplicar las suculentas, eso ya
0: Claro.
1: depende de usted.
0: Pero ese es mi
1: El jardín
0: terrario.
1: botánico le enseña a usted,
0: Me
1: ¿sí?
0: van a
1: No es
0: enseñar a
1: una
0: hacer.
1: promesa. Así que eso ya es tema suyo.
0: Yo multiplico mis suculentas porque voy a
1: Sí, sí,
0: cuidarlas
1: sí.
0: y me voy a proponer ir a este taller, ¿no? A aprender de esas plantas que tienen tanto que aportarnos a la vida, porque esa es la magia de la naturaleza que esta vez llega acompañada de esto, ¿no? Geometría Viva, para que ustedes vayan del 2 al 5 de julio al Jardín Botánico de Bogotá. 5:58 de la tarde, estamos al aire en la verdadera alternativa de la radio.

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0: 6 de la tarde, 6 minutos, estamos al aire en Amantes del Círculo Polar. Ahí estábamos escuchando a los Fabulosos Cadillacs. Y sí, esta es otra versión de la canción sensacional que se llama Mal Bicho. Pero esta se presenta en el año 2008. Y hace parte de un álbum que se llama La Luz del Ritmo. Y es un álbum hecho en el 30 de octubre del año 2008. Y según una entrevista hecha por la cadena MTV Latinoamérica, han titulado el disco así porque el ritmo es como la luz, que cuando ellos están tocando, el ritmo está rebotando por todos lados. Y este disco es porque es el primer disco que grabaron después de la separación del año 2002. Es decir, que cuando Andrés Calamaro los invita, digamos, a este homenaje en el año 2006, constata que pues la agrupación seguía siendo parte de este proceso evolutivo de la música argentina y que tenían ciertas conexiones, también tenían cierta empatía para seguir haciendo magia a través de la música. Y por supuesto, pues ahí se une Vicentico después de su proyecto solista, que sigue teniendo pues renombre, pero no tanto como lo es Los Fabulosos Cadillacs. Le presento esta canción, una canción que tiene esa esencia de los 90, pero el hip hop estadounidense, y que claramente se impregna con ese gran ritmo de los Fabulosos Cadillacs, ¿no? Que es como funk, ska, cumbia villera, también cumbia rock, bueno, toda esa mezcolanza maravillosa que nos presentan los argentinos.
1: A mí me encanta, yo he de decir que soy una fan, ¿no?, de los Fabulosos Cadillacs. También los pondría en mi concierto. Todavía no le he encontrado el nombre a mi festival. Ayúdenme, ayúdenme. Uy. Ya les dije, mi festival iría Grupo Firme, Grupo Frontera, ¿no? Reviviría a Willy Colón y pondría a Rubén Blades, ¿no? Y traería de cierre a Coldplay, a Adele.
0: Hombre, eso está rarísimo.
1: Sí, ese es mi festival.
0: ¿Y quién abriría?
1: Ay, yo creo que Grupo Firme. Así en ese orden, así en ese orden.
0: Como se lo, como no, pero es que comienza duro, ¿no?
1: Claro, hay que llevar a la
0: gente.
1: Pero
0: se le mete presupuesto este.
1: Claro, hay que entonar a la gente luego. O sea, no hay, yo creo que el despecho se vive sí con música como Grupo Firme y Grupo Frontera, pero también como que las canciones en inglés, ¿no? Que nos hablan del amor, así como un poquito esa balada británica, norteamericana.
0: Ok, interesante.
1: Es una forma de expulsar, ya de decir, bueno, ya. Pero yo ya le pregunto, lo expulsé, luego lo bailo y luego cierro, compro chévere, deja tus...
0: Le pregunto algo. Usted es muy, muy amante de esta escena cinematográfica del K-pop. De los K-dramas, ¿no?
1: Ay, sí.
0: Es que se dice K o se dice Ki. Yo todavía tengo esa intriga. ¿Son Ki o son K-dramas?
1: Yo digo K-dramas. Me da cringe. Ya que hablamos, sí. De los K-dramas. No, yo digo K-dramas.
0: K-dramas, ok.
1: Cuando alguien dice K-dramas, no sé si es está válido. Bien o mal. La verdad, no tengo ni idea. O si yo lo estoy diciendo mal.
0: No, bueno, pues no sé. Ahí pedimos ayuda, ¿no? Realmente
1: no tengo
0: ni idea.
1: J-dramas. J-dramas, como que son los japoneses.
0: Ah, bueno, sí.
1: Y los chinos, no me acuerdo cómo se
0: llama. ¿Los sí?
1: Los C-dramas, creo que sí.
0: Debe ser, ¿no?
1: Sí.
0: Pero bueno, usted siendo tan asiduo a este contenido, ¿no le gustaría traer una banda coreana? ¿De
1: es
0: pronto
1: que...
0: un BTS?
1: No, es que a mí me gusta el K-drama, pero...
0: La no música
1: el,
0: no
1: el
0: tanto.
1: El K-pop, no. O sea, me gusta, me parece que es bueno, pero yo no soy K-pop. De pronto ya los oyentes me imaginan así, otaku, sí. Pero no tanto.
0: Y haciendo gestualidades.
1: Yo hago la del corazón y no porque sea una apología política, sino por el
0: porque
1: corazón.
0: Porque viene con todo, ¿no?
1: El corazón, sí. El corazón coreano que representa, ¿no? Uh-huh. Amor, esto es amor, un besito, te amo.
0: Ahí está, bueno.
1: Entonces sí, tengo mis que...
0: Pero usted no, bueno, usted dijo que iba a traer a Nasa Stua, ¿no?
1: Ah, es que eso es una alternativa.
0: Ah, ese es otro.
1: Sí,
0: ah, bueno,
1: se llama Alternafest con Angie García.
0: Uy, ese me gusta, Alternafest. Ese está chévere.
1: Alternafest. Entonces ahí traería a Nasa Istua.
0: Ajá.
1: Se me olvidó el otro. Alan Sutton.
0: Alan Sutton. Yo le pongo ahí a alguien más. Le pondría a Conociendo Rusia.
1: Ay, me ¿buena? Gusta, ¿sí o no? Me gusta. Lo contrato.
0: Sí, pondría a Dante Spinetta. También pondría allí.
1: Uy, sí.
0: Vendría a Colombia y pondría los Rolling Ruanas de pronto.
1: Ay, qué tal. Sí me gusta.
0: ¿Quién más podríamos? ¿Traeríamos a Bionica?
1: Traeríamos a Bionica. A mí me gustaría una como del Caribe, ¿sabe? Como okay. Que también nos traiga ese folclore fusión.
0: Uy, qué bueno.
1: pero voy a pensar, porque
0: vamos a hacerlo. Es un cartel muy exclusivo. Se está abriendo el paso, porque ya tengo muchas agrupaciones en mi cabeza y creo que de pronto estaríamos incurriendo en otras escenas musicales.
1: Ay, está muy bueno. Así que bueno, ya tenemos Alternafest, tenemos Julio Fest, ¿no?
0: Julio, no, no te Julia,
1: no somos tan viejos.
0: Sí, no somos tan viejos.
1: Julián Fest. Sí, Julián Fest, sí, sí. Y Dani Fest. Porque esa es la parte, ¿no? De explorarse uno mismo en la música. Y queremos recordarles que la pregunta del día está en torno a esto. Usted, bueno, hablando de cuál fue su primer concierto, ¿se recuerda?
0: Lo recuerda. No sé, creo que mi primer concierto fue dado por mí.
1: Ah, ¿fue un autoconcierto?
0: Sí, fíjame, no, mentira, no. Fue más de...
1: Usted estuvo siendo el protagonista.
0: Exactamente, sí. Ay, y fue en el colegio en el cual yo estaba. Y ese fue como mi primer concierto. Lo pondría allí, ¿no? Como a los 15 años, por allí.
1: Vea, qué interesante. 15,
0: 16 años, di mi primer concierto.
1: ¿Y cómo se sintió en su primer concierto?
0: No, eso es horrible.
1: ¿Estaba cantando usted?
0: Sí, yo cantaba.
1: Ay, qué tal.
0: Yo cantaba y en ese momento yo no estaba tocando la guitarra. Yo sé tocar guitarra desde hace mucho tiempo, pero no era el que cantaba. No tenía la particularidad de cantar y tocar, ¿no?, al mismo tiempo. Entonces sí fue algo que se dio, o sea, como de concierto, era el Día de la Mujer, creo. Entonces nos pidieron a la agrupación que estaba dándose en ese momento y tocamos allí. Y fue bonito, fue interesante. Claramente, pues, dentro de todo uno no sabe controlar la gente, porque una cosa es tocar y otra cosa es ser artista.
1: La euforia.
0: No, y controlar la gente no tampoco es como, oh, todo el mundo, ay, qué bueno. No, tampoco. Sino de que la gente se aburre.
1: Ay, sí, es cierto. Eso es normal. ¿Cómo llamar la atención al público?
0: Exactamente. No. O sea, controlar ese tipo de cosas es muy difícil. Y claro, yo recuerdo haber estado tocando una canción de Juanes. Sé que es de Juanes, no recuerdo la canción. Y nos quedamos en el coro no sé cuántos minutos, por ahí unos 6 minutos, siguiendo el coro y siguiendo el coro. Y siguiendo el coro porque la gente estaba muy aburrida. Y bueno, ese fue mi primer concierto.
1: Ahí están, anécdotas, ¿no? Anécdotas que sí pasan. Yo, hablando de eso, les he contado que yo estuve como en la banda del colegio. Ajá, pero ¿cómo se llaman estas bandas? Se me olvidó.
0: La banda marcial.
1: La banda marcial. Sí. Y yo tocaba la lira, ¿no? No duré mucho. Duré como... Pero bueno, para mí fue arte en ese momento. Duré como 8 meses, haga de cuenta.
0: Ah,
1: y
0: es
1: me dejaron la lira. Eso era como un paso a paso, ¿no? Se empezaba como por los platillos, luego avanzaba. Y luego la lira. Pero me la dejaron porque yo era alta. Entonces, como, toque la lira. Ahí funciona.
0: ¿Pero qué es la lira? Explíquenos eso.
1: La lira es un instrumento. No sé, yo voy a hablar de música, ¿no? Pero haga de cuenta un piano, ¿no? ¿Sí? Pero que usted lleva... O sea, usted lleva un cinturoncito.
0: Es una especie de xilófono.
1: Esa es la palabra. Una especie de xilófono que usted carga como en formato horizontal. No sé cómo decirle. A un
0: portátil.
1: Costado. Usted la carga a un costado, ¿no? Y ahí toca las cancioncitas. Es un instrumento muy importante para la banda marcial. Es de los principales.
0: Sí, es el que suena más duro, ¿no?
1: Claro. Yo aprendí a tocar ahí una salsita, que el cumpleaños feliz. Yo me sabía varias. Y me acuerdo que una vez nos tocó un intercolegiado de bandas y yo estaba nerviosa. ¿Y sabe qué pasó? No tenía un kepis, se llama eso, que es como el gorrito.
0: Ay,
1: elegante.
0: No tenía ni idea de que se llamara kepis.
1: Usted, para hacer parte de la banda, tiene que ser muy disciplinado. O sea, tiene que hacer ejercicio, tiene que saber entrenar las marchas, ¿no? Uh-huh. Entonces usted
0: izquierda.
1: No gira normal.
0: Izquierda.
1: Sí, es como un militar, pero un músico.
0: Dos, tres. Oiga,
1: ay,
0: sí,
1: me trajo recuerdos usted con ese conteo. Entonces, para girar, por ejemplo, a la izquierda y a la derecha, usted tenía que practicar esos giros. También con la baqueta, digamos así, porque no me acuerdo el nombre técnico, con el palito que se tocaba la lira, también tenía que aprender a hacer trucos. Eso era difícil.
0: Pues es que caminar y tocar un instrumento es otra vaina.
1: Uno capaba clase, de vez en cuando yo aprovechaba las de matemáticas para huir, pero sí, y tenía que ser muy disciplinado y muy pulcro, digamos, a la hora del uniforme. Entonces, era un blazer, en las niñas una faldita, las botas, ¿no? Como tipo Simón Bolívar. Bueno, usted tenía que llevar así. Y entonces imagínese que cosas que a mí me pasan, de verdad, yo no sé, la sal. Y ya teníamos que presentarnos, habíamos practicado muchísimo para esa presentación y yo me quité el kepis. Y, oh sorpresa, siento un fluido en la cabeza y era una paloma, ¿no?
0: Bellos recuerdos.
1: Bellos recuerdos. No, ¿y sabe qué es lo peor? Que me dicen, ya, vamos, vamos, organícense, no sé qué. No tuve tiempo de limpiarme, me tocó ponerme el kepis y salir así. Fue de las cosas más terribles que me pasó. Entonces, eso no sé si como el primer concierto. Pero yo di mi presentación, me fue bien y luego me fui a llorar un ratito.
0: Realmente qué asco.
1: Ahí le cuento cosas que pasan en la vida.
0: En la vida de Angie, porque eso es muy inusual. Eso no es que pase.
1: En mi vida. ¿Usted nunca le ha pasado?
0: No, nunca. Una paloma, ¿no? Nunca le ha traído en la vida.
1: Bueno, eso es buena suerte. Ahí le digo. Aunque hace poco vi una periodista, ¿sí?, cubriendo las elecciones presidenciales.
0: No.
1: Iba para televisión, ¿no? Ajá. Estaba con su compañera,
0: ¿sí?,
1: en la Plaza de Bolívar.
0: En la cabeza.
1: Le llegó la sorpresa. Ahí le fue.
0: Qué hermosura.
1: Y tenía que ir en un minuto al aire. Que hizo rapidito. Tan, tan. Y ya la buena suerte le fue bien en ese video.
0: No, imagínese que por ahí un blazer blanco, una camisa blanca o algo así.
1: No, sí. O sea, solo fue como en el cabellito. No, en el caso de ella. Y a mí también me pasó. Entonces, pues bueno, no sé si ustedes consideran que es buena suerte que una paloma escoja su cabeza.
0: 324-137-1393. Esa es nuestra línea de WhatsApp.
1: Y bueno, ahí los dejamos. Además que hoy tenemos también algunos pases para nuestros oyentes fieles. Y hoy nos vamos a ir de teatro. Así que si usted quiere ir a Casa Teatroba, ¿no?, tenemos una gran oportunidad, y es que allí nos vamos a encontrar con El Ilusionista. Esta es una obra que nos va a llevar sobre todo a una historia muy interesante. Hablábamos de magia, de trucos, pero no como simplemente el mago, sino vamos a encontrar es una historia detrás del artista. ¿Se acuerda de Kabdir, este actor, director que nos vino a acompañar?
0: Nah, un tipazo, ¿no?
1: Nos dejó esa invitación.
0: Sí, y además porque se mete en el personaje de una manera muy personal. Sí es natural que lo haga un actor, pero él, de la manera como la hace, es muy interesante. Y lo que nos estaba contando, pues cada actor tiene su forma de preparar el personaje, pero él decidió también meterse a los ejercicios de los ilusionistas y los magos. Y eso me pareció un plus. Y lo otro es que es muy carismático. De hecho, demasiado. Nos estaba contando ciertas cositas, ¿no? Por ejemplo, entrenar la mirada mientras las manos están haciendo otra cosa.
1: Es cierto. Y mire que esta obra es para todas las edades. Así que estamos hablando de un acto interpretado por un mago artífice de ilusiones y espejismos, un montaje de atracciones en el cual se utilizan elementos circenses y el teatro de feria. Y hay algo muy interesante, y es la lúdica mágica, que se conjuga con un espectáculo que nos va a invitar ¿a qué? A reflexionar y disfrutar de la vida y de la existencia. Así que si usted quiere ir, acá tenemos nuestras boletitas.
0: Uy.
1: Ahí les cuento, hoy traje ACMR. No, pero usted puede participar y dejarnos sus daticos, entrar como invitado VIP a Casa Teatroba. Tenemos un pase doble para la próxima semana. Para la próxima semana, si usted quiere asistir, hay opción de que vaya jueves, viernes o sábado a las 7 de la noche. Usted escoge el día de su preferencia y puede asistir con cualquier persona de su familia, cualquier edad. Es una obra familiar divertidísima. Va a salir riéndose un muy buen rato, así que lo invitamos a que participe. ¿Qué debe hacer? Levantar la manito al 324-137-1393. 324-137-1393 y dejarnos saber, ¿cierto? Oiga, ¿qué instrumento también usted llevaría a su concierto? Estamos hablando hoy de qué concierto usted crearía, cuál fue su primer concierto, y nos vamos a llevar los congos, ¿no? Los tambores que no nos pueden faltar.
0: Eso es para que usted se entere que cuando suena, hay boletas.
1: Los bongoes,
0: exactamente.
1: Ya está diciendo que el congo.
0: Combinó los bongoes con las congas.
1: Sí. Trae los congos.
0: Los congoes, ahí están.
1: Trae los congoes. Lo traje los bongoes, así que usted puede participar. Levante la manita, 324-137-1393, y nos dice cuál es ese cartel, cuál es ese concierto que usted esperaría, ¿no? Y así de fácil puede participar por un pasecito para irse a ver El Ilusionista. Bueno, vamos a irnos con una cancioncita y vamos a regresar, por supuesto, con un evento mágico, con detalles de todo lo que se está viviendo también en la Comic Con 2026.
0: Bueno, hoy es viernes, Angie.
1: Viernes los cachones.
0: Exactamente. Y los viernes tenemos también estrenos musicales. Así que le cuento que Puerto Candelaria ya estrenó otra canción.
1: ¡Ay, qué emoción!
0: Y se llama ¿Qué pasará mañana? canción que suena a esa hora en Amantes del Círculo Polar.

0: Hola, soy Efi. ¡Que comiencen los 50 Juegos del Hambre!
1: Y han comenzado aquí en la Comic-Con 2026. Llegamos a la edición número 17 y ustedes pueden hacer parte de este mundo que reúne superhéroes, animes, cosplay y mucho más. Bienvenidos al mundo de la cultura geek. Bueno, y hoy estamos con una de las voces más icónicas del doblaje, de esos actores que nos han representado en el mundo, y estamos hablando de Carlos Segundo Bravo. Bienvenido a los micrófonos de la Audioserio.
2: Angie, muchas gracias. Qué bonita presentación. Pues aquí estoy muy contento en la Comic-Con Colombia. Vamos a estar saludando a la gente, vamos a estar presentándonos en el escenario un rato, traemos ahí un pequeño showcito, haremos algunas dinámicas y estaremos por aquí divirtiéndonos. Yo estoy feliz de estar otra vez aquí en Bogotá, ya tenía tiempo que no regresaba, había estado en otras partes de Colombia, pero aquí en Bogotá otra vez de regreso y me encanta. Y además la gente de aquí es muy cálida, por eso es que me encanta también.
1: Bueno, tenemos algunas preguntas rápidas que dejan por allí sus fanáticos. La primera, ¿cuál fue la voz que cambió su vida para siempre?
2: Bueno, hay varias. La primera que cambió mi vida fue yo creo que la más importante que he hecho. Estaban haciendo una película de una serie de un hospital, y entonces había un instrumentista médico que me lo encomendaron a mí y que decía: aquí está el bisturí, doctor. Y ya, eso fue todo. Pero para mí es la más importante porque esa fue la que me abrió las puertas para poder entrar a doblaje. Entonces ya después vino una serie como T.J. Hooker, luego vino The A-Team, que no me acuerdo cómo se llama ahorita, era The A-Team. Después llegó una serie que también fue un parteaguas que se llamó ALF, el extraterrestre, donde se me permitió hacerle un cambio a la voz. Y entonces ya hablaba así al Alf extraterrestre. Y luego llegaron otras cosas. Luego llegó Piccolo en Dragon Ball, llegó Woody en Toy Story, llegó Goofy. Y todas esas voces han cambiado mi vida. Pero yo creo que principalmente Piccolo.

0: último, Carlos, le tengo tres preguntitas muy flash. La primera, ¿cómo pediría un café Woody?
1: Por favor, ¿me traerían un tinto con un poco de leche?
0: La última, ¿cómo regañaría a alguien, no sé, un Goofy?
1: Oh, hijo, no te portes tan mal. Recuerda que tú eres hijo mío y solo mis hijos se portan bien, solo tengo uno.
0: Y por último, ¿cómo diría, ya es viernes, un Alf o un Piccolo?
1: Ya es viernes, sabandijas. Pónganse a trabajar, digo, a descansar.
0: Gracias, Carlos, por
1: Gracias a
0: acompañarnos y un
1: ti, Angie.
0: saludito para la U de serio, finalmente.
1: Saludos para todos ustedes. Pórtense mucho, cuídense bien y no hagan nada que yo no haría. Hasta más ver.
0: Aquí podrás encontrar un mundo lleno de personajes como Kinger, anime, cine, manga, televisión, cómics, tus actores de doblaje favoritos y muchas más sorpresas que nos traen todos esos pabellones. Bueno, y justamente tenemos a esta hora una de las grandes exponentes del cosplay a nivel internacional. Estamos hablando de Elisa o Elise. Welcome to Colombia, Elise.
2: Gracias. Hola, my name is Elizabeth Rage. I am a professional cosplayer from New York. So,
0: Bueno, so thank you for coming to Bogotá. We are so, so happy to be to talk with you. But I would like to know, nos gustaría saber justamente, when did you start with the world cosplay?
2: So I started
3: Ha sido cosplayer desde hace más o menos 10 años, desde
2: Arizona,
3: 2015, 2016 más o menos,
2: oh.
3: Pero profesional, ya es profesional y ha estado desde 2008.
0: So in this moment we are celebrating your 10th anniversary, right?
2: Absolutely. 10 years of cosplay. 10 plus, but
0: So congratulations. And in this conversation we would like to know what was your first character? What do you remember?
2: So the first
3: primer traje que hizo fue el de Sasha de Attack of Titans. Y que realmente le gustó mucho porque la animación era muy buena, todo lo que transmitía y todo como el contexto que había de la historia, le gustó mucho y le gustó mucho poderlo traer a la vida.
0: Bueno, y a esta hora justamente llegamos a un punto clave y es León Chiro, uno de los grandes cosplayers a nivel internacional, que hoy nos saluda. Welcome to Colombia, León.
4: Gracias, gracias. Soy muy, muy feliz de estar aquí en Colombia, Bogotá. Comic Con Colombia, it's amazing, such a wonderful experience to be here.
0: Bueno, el León, hablemos justamente de la expectativa. What is your main or your biggest expectative to being here?
5: Solo quiero verlos a todos ustedes. Quiero ver a todos los cosplayers, todos los artistas. Y quisiera abrazar todo el amor y la alegría que hay aquí. Mostrarle al mundo todo lo hermoso que hay en Colombia. Colombia es una gran comunidad muy importante para mí y para mi corazón. No puedo esperar para abrazar todo ese amor y alegría y mostrárselo todo al
0: mundo. Bueno, hablemos justamente y le vamos a preguntar de aquellos personajes, ¿no?, que han transformado su vida. Así que, León, what do you think that is your favorite character and more famous, no, around the world?
5: No lo sé. Yo creo que soy un muy buen Pillar Man de la comunidad de JoJo. Tú sabes, del cosplay de JoJo's Bizarre Adventure. Pero también All Might de Hero Academia. Todo ese personaje es realmente parte de mi corazón. Y quisiera adaptar mis cosplays y a través de mi trabajo de cosplay quiero darle una segunda vida y mostrarle al mundo qué tan reales son y qué tan importante es traer amor a todos tus personajes favoritos y hacer cosplay juntos.
0: And the last one we want to know the secret, no? How do you choose your next character?
5: Okay, creo que no he escogido mis personajes favoritos. Siento que los personajes me han escogido a mí, porque me siento realmente conectado al corazón de los personajes y siento que los personajes se han vuelto parte de mí. Es por eso que pienso que el cosplay es muy mágico. Porque cuando tú ves tu manga favorito, tu anime favorito, tu película favorita, sientes que el personaje está hablándote de cualquier manera y el cosplay es también el arte de ser valiente, tomar un personaje y hacerlo tuyo, con tu propia interpretación y compartir esto con la comunidad.
0: Actores de doblaje como Carlos Segundo Bravo y Patricia Acevedo, quien le dan vida a personajes como Goofy, Woody, Lisa Simpson, Sailor Moon y muchos más estarán en esta edición. Y lo mejor, también tendremos grandes protagonistas como Tyler Hoechlin, que representa a Superman, y por supuesto el actor que le da vida también a uno de los protagonistas de live action de One Piece. Así que ya lo sabe, usted puede venir aquí a la Comic Con 2026 hasta el próximo 29 de junio. Esta vez la UD 90.

0: 6:39 de la tarde. Oiga, qué canción tan particular la que nos está acompañando hasta ahora.
1: Claro, es que Alan Sutton tenía que ser en este concierto, ¿sí o no?
0: Claro, ya dijimos que va sí o sí en nuestro cartel.
1: Ay, ojalá Alan Sutton nos escuche y diga, ay, sí, ustedes no fueron a mi concierto. Le vamos a dar dos boleticas.
0: Ay, sí,
1: no. Dos boleticas, ay, es sería que fantástico.
0: Yo quería ir al concierto de Alan Sutton, pero cuando fui a comprar la boleta...
1: Ya estaba agotada.
0: Estaba agotada.
1: Pues bueno, aquí está Alan Sutton acompañándonos en Amantes del Círculo Polar. Esta canción se llama Dopamina, una canción fantástica. De hecho, Alan Sutton se vuelve muy famoso, o más bien muy reconocido a nivel Latinoamérica por una canción. Y usted va a decir, ¿cuál canción?
0: ¿Cuál será?
1: Pues imagínese que en medio de la pandemia, él utiliza TikTok para visibilizar esta canción.
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1: ¿Sí se acuerda de esa canción?
0: Claro, sí. Adivine cómo se llama.
1: Adivine. Pues esta canción, No tengo hambre, tengo ansiedad, se volvió muy famosa gracias a TikTok. Y todo esto, pues, visibilizando la tarea de Alan Sutton en medio de la pandemia. Entonces, como tuvo tanta aceptación, deciden, pues, seguir haciendo su proyecto y se encuentra con una agrupación que le pone Las Criaturitas de la Ansiedad. Una cosa fantástica, que solamente se le ocurren a Alan. Ojalá cuando pase por Bogotá nos topemos aquí en los micrófonos de La Voz de Estéreo.
0: Ay, ojalá. Sí, vamos a hacer como el señor Mike Jones, ¿no? Que dijo, un día voy a tener una banda
1: y
0: de punk rock y le paso, ¿no? Entonces vamos a decir, vamos a tener a Alan Sutton y Las Criaturitas de la Ansiedad aquí en Amantes del Círculo Polar. Y vamos a ver cuando les estemos contando, ¿no? Que ay, tendremos ojalá a un gran invitado. Así que
1: pues
0: bueno,
1: si aquí ha estado el canca, imagínese.
0: Oiga, si aquí estaba el canca, crucen los deditos. Y le cuento justamente que hoy tenemos un regalito muy especial para nuestros oyentes. Los vamos a invitar porque hoy es viernes locochón, viernes de fiesta. Y tenemos un rifirrafe, ¿no? Vamos a tener a dos grandes de la época. Esto va a estar difícil. Es una votación bastante compleja, y es que vamos a tener un mano a mano de lo que son los fabulosos Cadillacs, ¿no? Y los auténticos Decadentes. Imagínense
1: ay,
0: usted
1: ay, ay,
0: un concierto. Yo sí quisiera ir a un concierto así de mano a mano.
1: Okay, sí,
0: sería
1: sí.
0: Una experiencia bien interesante.
1: Interesante, sí, sabe que sí. Yo también le apoyo eso.
0: ¿Y qué le gustaría hacer cuál mano a mano?
1: De ese me gustaría los Auténticos Decadentes con los fabulosos Cadillacs, pero que abran los Caligaris.
0: Uy, está bueno. A mí también me parecería muy, muy interesante reunir a varios de la época, ¿no? Imagínese, o no sé, en mi cabeza funciona así. ¿Qué tal los fabulosos Cadillacs, los Auténticos Decadentes, los Caligares, los Caligaris, perdón? Usted mete allí, no sé, un Café Tacuba.
1: Por ejemplo,
0: un poquito
1: sí.
0: a traspasar por décadas, ¿no?
1: Ajá. Yo pondría los Calzones también.
0: Uy, sí.
1: Pondría allí los Calzones. ¿Qué otro artista? Fobia metería allí. Fobia, representante allí en México.
0: Panteón Rococó.
1: Panteón Rococó, estaba pensando también con ellos. Uy, no sé, es que hay tanto artista que uno dice podría meter allí en un concierto y eso totea.
0: Claro, y si les hacemos esa pregunta de hacer un concierto como una batalla, ¿no? Uh-huh. Una batalla musical, una batalla campal, pero de la música, ¿a usted a quién le gustaría tener, querido oyente? Por un lado, ¿a quién? Y por el otro, ¿a quién? ¿No? En ese que usted dice, son dos grandes luchadores. Uh-huh. Vamos a ver qué sucede, esa pelea, esa batalla, es la final de las finales. ¿A quién le gustaría tener en ese ring de batalla musical? Hoy los leemos a través del 324-137-1393 y recuerden que tenemos un versus, los fabulosos Cadillacs versus los Auténticos Decadentes. Así que vaya dejando su canción, vaya escribiendo, vaya levantando la manito. Además que aquellos que nos acompañen en este ring de batalla musical, pues les podemos estar dando pasecitos para ir a teatro el próximo fin de semana. Así que tiene que hacer conectarse con nosotros, conectarse con nuestro chat en vivo también por TikTok. Pero antes de todo, antes de irnos de fiesta, pues vamos a listar la maleta porque este festivo es importante. Yo no sé si usted ha celebrado el San Juan, el San Pedro, ¿no? La famosa frase de vámonos a sanpedrear.
1: Creo que sí, pero creo que fue en un momento más familiar.
0: Sí.
1: Como que viajamos y nos topamos con las ferias y fiestas en el Tolima. Creo que estábamos en Girardot o en Ibagué, en alguno de los dos. Y nos topamos con las fiestas y pues claro, no se queda. Pero que yo haya dicho, vamos a ir a sanpedrear, no. No, creo que es una de las festividades que me he perdido y tengo que hacer.
0: Mire que yo también una vez di como de la casualidad, ¿no?
1: Ajá.
0: Pero de que también haya armado el plan, no. Me acuerdo que fui a Neiva. Uh-huh. En esa época, como al San Juan, creo que era, o al San Pedro, no recuerdo. Pero qué bonito, me gustó como la alegría de la gente, los desfiles, las comparsas. Y esto sí es muy típico, aunque no lo es a veces tanto en Bogotá, sí es muy típico en muchas regiones de Colombia. Entonces, hoy vamos a alistar el chingue. ¿Y usted qué alista para irse a sanpedrear este fin de semana?
1: Uy, yo llevaría un tiple.
0: Oiga.
1: Sí, aguanta para... Sí, ¿no?
0: Sí, pues...
1: Un tiple, de pronto un requinto.
0: Me gusta.
1: Me llevaría unas alpargatas. No, mentira, son las
0: alpargatas. Ay, lo quiero ver con las alpargatas, a ver cómo se ve. Sí. Y con su tiple y con su sombrerito.
1: Sí, con su sombrerito.
0: Ay, tan tierno.
1: Bonito, bonito, ¿no?
0: Claro.
1: ¿Usted qué llevaría?
0: Yo me llevo el chingue, ese no se me puede quedar nunca, pero sí creo que llevaría una bucela, ¿no?
1: ¿Por qué? ¿Porque juega mañana Colombia o por qué?
0: ¿Sabe por qué? Porque en esos desfiles la gente le va echándose huevos, harina.
1: Pero entonces, ¿para qué sería la bucela?
0: Pues para hacer bulla, claro.
1: Parece que no le
0: apenas
1: echen.
0: Vayan... No, cuando vaya pasando algún artista, ¿sí? Los desfiles,
1: ah, bueno,
0: muy bonitos,
1: sí es distinto,
0: ahí está,
1: sí.
0: Como mi bucela. Y también espuma. Llevaría
1: okay,
0: espuma
1: bien.
0: Para echarle a la gente que esté por allí.
1: Uy,
0: despistada.
1: De agresiva.
0: Sí, yo.
1: Y se con todo orgullo.
0: Armar el desorden. Eso hay que hacer cuando usted va a sanpedrear.
1: Sí.
0: Y nos vamos de viaje, así que alice las maletas con nosotros, porque nuestra primera parada, pues son las fiestas de San Pedro, ¿no? Donde la alegría se vuelve patrimonio, y esta edición número 65 del Festival del Bambuco.

0: Esa canción se llama San Pedro en el Espinal. Y tenemos un grande de la música que nos acompaña. Él es Jaime Llano González. Y antes de que él partiera, le dijo al mundo, hay que conservar la música. De hecho, la herencia musical de él es eso. Él era un coleccionista grande en Colombia. De hecho, tenía una biblioteca bellísima, la cual pues sus hijos también tomaron, ese gusto y quedó allí como una especie de patrimonio nacional. Pues bueno, él nos está acompañando para amenizar las fiestas de San Pedro, donde la alegría se vuelve patrimonio. Pues esta tradición es una tradición bastante antigua, porque ya van dos siglos como un jolgorio popular que se extiende durante varios días en junio. En 1790, el entonces gobernador de la provincia, Lucas de Erazo, ordenó celebrar en Neiva unas fiestas en honor a San Juan Bautista como muestra de obediencia a la corona española. Con el tiempo, pues, las comunidades campesinas del antiguo Tolima Grande las transformaron en una gran celebración musical, dancística y de encuentro popular.
1: ¿Usted alguna vez estuvo en esas fiestas donde cerraban la cuadra?
0: Sí, claro.
1: Eso era lo más de bueno, ¿no?
0: Sí, sí, yo recuerdo que mi familia era una de las que promovía ese tal acto vandálico.
1: ¡Ay, no diga! Era de los que se ponían ahí. Sí, no pasa.
0: No, porque lo bonito de haber crecido en barrio, sí. Y yo creo que de haber crecido en los 90, no mentiras, 2000, 90-2000, hacía ese tipo de encuentro muy, muy empático, ¿no? Muy, muy, muy de unir con el otro y de pintar las calles y de curar. Eso me parecía muy bonito y la cuestión es que cuando se cerraba, entre comillas, porque al final sí podía pasar carros, pero la cantidad de gente no dejaba, lo hacía un poquito más bonito. Usted salía y sí. Ya jugaba con los niños de la cuadra y toda la cosa y me parece simpático.
1: A mí sabe que me gustaba mucho el bazar. No sé si ustedes lo hacían. En mi barrio hacían un bazar.
0: Uy, pero...
1: Entonces lo que era es cerrar la cuadra, ¿no? Y la gente pues montaba sus puesticos. Oiga, más rico. A mí me encantaba ir a comer. Claro, uno de niño pues le gastan, ¿no? Usted no siente que se le va la plática.
0: Lo que
1: yo
0: quiera.
1: Pedía y me decían, pida que vamos a apoyar el emprendimiento. Entonces yo pedía papitas chorreadas, pedía carnecita asada. Eso era más rico. Yo me acuerdo que me encantaba. Uh-huh. Y algo así es como inicia el Festival del Bambuco. De hecho, inicia haciendo una fiesta en las plazas, ¿no? De encuentros familiares, de que la gente se empezó a reunir. Donde decían, venga, vamos a celebrar nuestra tradición y pues adquiere ya esa forma en 1960, ¿no? Cuando ya el gobierno dice, vamos a institucionalizar el Festival del Bambuco en San Juan y San Pedro con ese propósito. Y es que no vamos a dejar perder nuestras expresiones artísticas. Así que hoy en día estamos hablando de un patrimonio cultural de la nación y pues este fin de semana, de hecho ya el miércoles inició la programación de lo que es la edición número 65 de este festival. 18 días donde Neiva se convierte en la capital histórica y folclórica de Colombia. Así que hay que alisar las alpargatas, el vestido, ¿no? El movimiento y sobre todo una historia que ha trascendido año tras año, lo hablábamos, dos siglos ya, y reúne músicos, bailarines, agrupaciones, reúne comidita también, si a usted le gusta, porque sí, para ir uno sin comer, no, hay que probar cositas nuevas. Así que, en la primera parada, Festival del Bambuco.
2: Leyenda de Francisco el Hombre, el acordeonista que venció al diablo. Ya he narrado en videos anteriores leyendas sobre músicos que vendieron su alma al diablo. Pero en esta ocasión,
1: Y vamos a ir a hablar de la leyenda. Una leyenda que ya ha sido narrada y es la de Francisco el Hombre. Cuando usted se encuentra en Río Hacha, ¿no? Usted habla del vallenato. Y allí encontramos este gran personaje, ¿no? Francisco el Hombre, que de hecho tiene su propio mito, tiene su propia historia, porque curiosamente se dice que es una figura que habla del gran juglar del folclore vallenato en Colombia y dice pues justamente eso, ¿no? La esencia de los músicos trashumantes que recorrían la provincia contando historias, llevando mensajes. De hecho, su mito más famoso narra un enfrentamiento musical donde armado solo con un acordeón y su fe, pues se derrotó al mismísimo diablo, ¿no? Usted, como bien sea el diablo, según el vallenato, coja su acordeón y enfréntesele. Y ahí nace Francisco el Hombre, que sin duda alguna es un protagonista de lo que hoy en día entendemos como la música. Así que 18 añitos que ya se están celebrando desde el día de ayer y va hasta el próximo 28 de junio en Riohacha, La Guajira, para disfrutar de este encuentro que busca conectar las raíces del vallenato con las nuevas generaciones, ¿no? Vamos a tener a Andrés Cepeda. Yo le dije, Andrés Cepeda pega en donde sea.
0: Pues sí, pero tampoco, ¿no?
1: Pegó en Francisco de López.
0: Después por ahí J Balvin.
1: Sí, casi, casi. Tenemos Rey Ruiz, ¿no? Wilfrido Vargas, Elder Dayan, sí. Diego Daza, Beto Zabaleta, Hatfield David, Oscar Garmarra, Aria Vega y Luister, ¿no? Luister la voz, que serán los encargados de cantar. Yo les he dicho, esos crespitos de Cepeda, no, pegan donde sí, sea. Dígamelo sí. A enfrentar el diablo y sale con sus crespos, ¿no? Y allá derrota, así como Francisco el Hombre.
0: No, de hecho la leyenda de Francisco el Hombre es muy poderosa. Y se habla de cómo Francisco enfrentó pues todo lo que estaba sucediendo, digamos, como en esa zona. Y lo hizo solamente con el acordeón. Y supuestamente cuenta la leyenda que él, cuando se acerca a esta persona que lo reta a tocar el acordeón y se da cuenta que es el diablo, él empieza a recitar, no sé si estoy mal, si es el Padre Nuestro o es el Ave María al revés. Y usted se pone a pensar, ¿cómo carajo uno se sabe eso al revés?
1: ¡No, qué susto!
0: Y él lo hace y pues según la leyenda, espanta al diablo porque le gana en la batalla del acordeón, le dice, usted es mejor que yo, y se va. Entonces, digamos como el mal augurio se va de esta zona y Francisco es como una especie de héroe en el Caribe. Pero lo bonito de todo esto es que esto se impregna a la música y pues claramente aquí está Luis Enrique Martínez acompañándonos con esta canción, Francisco el Hombre.

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Bueno, y hay lugares que se convierten en bienes de interés cultural también por lo que han representado, ¿no? Al sobrevivir a desastres naturales, a la guerra, a dolores, ¿no? Y a el derramamiento de sangre. Pues hablamos del Cristo mutilado y el Inmaculado Corazón de María de Bojayá, que ya oficialmente serán declarados bienes de interés cultural. Y mire que este conjunto pues viene tras la postulación de una sesión que se da con el Ministerio de las Culturas, las Artes y los Saberes y el Consejo Nacional de Patrimonio Cultural. Lo que se dice es, venga, hay valores históricos, estéticos, simbólicos y además un profundo significado para la memoria de las víctimas del conflicto armado en Colombia. Si no estoy mal, Jesús Abad Colorado, ¿no? Que tiene una película documental que se llama El Testigo. Tiene esa forma de retratar, ¿no? Muy bien lo que ha sido el dolor, lo que ha sido el dolor de las víctimas, y él habla de este Cristo mutilado, creo que en una de sus obras, y de lo que es Bojayá. Y es bien interesante entender el símbolo, ¿no? Lo que representa, por ejemplo, un Cristo mutilado, que es algo tan sagrado, pero cómo se convierte también en esa voz para víctimas, ¿no? Que han padecido pues años tras años la guerra. Y hoy en día son de gran importancia simbólica esos monumentos, pertenecen a la diócesis de Quibdó y estamos hablando también de la parroquia San Pablo Apóstol de Bellavista.

0: A mí sí que me encanta viajar, ¿no? Cuando hacemos este tipo de dinámicas, y es porque uno va viajando con la música. Usted se va envolviendo allí, ¿no? Y ya llega a otro lugar, gracias al poder de la mente. Pero hablando de esto, le quiero poner su imaginación a prueba. Ya hablamos de conciertos, ¿no?
1: Sí.
0: Pero si le dicen, Julián, le vamos a dar el poder de hacer un festival de comida, de lo que usted quiera. Escoja el producto, de qué lo
1: Uy,
0: haría, ¿no?
1: qué buena
0: Que se
1: pregunta.
0: unan muchas personas alrededor de ese producto.
1: Uy, no sé. O sea, ¿tiene que ser tradicional o es algo muy
0: Lo que
1: propio?
0: usted quiera, lo que usted quiera. Hoy en día encontramos desde el Festival de la Papa hasta la Fritanga Fest,
1: Uy,
0: ¿no?
1: no sé.
0: O hasta el Sushi Fest. ¿Usted qué lo haría?
1: No, sabe que no tendría ni idea. O sea, me gusta la comida, realmente no desprecio todo, como muchas personas pueden hacerlo, ¿no? Como no me gusta el pimentón, no me gusta tal cosa. Pero para que yo diga, este es el producto, no, no, no, no le tengo el dato.
0: Mire que a mí me gustaría, por ejemplo, hacerlo, no sé, un maracuyá fest, ¿no? Entonces usted encontrarse que el postrecito de maracuyá,
1: Bueno, ese sí
0: que
1: está bien, ¿no?
0: salmón con salsa de maracuyá, o sea,
1: Sí, sí,
0: todo lo
1: sí.
0: que reúne la maracuyá, y hay chefs muy creativos
1: Ajá.
0: que se inventan unas cosas.
1: Ah,
0: Yo
1: bueno, ya lo
0: cada vez me
1: entendí.
0: sorprendo, ya
1: Ya,
0: cada vez
1: ya.
0: me sorprendo,
1: Ya le
0: ¿va?
1: entendí la pregunta, porque yo pensé que era el plato. No, o sea, ya
0: No.
1: preparado.
0: No, o sea, puede ser un
1: Bueno,
0: plato, pero es que
1: bueno.
0: cuando habla de un festival gastronómico, digamos, usted da el producto, ¿no? Y
1: Ajá,
0: alrededor
1: sí.
0: de eso se hacen muchas cosas. Por ejemplo, el
1: Okay,
0: Burger
1: okay.
0: Fest.
1: Okay, yo le pondría, a ver. Yo haría con, de pronto, con arroz.
0: El Festival del Arroz.
1: Sí, que
0: ¡Ah,
1: todo
0: qué
1: se invente con el
0: rico!
1: arroz. ¿Sí o no?
0: Me
1: Ah, sería chévere,
0: gusta.
1: porque
0: No,
1: todo combina con el arroz.
0: pero usted daría, por ejemplo, ahorita existe un Festival del Arroz, ¿no? Pero es como preparaciones de arroces. O sea,
1: Sí,
0: como el arroz
1: ajá.
0: normalito, pero arroz marinero, arroz no sé qué. Usted lo que quisiera es que haya, por ejemplo, arepas de arroz.
1: Por ejemplo,
0: O sea,
1: o
0: otros
1: sea, pura
0: productos.
1: creatividad.
0: Uy, me
1: Yo le haría así,
0: gusta.
1: y además porque el arroz combina con todo. Entonces usted diría, le tengo el arroz con, ¿sí? Porque no netamente sea el protagonista, pero pues ahí está. Yo lo pondría así.
0: Pues bueno, le cuento que ¿a usted le gusta el platanito?
1: Sí.
0: ¿Está madurito o verdecito?
1: No
0: ¿Por
1: sé.
0: qué se pone?
1: ¿Por qué se pone rojo?
0: ¿Por qué se pone rojo? Si es que le estoy hablando de
1: Sí.
0: la preparación. Oiga,
1: Porque es
0: oiga.
1: así,
0: A
1: diablo,
0: mí me gusta
1: señorita.
0: el plátano, pero el plátano queda en la tierra, ¿no? Eso es. El
1: Sí.
0: cultivo, de eso estamos hablando. Esas mentes mal pensadas, Dios mío. Oiga, pero si le gusta el plátano.
1: Sí.
0: Entre más maduro, mejor. Pero hablando del plátano, se
1: Sí,
0: nos cumplió el
1: hablando.
0: milagrito a las que les gusta el platanito, a los que les gusta el platanito. Porque imagínense que desde el 20 de junio inició oficialmente las fiestas del plátano. ¡Ah, qué rico!
1: Ah, bueno.
0: Esto está sabroso. Y lo mejor es que se llevan a cabo en Sabaneta. Ya hay varias actividades, pues, que se han desarrollado, ¿no? De hecho, tenemos por allí música, comedia, de todo. Y en esos días ha sido bien interesante porque todo Sabaneta literalmente se viste de plátano, gira alrededor del plátano, hacen conciertos, ferias, competencias deportivas, exposiciones de arte, ferias de emprendimiento. Y por ejemplo, usted este fin de semana, para que de pronto se pegue su rodadita por Antioquia, va a poder disfrutar de lo siguiente: un desfile de motocicletas, ¿no? Muy interesante, el partido de Colombia versus Portugal. Y el concierto principal de las fiestas va a estar Luis Alberto Posada, Giancarlo Centeno, Víctor Manuel, Mauricio Ortiz y DJ Paolo. Y lo más curioso es que el 28, ¿no? Después de semejante rumbón, le dicen, tranquilo, para el guayao, Festival del Sancocho, ¿no? Entonces la idea es que usted vaya, se tome su buen sancochito y disfrute de toda esta jornada, que además ya va a ser más juiciosa porque trae ajedrez internacional, los grandes exponentes. Y al final se cierra esta gran fiesta con porros y cumbias, ¿no? Y al lado, por supuesto, la premiación de lo que es este cultivo de plátano, que a mediados del siglo XX, pues fue tan popular en Sabaneta que se convirtió en un referente departamental. A mí me encanta el aborrajadito y el plátano madurito, ¿por qué no? Sabroso.

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1: Está en las últimas, pero me preocupo de que se lo puedan robar. Este carro es
2: irrobable.
1: ¿No?
2: Sí.
1: Si no, mira, por acá.